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grandes artistas de nuestro folclore. César Isela fue un notable compositor de música folclórica, además de cantante. Integró Los Fronterizos entre 1956 a 1966. Vamos a escuchar La Estrellera, Los Fronterizos, con César Isela allí en ese ensamble. Sobre la...

César Isela fue parte del movimiento El Nuevo Cancionero junto a Armando Tejada Gómez y Mercedes Sosa. Vamos a compartir Canción con Todos, aquí en Nacional Folclórica 98.7.

César Isela, entre otras cosas que hizo, fue hacer radio. Tuvo un programa de radio durante más de 20 años y fue difusor de nuestro folclore, además de formar parte de la dirección del Festival de Cosquín entre 1995 y 1997. Y fue quien también colaboró para dar el puntapié inicial en las carreras de nuevos artistas en ese momento, como lo eran Soledad Pastorutti y Luciano Pereira. Vamos a escuchar a César Isela haciendo Canción de Lejos.

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según reza una leyenda de las selvas correntinas. La calandria era una huayna muy cantora y peregrina, deambulando por los montes con su carga de pesares, iba la huayna cantando armonías y canciones a su paso iba dejando. Por su canto dulce y puro, luego Dios premió a esta china, transformándola en calandria de mis selvas correntinas.

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1: Mi álbum de figuritas no tiene difíciles, ¿no? Pero está lleno de tesoros, personas, episodios, leyendas, hallazgos y música para que nos cuenten historias entrañables. El álbum de figuritas. Todos sabemos que Buenos Aires es tan importante que la fundaron dos veces. ¿Y saben qué? No le tocaba a Garay ser el segundo fundador de Buenos Aires. Él estaba en el banco de suplentes y no habría sido el refundador si no ocurría la historia de amor que les voy a contar. La escribe Horacio Salduna en su libro Amores en la Historia Argentina. En la segunda y definitiva fundación de Buenos Aires, en 1580, interviene una historia de amor entre una princesita mestiza y un oidor. Oidor se llamaba a los ministros que en las audiencias del reino oían y daban sentencias sobre distintos problemas. Bueno, antes de ver por qué se relaciona este romance con nuestra fundación, preguntémonos para qué querían fundar otra vez una ciudad después del desastre de Mendoza. Y vamos a escuchar lo que dijo otro oidor de la época. Hoy estoy muy oidor, me funcionan bien los audífonos. Se llamaba don Juan Matienzo y en el año 1566, cuando acá no quedaba ni el loro, dijo que era necesario abrir una puerta a la tierra, es decir, buscar una salida al Atlántico, a esta enorme extensión que desde el Potosí, las famosas minas, hasta el sur, ya tenía postas en Tucumán, Santiago del Estero y Córdoba. Y por eso, a su juicio, era indispensable formar otro asentamiento más o menos donde Mendoza había hecho el primero. Bueno, y el romance, resulta que el otro oidor llamado Juan Torres de Vera y Aragón era quien debía emprender la expedición hacia Buenos Aires. Lo que sucedió fue que hubo una mujer, hija de una indígena, que le atrajo más que Buenos Aires, y entonces delegó la tarea de refundador en Juan de Garay. Pero la verdadera protagonista de esta historia es esa mujer llamada Juana Ortiz de Zárate. Pasó esto. Juana fue el fruto del matrimonio entre un rico vizcaíno, don Juan Ortiz de Zárate, y una princesa indígena, Leonor Yupanqui. Ortiz de Zárate, bajo aquella consigna de abrir puertas a la tierra, fundaba puertos y ciudades a lo largo del río Paraná y el río de la Plata. Su principal colaborador era su amigo y sobrino, don Juan de Garay. El título de adelantado al río de la Plata estaba en manos de Ortiz de Zárate. Entre fundación y fundación, Ortiz de Zárate se pescó una enfermedad rara de la época, una disentería tropical. Como sabía que podía llegar a morir por esa enfermedad, este hombre debía resolver qué hacía con el poder formal que tenía. Tenía que elegir cuidadosamente a quién ponía a cargo de las nuevas expediciones. Por eso Ortiz de Zárate reconoció a su hija como su heredera universal y le dio a ella el título de adelantado del Río de la Plata para que ella fuera la encargada de seguir abriendo puertas a la tierra. Pero había un requisito. Juana tenía que abrir su puertita, casar con algún hidalgo digno de heredar sus funciones de adelantado. Como Ortiz de Zárate estaba a punto de morir, le pidió a Juan de Garay que se encargara de encontrarle a su hija un muchachito digno. Se imaginarán que Juana era como el gordo de Navidad en esa época. Era la mujer más codiciada del momento, pero ella ya había elegido a su hombre. Se trataba de Juan Torres de Vera y Aragón. Garay fue cómplice y protector de la niña de plata para que ella pudiera casarse con Torres de Vera y Aragón. Pero tuvieron que sortear algunos obstáculos que provenían de Lima, Perú, donde estaba el gran virreinato de ese momento. Eran los años dorados en que los españoles del virreinato del Alto Perú, después de haber fundido todas las joyas de los incas y llenado las arcas del rey de España, ahora ya explotaban minas de plata. Y allí estaba el virrey don Francisco de Toledo, quien quería enganchar a su ahijado con la heredera y usó su poder para frustrar a los tortolitos. Claro que al final, la muchacha, que tenía un temperamento muy firme, entregó a los enviados del virrey un documento donde decía que su decisión ya estaba tomada. Se iba a casar con quien ella quisiera y se terminaba la discusión. El virrey se la bancó y la niña de plata y el oidor se casaron. Pero no crean que el virrey Toledo se quedó mosca. Como no se resignaba del todo a perder la posibilidad de manotear algo de la fortuna de Juana, destituyó a Torres y Aragón de su cargo de oidor, pretextando que había contraído matrimonio sin la licencia correspondiente. Además, le prohibió que se fuera a Asunción para asumir el cargo de adelantado del Río de la Plata, aun cuando ese cargo le correspondía a Vera y Aragón por ser el esposo de la heredera absoluta. ¿Qué hizo Torres y Aragón? Hizo lo que más le importaba, que era quedarse al lado de su esposa Juana. Cumplió con todo lo que el virrey le había dicho y no exigió nada, pero quería tener un gesto de agradecimiento con Juan de Garay por el apoyo que les había brindado a él y a Juana. Y le regaló un terrenito en el Tuje del Mundo. Lo casó a Garay y le dijo esto: usted puede, en nombre del rey mío, poblar allá en la margen occidental del Plata una ciudad que se intitulará como mejor le pareciera a su fundador. O sea, le delegó todas sus atribuciones. Garay se tomó al pie de la letra las indicaciones y en el año 1580 logró concretar la refundación de la Santísima Trinidad y Puerto Santa María de los Buenos Aires. Uno de sus lugartenientes le dijo: esto tiene futuro, un día va a haber acá una recoleta de un Puerto Madero con garcas y van a pagar como $6,000 el metro cuadrado. Y no se equivocó. No creo que haya sido tan optimista, pero porque Buenos Aires todavía no valía un mango. Y 30 años después de que la refundara Garay, o sea, en 1610, la población local todavía no superaba las 500 personas. Se cagaban de hambre. Pero ya existía un circuito de intercambios comerciales regulares, una suerte de mercado interno que unía Buenos Aires, Santa Fe, Córdoba, Santiago del Estero y Potosí, y que ahora se abría a las mercaderías que traía el Atlántico y luego sería el camino alternativo de la Plata a Europa. Claro que sin aquella buena historia de amor, Garay aquí solo tocaba de oído.

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grandes artistas de nuestro folclore. Los hermanos Ábalos fue un legendario conjunto de folclore argentino, originario de Santiago del Estero y que marcó un hito en la música popular durante más de 60 años. Escuchemos Agitando Pañuelos.

Los hermanos Ábalos eran un quinteto compuesto por 5 hermanos, cada uno con un rol distintivo en la armonía del grupo. Escuchemos Nostalgias Santiagueñas.

Los hermanos Ábalos son un emblema de nuestra música. Compusieron canciones fundamentales y llevaron nuestra cultura al mundo. Nos vamos con Chacarera del Rancho. Los hermanos Ábalos, en Nacional Folclórica.

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Tantas cosas nos recuerdan el pasado que es imposible olvidar lo que se quiere. En cada latir el corazón te nombra y poco a poco sin tu amor se muere. Será tan solo mi esperanza el hálito de luz que me dé vida. Y esperaré del cielo alguna gracia que deje en mí la paz de aquel que olvida. Adorada compañera mía, divina magia del eterno amor.

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1: Para el Panorama Nacional, gracias compañeros por estar siempre tan atentos. Les agradezco enormemente de tenernos informados. Habla Mirta, la uruguaya de Florida.
2: Hola, hola, hola. ¿Qué tal? ¿Cómo les va? Muy, pero muy buenos días. Bienvenidos a este Panorama Federal de Noticias, donde vamos a estar acercándoles todo lo que necesitan saber para iniciar, bien informados, por supuesto, su jornada. Cada uno con sus diferentes realidades, como siempre decimos, algunos comenzando el día, otros terminando la jornada laboral, pero lo importante es que estamos todos unidos a través de Radio Nacional AM870, Radio Nacional Folclórica 98.7. Comenzamos juntos este martes 9 de junio del 2026, con una temperatura en la ciudad autónoma de Buenos Aires de 7 grados 6 décimas. La humedad relativa ambiente 95%. El viento del sudoeste a 2 kilómetros en la hora. Atención que volvemos a tener bancos de niebla en la ciudad de Buenos Aires, en los accesos, así que a tener mucha precaución y en distintos puntos de la República Argentina que vamos a estar repasando. La visibilidad está reducida a 8 kilómetros, así que a tener precaución al manejar. La temperatura máxima para hoy de 14 grados. Mi nombre es María Fernanda Heras y estoy muy bien acompañada por Fernando Pedernera. Buen día, Fernando.
3: Muy buenos días, María Fernanda. Muy buenos días para todos.
2: Y a partir de este momento comenzamos. Como cada jornada, nos vamos a la calle para recorrer los accesos y todo lo que tiene que ver con la actualidad en el tránsito.
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3: Hasta el momento no tenemos registro de incidentes viales ocurridos durante la madrugada con intervención del SAME.
2: Y en relación al estado de los accesos y autopistas, el tránsito es normal y con buena marcha. Estamos hablando de Puente Pueyrredón, Puente La Noria, Puente Alsina, Autopista Buenos Aires-La Plata, Richeri, Autopista 25 de Mayo, Delepiane, Lugones, Cantilo, Cámpora, Ilia, Autopista 9 de Julio, Perito Moreno, Camino del Buen Aire, Autopista del Oeste, Panamericana y General Paz.
3: En cuanto a los servicios, los ramales Tigre, Mitre y José León Suárez de la línea Mitre de trenes están circulando a horario.
2: En la línea Roca, los ramales La Plata, Gleu, Cañuelas y Ezeiza corren dentro de los cronogramas previstos.
3: También están operando a horario las líneas Belgrano Norte, Belgrano Sur, Urquiza, San Martín y Sarmiento.
2: El subte y el premetro comenzaron a operar de acuerdo a los cronogramas previstos entre las 7 y las 8. Atención que los trabajadores, como protesta, estarán abriendo los molinetes en la estación Federico Lacroce de la línea B, la Roja, para que los usuarios viajen sin cargo.
3: Y en el Aeroparque Internacional, en el Aeropuerto Internacional de Ezeiza y el Aeroparque Metropolitano, Jorge Newbery, la operatividad será y es normal.
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2: Y comenzamos a recorrer por regiones el pronóstico para este martes 9 de junio. En el NOA, Salta, Jujuy, Catamarca, Tucumán, La Rioja, Santiago del Estero, nubosidad variable con posibles lloviznas aisladas, viento fresco a templado, máximas de entre 16 a 20 grados con vientos leves.
3: En el NEA, Misiones, Corrientes, Chaco, Formosa y Entre Ríos, cielo nuboso con nubosidad variable, ambiente húmedo y fresco, posibles lluvias dispersas o nieblas, mínimas de 10 a 13 y máximas de 18 a 22 grados. Vientos del sur o del sudeste.
2: Nos vamos para la región de Cuyo, Mendoza, San Juan, San Luis, nubosidad variable, posibles lloviznas aisladas en sectores. Vientos del oeste con ráfagas en la cordillera, máximas de entre 15 a 19 grados.
3: En el centro, Córdoba, Santa Fe, Buenos Aires y La Pampa, nubosidad variable, a cubierta, con bancos de niebla o neblina matinal, especialmente en el área pampeana, poco cambio térmico, ambiente fresco, mínimas entre 8 y 11 grados, máximas de 14 a 18, vientos del este, noreste.
2: En la Patagonia, Río Negro, Neuquén, Chubut, Santa Cruz, Tierra del Fuego, frío con nubosidad variable, vientos del oeste con ráfagas, posibles precipitaciones o nevadas en la cordillera, máximas de 14 grados en el norte patagónico y más bajas hacia el sur.
3: Y por último, el sector antártico argentino e islas del Atlántico Sur, condiciones muy frías y ventosas con temperaturas muy por debajo del cero. posible nieve y vientos fuertes en las bases argentinas.
2: Información importante para todos los que están esperando novedades con ANSES. Este es el cronograma de pagos del ANSES.
3: Y para esto recibimos el primer informe de Diana Costanzo.
4: Hoy 9 de junio cobran sus jubilaciones y pensiones que no superen el haber mínimo las personas con documento nacional de identidad finalizado en 1. Con esa misma terminación de DNI se abona la asignación familiar por hijo y la asignación universal por hijo. Además, comienzan a cobrarse durante esta jornada las asignaciones de pago único, matrimonio, adopción y nacimiento, y se abonan las pensiones no contributivas a quienes tienen documentos terminados en 0 y 1. Por otra parte, hasta el 10 de junio se cobran los planes 2 de desempleo. Recordemos que la ANSES nunca solicita datos personales, claves o información bancaria de manera telefónica, por correo electrónico, redes sociales ni por mensajes de texto.
2: Y para conocer las efemérides del día, le damos pase a Magdalena Arnú para la primera entrega.
5: Hoy, martes 9 de junio, es el Día Internacional de los Archivos. La fecha fue votada en 2007 por la Asamblea de la Organización de las Naciones Unidas. El objetivo es alentar al sector público y al privado a que resguarden sus documentos y permitan su acceso al público para que las futuras generaciones puedan elaborar su propia historia. Al respecto, esto nos decía el historiador Diego Echezarreta, coordinador de comunicación del Archivo General de la Nación.
6: Los archivos no son depósito de papeles viejos, son los garantes de nuestros derechos, de la transparencia democrática y, fundamentalmente, de nuestra memoria colectiva. Sin archivos no hay historia oficial ni identidad posible. En nuestro país, el máximo custodio de esa memoria es el Archivo General de la Nación. Su historia es casi tan larga como la de la patria misma. Así en 1821, como el Archivo General de la Provincia de Buenos Aires, durante la gobernación de Martín Rodríguez y por iniciativa de Bernardino Rivadavia, con la federalización de la ciudad en 1884, se convirtió en una institución nacional. A lo largo de más de dos siglos, ha reunido un patrimonio inconmensurable, desde los valiosos documentos del periodo colonial y los registros de nuestra Revolución e Independencia, también millones de fotografías, mapas, registros sonoros y piezas fílmicas que retratan los grandes hitos nacionales y también el día a día de los argentinos. Hoy, adaptado a los tiempos modernos, el organismo sigue creciendo en su moderna sede de Parque Patricios, abriendo su patrimonio para que cualquiera pueda consultarlos.
5: Y también recordamos el día de 1921 en que muere el doctor Luis María Drago. Fue abogado, criminólogo, juez y ministro de Relaciones Exteriores. Se lo recuerda por la llamada doctrina Drago, que así nos explicaba Javier Alejandro Orso, profesor de Historia de las Relaciones Internacionales Latinoamericanas de la Universidad Nacional de Rosario.
7: Los sucesos que dieron origen a la doctrina Drago ocurrieron en la Venezuela de fines del siglo XIX, que a partir de situaciones políticas y económicas críticas llevaron al entonces presidente Cipriano Castro a declarar la nulidad del pago de la deuda externa que mantenía con algunos países europeos. La respuesta de las naciones europeas no se hizo esperar y en 1902 una flota conjunta de naves inglesas, italianas y alemanas bloquearon los puertos venezolanos y atacaron sus costas. En ese contexto, el ministro argentino Luis María Drago envía una nota escrita al embajador en Washington que expresaba su profunda preocupación por los sucesos acaecidos en Venezuela y afirmaba que la existencia de deuda pública no puede dar lugar a la intervención armada ni a la ocupación del territorio de un Estado soberano.
5: También recordamos el nacimiento en 1908 del artista paraguayo Félix Pérez Cardoso. Radicado en Argentina desde 1931, formó un prestigioso conjunto musical de arpas y guitarras con el que recorrió los escenarios más importantes de la época. Entre sus grandes legados musicales se destacan Pájaro Campana, Los 60 Granaderos, Tren Lechero y Llegada.

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1: Seis de la mañana, 10 minutos en la República Argentina, en la ciudad de Buenos Aires, 7 grados 6 décimas. La visibilidad está reducida a 8 kilómetros. Ese es el dato de la mañana, porque hay niebla, así que a tener mucha precaución. Comenzamos en este panorama federal de noticias a repasar los principales títulos y los principales temas de esta jornada. Los desarrollamos.
2: El presidente Javier Milei declaró que el desafío de los argentinos es animarse a transformar la realidad.
1: El mandatario pronunció un discurso durante el homenaje al rabino Reben en el Palacio Libertad.
3: Al igual que en Shelah, el desafío no consiste en permanecer en una zona de confort, sino en animarse a transformar la realidad, porque el propósito no es vivir de la asistencia permanente, sino construir un lugar capaz de crecer a partir del trabajo, la libertad y la responsabilidad individual. Y de esta manera logramos llevar nuestra fe, nuestras ideas y convicciones y la espiritualidad al mundo en general y a nuestras vidas cotidianas. Que Dios los bendiga a todos, que la fuerza del cielo nos acompañe y muchas gracias por permitirme estar con ustedes.
2: Milei remarcó además que durante años se instaló la idea de que era posible vivir de subsidios.
3: La verdadera misión consistía en traer la santidad a la tierra, al trabajo, a la producción y a la vida cotidiana. Por eso fue necesario que pasaran 40 años y que venga una nueva generación, una generación dispuesta a asumir el desafío de actuar sobre la realidad en lugar de refugiarse en ella. Esta enseñanza tiene una relación directa con el proceso que hoy vive la Argentina. Durante años se instaló la idea de que era posible vivir de subsidios o recursos ajenos sin generar riqueza alguna.
1: Por último, el jefe de Estado destacó que los argentinos finalmente despertaron.
3: Luego, afortunadamente, los argentinos despertaron y comprendieron que la prosperidad real exige esfuerzo, responsabilidad, producción y creación de valor.
2: La inflación en la ciudad de Buenos Aires fue del 2,1% en mayo.
1: El índice de precios de la ciudad de Buenos Aires mostró una nueva desaceleración respecto de abril.
2: Según informó el gobierno porteño, la inflación acumuló el 14% en los primeros 5 meses del año y 33,1% en los últimos 12 meses.
1: Entre los factores que ayudaron a moderar la suba de precios, se destacó la baja en frutas.
2: El dato se conoció antes de la publicación de la inflación nacional de mayo que difundirá el INDEC este jueves.
1: Caso Agostina Vega. Detuvieron a la expareja de Barrelier.
2: Se trata de Soledad Andreani, la dueña del Ford Ka negro que habría utilizado Claudio Barrelier para trasladar el cuerpo de Agostina.
1: La mujer había dicho que le prestó el vehículo el lunes 26 de mayo y aseguró que desconocía lo ocurrido.
2: Está sospechada de encubrimiento agravado.
1: Es la tercera persona arrestada en la investigación por el asesinato de la adolescente cordobesa luego de Barrelier y Osvaldo Faceta.
2: El informe de Andrea Valdivieso.
4: En la tarde-noche de ayer fue detenida Soledad Andreani, dueña del Ford Ka utilizado para descartar los restos de Agostina Vega en un descampado de las afueras de la ciudad de Córdoba. La sindicada amante de Claudio Barrelier, quien permanece detenido en el penal de Bauer, será acusada de encubrimiento agravado e indagada por el fiscal Raúl Garzón. También fue citado a declarar mañana Osvaldo Faceta, segundo detenido del caso, quien, según la teoría de la acusación, desvió la investigación plantando falsas pistas por orden de Barrelier. En tanto, aunque bajo secreto de sumario, el abogado Carlos Nagy, representante legal de los abuelos de la menor asesinada, filtró que se aislaron 2 perfiles genéticos masculinos de los rastros hallados bajo las uñas del cadáver. También se confirmó un adelanto que hicimos la semana pasada. Hay registro de otros 2 hombres ingresando a la Casa del Horror media hora después de que Barrelier introdujera a Agostina Vega la noche del sábado 23 de mayo en Barrio Cofico.
1: Evacuaron el Ministerio de Economía tras una amenaza de bomba.
2: Dos llamados anónimos que resultaron ser una falsa alarma obligaron a todos los empleados a abandonar sus oficinas.
1: El informe de Cristian Varela.
5: Tras recibir dos llamadas con amenazas de bombas, se encendieron las alarmas del Ministerio de Economía e inmediatamente comenzó el protocolo de evacuación del personal, que se dirigieron hacia la Plaza de Mayo. Muchos pensaban que se trataba de un simulacro, sin embargo, fue a partir de recibir dos llamadas telefónicas que advertían sobre un artefacto explosivo en el segundo piso del Palacio de Hacienda, donde se encuentra el área de la biblioteca. El personal de la Policía Federal, junto al escuadrón antibombas, recorrieron todo el edificio y determinaron que se trató de una falsa alarma.
2: Juicio por la muerte de Diego Maradona hoy declara una de sus hijas.
1: En una nueva audiencia que se realizará este martes en los tribunales de San Isidro, va a declarar una de sus hijas, Dalma Maradona, y dos acusados por la muerte del 10 ocurrida en noviembre del 2020.
2: Se trata de Mariano Perroni, coordinador de enfermeros, y de Nancy Forlini, coordinadora de cuidados domiciliarios de la empresa de salud Swiss Medical.
1: Dalma Maradona había denunciado que el neurocirujano Leopoldo Luque prometió que la vivienda de su padre tendría equipamiento y personal similar al de una clínica médica, algo que dijo nunca sucedió.
2: El crimen organizado opera sin fronteras.
1: Así lo advirtió el ministro de Justicia, Juan Bautista Máiquez, al participar junto al canciller Pablo Quirno de una jornada sobre organizaciones policriminales.
2: El embajador de Estados Unidos en Argentina, Peter Lamelas, y el embajador de la Unión Europea, Eric Hegg, también asistieron al evento.
1: Máiquez advirtió que el crimen organizado opera sin fronteras y manifestó que el Estado debe responder con una estrategia igual de avanzada.
2: El ministro agregó que frente a esta realidad, la inteligencia financiera es una herramienta estratégica central.
1: Cuatro muertos y cinco heridos por un choque en la ruta 12.
2: El accidente ocurrió en el kilómetro 98, cerca del puente Zárate Brazo Largo, a la altura de la isla Talavera.
1: En el siniestro estuvieron involucrados dos autos y una camioneta.
2: Como consecuencia del impacto, cuatro personas murieron y cinco resultaron heridas, una de ellas de gravedad.
1: Se investigan las causas del accidente.
2: El informe es de Elida Elmar Otman, desde Radio Nacional Gualeguaychú.
6: Cuatro personas murieron este lunes a la tarde en un choque y vuelco múltiple registrado en el kilómetro 98 de la ruta nacional 12, a la altura de la isla Talavera. El siniestro involucró al menos tres vehículos, una camioneta y dos autos, y dejó además un herido de gravedad que fue derivado al hospital de Zárate, confirmaron fuentes de Gendarmería Nacional. En el lugar, personal de seguridad vial, fuerzas de seguridad y equipos de emergencia de bomberos de Campanas se encuentran trabajando. Como consecuencia del accidente, la calzada en sentido norte-sur, es decir, desde Entre Ríos a Buenos Aires, permanece cortada al tránsito, mientras que hacia la provincia de Entre Ríos se circula por el carril lento.
1: Nuevo récord mensual de donantes de órganos en la Argentina.
2: Más detalles en este nuevo informe de Diana Costanzo.
7: La Argentina alcanzó un nuevo récord mensual de donantes de órganos. Durante mayo se realizaron 109 procesos de donación, la cifra más alta registrada en el país en un mes. Esto permitió concretar 228 trasplantes de órganos. La mayoría fueron renales, se le siguen los hepáticos, cardíacos, pulmonares y hepatorrenales. Además, 139 personas recibieron un trasplante de córneas. Entre enero y mayo de 2026 se realizaron 415 procesos de donación de órganos.
1: Detuvieron a uno de los 10 prófugos más buscados de Santa Fe.
2: El Ministerio de Seguridad informó que en el barrio de San Telmo fue detenido Andrés Raúl Acosta, alias Plin, con orden de captura desde junio de 2025.
1: Acosta integraba el listado de los 10 prófugos más buscados de Santa Fe y pesaba sobre él una recompensa de 25 millones de pesos.
2: El hombre está vinculado a una organización delictiva asociada a la banda denominada Los Menores.
1: Está señalada por haber asumido el control de parte de la Barra Brava de Rosario Central tras los crímenes de Andrés Pillín Bracamonte y Daniel Rana Atardo.
2: Además, se lo investiga por presuntos vínculos con una estructura criminal liderada por Francisco Riquelme.
1: A su vez, está sindicado como responsable de una red de narcomenudeo con actividad en el noreste de la ciudad de Rosario.
2: Dreyfus construirá una planta de procesamiento de girasol en Bahía Blanca.
1: Así lo anunció el ministro de Economía de la Nación, Luis Caputo, en un mensaje de su cuenta en la red social X.
2: El director ejecutivo de Louis Dreyfus Company, Michael Gelshi, le informó a Caputo que la empresa tiene previsto invertir $400 millones para construir una planta de procesamiento de girasol en la ciudad bonaerense de Bahía Blanca.
1: La decisión de la compañía se adoptó a partir de la reunión que se realizó durante la Argentina Week en Nueva York.
2: Más información desde Radio Nacional Bahía Blanca con Natalia Carabajal.
8: Anuncian una inversión de $400 millones en Bahía Blanca. La cerealera Louis Dreyfus Company anunció una inversión por ese monto para la construcción de una planta de procesamiento de girasol y soja en la ciudad del sudoeste de la provincia de Buenos Aires. La decisión fue comunicada por la empresa. El ministro de Economía, Luis Caputo, la hizo pública a través de sus redes sociales. Será una de las plantas de procesamiento de girasol más grandes del mundo. La multinacional ya cuenta en el puerto local con una planta de acopio y elevación de cereales. La firma cuenta con 3 complejos agroindustriales y portuarios en Argentina.
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1: 6:22 en la República Argentina. Estamos en el Panorama Federal de Noticias. Nos quedamos hasta las 7. 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En la Ciudad Autónoma de Buenos Aires, la temperatura 7 grados 6 décimas, la humedad relativa ambiente 95%. El cielo está

0: internacionales.
1: Irán anunció el fin de los ataques a Israel, pero puso condiciones.
2: El ejército iraní informó el fin de las operaciones militares contra Israel, pero advirtió que volverá a atacar si el Estado judío reanuda las hostilidades contra el Líbano.
1: El Comando Unificado de Operaciones, Qatam al-Anbiya, señaló que tras la firme respuesta de Irán al régimen sionista, se declara el cese de las acciones.
2: Y advirtió que si Israel reanuda las agresiones contra Beirut o el sur del Líbano, llevará a cabo acciones mucho más severas y contundentes que hasta el momento.
1: Estados Unidos prohibió la entrada a 100 funcionarios nicaragüenses.
2: El secretario de Estado, Marcos Rubio, anunció las más restricciones de entrada al país para más de 100 funcionarios nicaragüenses del gobierno de Daniel Ortega y su esposa, Rosario Murillo.
1: Rubio afirmó que Estados Unidos no pasará por alto la responsabilidad de la dictadura de Murillo Ortega en la terrible muerte del preso político Brooklyn Rivera.
2: Explicó que su país tomó medidas decisivas para imponer restricciones adicionales de visado a más de 100 funcionarios de la dictadura y sus familias.
1: Las nuevas medidas elevan a más de 2.350 el número de funcionarios nicaragüenses y familiares afectados por las restricciones de visado impuestas por los Estados Unidos debido a su complicidad con el gobierno de Ortega y Murillo.
0: Deportes.
2: Con transmisión de Radio Nacional, la selección campeona del mundo enfrentará a Islandia en su último test antes del Mundial.
1: Adelante con la información, Nicolás Carlos Álvarez.
3: La selección argentina juega el último amistoso antes del comienzo de la Copa del Mundo. Será frente a Islandia en Alabama a partir de las 10 de la noche y transmite Radio Nacional con el relato de Martín Perazo. Lo más importante de la última práctica fue que en el reparto de pecheras Messi fue titular en el equipo de Scaloni, aunque esto no quiere decir que vaya a comenzar el partido de hoy desde el minuto cero. Rulli, Capaldo, el Cuti Romero, Lisandro Martínez y Facundo Medina, De Paul, Enzo Fernández, Macalister, Alister, Thiago Almada, Messi y Lautaro Martínez. Con relación al reemplazante de Leo Valerdi, confirmó Scaloni que lo van a decidir este miércoles. Además, el técnico de la selección argentina habló de Lionel Messi.
4: Sí, va a jugar, lo que no sé cuántos minutos, tengo que hablar con él todavía en el entrenamiento de hoy y veremos a ver cuántos minutos para no tener ningún tipo de riesgos y si decidiremos, pero en principio sí va a tener minutos.
3: En otro tramo de la conferencia de prensa, Lionel Scaloni hizo referencia a Julián Álvarez y Leandro Paredes.
4: Bueno, el Juli está bien, es más una cuestión de que se recupera al 100%, digamos, pero es una molestia ahí que tiene el tobillo y que se le está yendo poco a poco y esperamos se le vaya completamente y no queremos tampoco arriesgarlo. El caso de Leandro, bueno, yo creo que en unos días ya seguramente se puede reintegrar al grupo. Lo de él fue muscular, entonces es un poquito más delicado que lo de Juli. Pero en principio vienen bien y casi seguro que al final de la semana estarían todos entrenando con el grupo.
3: En tanto, el técnico argentino Lionel Scaloni dijo que este miércoles van a determinar quién será el reemplazante de Leo Valerdi, que se quedó afuera de la nómina por lesión. Se lo vio tranquilo en la conferencia de prensa esperando el último amistoso que se juega hoy a las 10 de la noche frente a Islandia en el estado de Alabama con transmisión de Radio Nacional.
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2: Y en este panorama federal de noticias vamos a actualizar datos que están relacionados con el tránsito de accesos a la ciudad de Buenos Aires, algunas rutas de nuestro país.
1: Justo lo hacemos en el día del periodista de tránsito, que se está celebrando el 10 de junio, ya que en 1945 ese día se aplicó el cambio de mano que abandonó la costumbre inglesa de manejar sobre la izquierda. Vamos, como decíamos, con la información relacionada con el tránsito. Es normal.

0: y con buena marcha hasta el momento. El tránsito en Puente Pueyrredón, Puente La Noria, Puente Alsina, Autopista La Plata, Buenos Aires, Riccieri y en el resto de las autopistas y accesos a la capital federal.
1: Recordamos que hay reducción de calzada por trabajos de mantenimiento desde el kilómetro 19 hasta el kilómetro 20, sentido La Plata. Esto es en la autopista Buenos Aires-La Plata. Y además la visibilidad se encuentra reducida por bancos de niebla en distintos puntos, como por ejemplo en la zona de San Borombón a la altura de Dolores.
0: Subte y Premetro están funcionando según los cronogramas previstos y recordamos que se espera entre las 7 y las 8 que, como protesta, los trabajadores abran los molinetes en la estación Federico Lacroce de la línea B para que precisamente los usuarios puedan viajar sin cargo.
1: A un minuto de que suene el top de las 6:30, comenzamos a repasar los principales títulos.
0: El presidente Javier Milei declaró que el desafío de los argentinos es animarse a transformar la realidad.
1: La inflación en CABA fue del 2,1% en mayo.
0: Caso Agostina Vega, detuvieron a la expareja de Claudio Barrelier.
1: Juicio por la muerte de Diego Armando Maradona, hoy declara una de sus hijas.
0: Detuvieron a uno de los 10 prófugos más buscados de Santa Fe.
1: Y con transmisión de Radio Nacional, la selección campeona del mundo va a enfrentar a Islandia en su último test antes del Mundial.

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12: Seis de la mañana, 33 minutos en la República Argentina. Iniciamos este nuevo bloque en este Panorama Federal de Noticias. Seguimos hasta las 7 informándote.
13: El Senado retoma el tratamiento de pliegos judiciales.
12: La Comisión de Acuerdos inicia una nueva etapa con 65 postulaciones en su mayoría para la Ciudad de Buenos Aires, mientras la oposición reclama por vacantes de las provincias.
13: Concluida la aprobación del primer tramo de pliegos judiciales enviados por el Poder Ejecutivo al Senado, en la segunda etapa de esta tarea se va a iniciar a las 10.
12: En la sesión del 14 de mayo ingresaron 65 pliegos compuestos por aspirantes a jueces, camaristas, fiscales, defensores y conjueces.
13: Hoy comenzarán a desfilar por la Comisión de Acuerdos para defender sus postulaciones.
12: Más información con Amanda Alma.
14: El Congreso de la Nación prepara para esta semana múltiples actividades en ambas cámaras con comisiones que retoman el debate el día miércoles en diputados sobre la ley de lobby y también el superrigi, ambos con invitados propuestos por cada bloque. Por otro lado, en la Cámara de Senadores comenzarán el día martes con el debate de varios proyectos que ya tienen media sanción y se trata de acuerdos de colaboración judicial y de extradición. El martes también habrá audiencia pública para los candidatos al Poder Judicial.
13: El presidente Javier Milei desarrolla este martes su agenda en Casa de Gobierno.
12: El jefe de Estado tiene previsto recibir a las 10 a Yosef Chaim Hanna, un exmilitar israelí que permaneció 2 años como rehén en la Franja de Gaza.
13: A las 12, el presidente mantendrá un encuentro con las delegaciones argentinas que viajarán a los próximos Juegos Macabeos.
12: Se trata del tradicional evento multideportivo internacional que reúne cada 4 años a la comunidad judía en territorio israelí.
13: Nuevas conexiones aéreas entre el norte argentino y países vecinos.
12: A partir del 3 de agosto, la aerolínea paraguaya Paraná Air operará rutas que unen a Jujuy y Salta con Asunción del Paraguay, Iquique en Chile y Birubirú en Bolivia.
13: También se retomará la conexión Asunción-Córdoba.
12: En total ya se generaron más de 270 frecuencias nuevas gracias a la política de cielos abiertos.
13: Murió la actriz María Rosa Fugazot.
12: A los 83 años, tras casi 7 décadas de trabajo ininterrumpido en la comedia, la revista, la música y el drama, la actriz falleció en su departamento de Palermo.
13: Hasta hace poco formó parte de Viejas Chorras, comedia que compartía junto a Divina Gloria, Cristina Maresca y Cristina Tejedor.
12: Hija de 2 figuras del espectáculo, María Esther Gamas y Roberto Fugazot, había nacido el 20 de diciembre de 1942 en Vicente López.
13: Escuchamos a la propia actriz relatando los comienzos de su carrera meses antes de morir.
10: Cuando era jovencita me levantaba a las 8 de la mañana y no paraba hasta las 3 y media que terminaba la UAT, hacía de todo, estudiaba esto, lo otro, lo demás allá. Y después también la suerte de que se fueron combinando los trabajos, me fueron permitiendo probar un poco de todo. Según Juanita Patiño, una gran amiga periodista mía, siempre decía que yo era la más atrevida de todas, porque me había atrevido a todo en la vida.
12: Nueva misión para explorar el mar argentino en busca de nuevas especies.
13: Nos informa Diana Costanzo.
15: Científicos del CONICET volverán a explorar las profundidades del mar argentino a bordo del Falkor. Luego del impacto de la campaña Talud Continental 4 que se transmitió por streaming, el Grupo de Estudios del Mar Profundo de Argentina se embarcará nuevamente en el buque del Smith Ocean Institute. Será para estudiar los ecosistemas profundos de los cañones Ameguino y Almirante Brown, ubicados frente a la provincia de Chubut. La misión Talud Continental 5 tendrá como objetivo la exploración de estos cañones ubicados frente a la provincia, aproximadamente a 600 kilómetros de la costa. Se trata de una región poco explorada. La expedición durará 23 días y comenzaría en abril de 2027, con la posibilidad de que se adelante a febrero. El año pasado, la expedición, liderada por científicos del CONICET, exploró el océano profundo en el cañón submarino de Mar del Plata, donde descubrió nuevas especies.
12: 3 personas fueron asistidas y 60 autoevacuados por un incendio en la rural.
13: Bomberos que trabajaron en el predio ubicado en el barrio de Palermo informaron que las llamas se iniciaron en el subsuelo de un ambiente destinado a cocina.
12: Como consecuencia del incendio, 60 personas se autoevacuaron y 3 mujeres afectadas por inhalación de humo fueron asistidas por el SAME.
13: La policía investiga ahora los motivos del siniestro.
12: Violenta entradera a jubilados en La Plata.
13: Nos informa Fernanda Germanier.
16: Se reiteran los delitos en zonas rurales de La Plata. Esta vez un matrimonio de jubilados fue víctima de una violenta entradera en su casa ubicada en Los Hornos, sobre Ruta 36. Actuaron al menos 3 delincuentes con armas de fuego y encapuchados. Maniataron al matrimonio y le robaron más de $25,000 y 8 millones de pesos. Los vecinos de la zona rural de Los Hornos hablaron con Radio Nacional.
17: Siempre nos pasó que la zona rural estuvo más desprotegida que las zonas no rurales de Los Hornos. En su momento se había hablado que se quería poner una patrulla especial para las zonas rurales, pero nunca se llegó a nada. Siempre están que lo van a hacer, pero no se hace nada.
12: En Santiago del Estero investigan la muerte de un joven de 17 años.
13: La información con Eduardo Espeche desde la capital santiagueña.
18: La justicia de Santiago del Estero investiga la muerte de un adolescente en el sur de la provincia cuando participaba junto a otros jóvenes de una salida de casa. Renzo Alberto Rojas, de 17 años, se encontraba junto a dos amigos oriundos de Córdoba. El hecho ocurrió en el paraje rural El Durazno, en el departamento Ojo de Agua. Los jóvenes relataron que perseguían a un animal que se había ocultado en una cueva y la víctima supuestamente resbaló y se disparó en el rostro, por lo que murió de inmediato. La fiscal Luján González Garay ordenó la aprehensión de los cordobeses de 20 y 24 años, dispuso pericias y no descarta ninguna hipótesis.
12: Ver para ser libres recorre 4 provincias en junio.
13: El programa del Ministerio de Capital Humano, que realiza controles gratuitos de visión a los alumnos de escuelas primarias y secundarias, estará este mes en Mendoza, Neuquén, Corrientes y Entre Ríos.
12: En mayo pasado recorrió 3 de febrero y localidades de Chaco, Jujuy y Neuquén.
13: En esos destinos realizó más de 9.700 controles oftalmológicos y entregó más de 8.300 anteojos.
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12: 6 de la mañana, 41 minutos en la República Argentina. Actualizamos datos del tiempo. En la Ciudad Autónoma de Buenos Aires, 9 grados. La humedad relativa ambiente, 95%. El viento calmo. La visibilidad reducida a 8 kilómetros porque tenemos neblina. El cielo está cubierto con densas neblinas que nos están acompañando desde horas tempranas de la madrugada. La salida del sol, que prácticamente no la vamos a ver, será a las 7 de la mañana, 56 minutos. Vamos a tener el cielo mayormente nublado con una temperatura máxima de 14 grados.
1: Internacionales.
13: Sigue la pelea voto a voto por la presidencia en Perú.
12: Escuchamos el reporte del periodista peruano Agustín Álvarez Rodrick.
19: Estamos al 94.5% del conteo de las actas. Por tanto, falta 5.5%. Y la contabilidad oficial de la autoridad electoral te dice que va ganando el señor Roberto Sánchez por 50.055% contra Keiko Fujimori, 49.945%, o sea, menos de 20.000 votos. Así está la cosa y ojalá que esto pues avance rápidamente. Se calcula que 1 o 2 días ya puede estar al final, y lo que puede jugar para un lado o para el otro, falta que lleguen los votos desde el exterior, que en teoría suelen favorecer más al candidato de centro derecha como es Keiko Fujimori.
13: Fuerte terremoto en Cuba.
12: El sismo, que fue intenso, sacudió a La Habana y obligó a los cubanos a salir de los edificios.
13: El Servicio Geológico de Estados Unidos informó que tuvo una magnitud de 6,1 y se produjo a unos 100 kilómetros del extremo occidental de la isla.
12: El movimiento también se sintió en zonas del estado norteamericano de Florida, según informes de medios de comunicación.
13: Al menos 35 muertos y edificios colapsados por un terremoto en Filipinas.
12: El sismo de magnitud 7.8, cuyo epicentro se registró en el mar a 35 kilómetros de profundidad cerca de Mindanao, desató alertas de tsunami en la región.
13: Al menos una decena de personas sigue desaparecida, mientras que 134 resultaron heridas.
12: El informe de Cecilia Diwan.
20: Al menos 31 personas murieron en un potente terremoto de magnitud 7,8 en la escala Richter que estremeció el sur de Filipinas. Varios edificios colapsaron y se activaron las alertas por tsunami. Los equipos de rescate excavan entre los escombros para intentar recuperar los cuerpos de empleados que quedaron sepultados. El terremoto se produjo a las 7:37 de la mañana y tuvo su epicentro en el mar, a 31 kilómetros de profundidad.
1: Provincias.
13: Catamarca apuesta al turismo termal.
12: Desde LRA 27 informa Noelia Soria.
0: Catamarca continúa consolidándose como una de las provincias referentes en el desarrollo del turismo termal en Argentina. En ese marco, se avanza en una propuesta de ley nacional destinada a regular la actividad termal y promover nuevas inversiones en ciudades con potencial para este tipo de turismo. La iniciativa busca generar herramientas que impulsen el crecimiento del sector, favorezcan el desarrollo privado y fortalezcan la actividad turística vinculada a las aguas termales. El proyecto apunta a cubrir el vacío legal existente en el país respecto de la actividad termal y su relación con el turismo, con el objetivo de establecer un marco normativo que acompañe el crecimiento de esta actividad productiva y turística.
13: Salta participó en Mendoza de una jornada sobre industrias culturales.
12: Desde LRA 22 escuchamos a Josefina Drover.
21: El encuentro reunió a funcionarios y equipos técnicos de las 23 provincias para trabajar en un diagnóstico conjunto del estado de las industrias culturales y creativas en el país. Salta tuvo participación en el panel Videojuegos, con la exposición de Federico Cassoni, director del área audiovisual. El encuentro permitió avanzar en un diagnóstico federal compartido sobre el estado de las industrias culturales en cada región. La idea es fortalecer las políticas públicas locales con foco en 10 industrias: audiovisual, arte, artesanías, diseño, editorial, música, teatro, danza, videojuegos, artes visuales y gastronomía.
13: Mendoza, San Juan y San Luis se presentaron ante el Comité Argentino de Patrimonio Inmaterial para postular a la tonada cuyana ante la UNESCO.
12: Buscan que, como el tango, el chamamé y el cuarteto, la expresión musical más representativa de la región, sea declarada Patrimonio de la Humanidad.
13: Recibimos un informe de Gustavo González desde LRA 29.
22: Se trata de un proyecto que busca legitimar el valor histórico y cultural de este género musical ante la Organización de las Naciones Unidas para la Educación, la Ciencia y la Cultura, UNESCO. Sobre el tema habló la profesora María Teresa Carrera de Migliosi, docente e investigadora cultural.
23: Hay mucha gente que ama la tonada. ¿Por qué es importante? Porque representa el alma de Cuyo, el alma del Cuyum, Cuyum, la tierra del huarpe. Lo más extraordinario de todo esto, hasta hoy, sigue vigente. Vive la tonada, palpita en el alma de los cuyanos.
12: En Chubut confirman el regreso de las transmisiones del CONICET desde el fondo del mar.
13: Desde Comodoro Rivadavia recibimos el reporte de Andrea Miranda.
24: Vuelven las transmisiones del CONICET desde el Fondo Marino Argentino. La campaña Talud Continental 5, prevista para abril de 2027, el equipo recorrerá unos 600 kilómetros mar adentro frente a la costa de Chubut, con el objetivo de investigar la biodiversidad en los cañones Ameguino y Almirante Brown. La misión se extenderá durante 23 días y apunta a recabar información clave para la conservación y alcanzar profundidades superiores a los 4.000 metros. El equipo estará integrado por 19 científicos de instituciones argentinas, en su mayoría del CONICET, junto con investigadores de universidades nacionales y de la Prefectura Naval Argentina.
12: En Misiones, el Ministerio de Ecología intervino en el zoológico Valparc de Monte Carlo.
13: Desde Nacional Puerto Iguazú escuchamos a Carmen Segovia.
25: El Ministerio de Ecología de Misiones intervino en el predio del tradicional Valparc de Monte Carlo, luego de que se viralizaron videos críticos sobre el estado de las aves y demás animales. Las autoridades provinciales notificaron a los propietarios y dispusieron el cierre temporal del establecimiento al público mientras avanza un plan de auditoría técnica y veterinaria. Los animales aptos para la libertad volverán a sus hábitats naturales, mientras que aquellos con requerimientos médicos recibirán modificaciones en sus residencias o un traslado inmediato a centros especializados de mayor complejidad.
12: El tren del Ministerio de Capital Humano continúa brindando asistencia gratuita en la provincia del Chaco.
13: Desde Radio Nacional Resistencia, el informe de Noelia Moreira.
2: En su segunda parada en el Chaco, el tren 25 de mayo llega a General Pinedo. El tren 25 de mayo, dependiente del Ministerio de Capital Humano de la Nación, continúa en Chaco hasta el 3 de julio ofreciendo prestaciones sanitarias y sociales. La atención esta semana es en General Pinedo hasta el viernes 12 de junio, en el horario de 9 a 17, y es completamente gratuita para todos los vecinos que deseen acceder a servicios disponibles. En Hermoso Campo, la primera localidad en la que se instaló, se realizaron más de 5.000 prestaciones gratuitas.
12: Rosario es la sede de un nuevo juicio por jurado en Santa Fe.
13: Desde LRA5 escuchamos el reporte de Claudio Verón.
3: Comenzó el sexto juicio por jurados de Santa Fe en la ciudad de Rosario. El imputado es Alberto Cabañas, un hombre que llega al estrado acusado por un doble homicidio y el femicidio de su expareja. La pena en expectativa es de cadena perpetua. El tribunal será presidido por la jueza Eleonora Verón y los 12 jurados fueron seleccionados entre 36 personas. El veredicto final quedará en manos de la jueza y los jurados deben optar por una absolución o la culpabilidad en forma unánime. A los jurados se los remunera con 65.000 pesos diarios por el tiempo que dure el juicio. En este caso serán 3 sesiones.
12: En Santa Fe habilitan la instalación de un parque generador de energía solar.
13: Desde LRA14 informa Gabriela Bruno.
4: La Secretaría de Energía de la Nación autorizó la creación de un parque solar en la localidad santafesina de San Carlos Centro. Al respecto, el intendente Juan José Plasensotti manifestó su entusiasmo por el impacto socioeconómico de la obra.
5: La Secretaría de Energía de la provincia autoriza a la industria Juan F. Seco a operar como agente generador dentro del sistema eléctrico nacional. Este es un megaproyecto, la verdad que es importante teniendo en cuenta que estamos hablando de más de 350 hectáreas y la potencia que ellos tendrán instalada cuando esté funcionando a tope es de 150 megavatios.
12: Una jujeña de Abrapampa se quedó en el primer concurso de alfajores de la Puna realizado en Maimará.
13: Desde Radio Nacional La Quiaca recibimos el informe de Ricardo Tolaba.
6: Maimará, el pueblo más bello del mundo, fue escenario principal del primer concurso del alfajor de Puna y Quebrada, donde se premió la calidad, originalidad y pasión de sus elaboradores artesanales. Antonia Calizaya, oriunda de la ciudad de Abrapampa, distante a 73 kilómetros al sur de La Quiaca, fue la absoluta ganadora, quien al conocer tan importante distinción, dijo lo siguiente:
7: mi alfajor tenía el relleno de dulce de leche y al medio tenía un dulce de frutilla y después estaba decorado con chocolate semi amargo y tenía pó de quinoa por encima y unos trocitos de maní.
12: En Mendoza destacan los avances del plan de alfabetización.
13: Desde el EB8, Nacional Libertador, el informe de Esteban Rodríguez.
26: Mendoza registra avances significativos en comprensión lectora y consolida la reducción de niveles críticos en alfabetización. Así lo expresó Leandro Videla, director de evaluación de calidad educativa de la Dirección General de Escuelas.
27: La verdad que estamos muy contentos porque en estos 5 años este es el mejor arranque que hemos tenido respecto a esta primera medición, en donde los datos arrojados en el censo muestran un gran nivel de chicos que dejaron de estar en la etapa crítica para pasar al nivel básico y avanzado.
13: Deportes. Retomamos el contacto con Nicolás Álvarez.
28: Rodolfo Martín Arruabarrena será el próximo técnico de Boca. Resta el anuncio oficial por parte del club. Entre viernes y sábado el Vasco llega al país y se va a entrevistar personalmente con el presidente de Boca, Juan Román Riquelme. En tanto, en el Racing Club de Avellaneda se reflotó la posibilidad para que Nicolás Diez sea el nuevo entrenador. Recordamos que Diez es el actual técnico de la Asociación Atlética Argentinos Juniors. Otro equipo del fútbol argentino que busca director técnico es Talleres de Córdoba. Quedó desestimada la posibilidad de Martín Anselmi. En las últimas horas hubo una reunión con Jorge Sampaoli, el técnico argentino que dirigió la selección en el Mundial de Rusia en 2018. Los amistosos de este lunes, Países Bajos le ganó a Uzbekistán por 2-1, 3 goles de Olise para la victoria de Francia, 3-1 frente a Irlanda del Norte. En los amistosos que se van a jugar en el día de hoy, al mediodía Congo-Chile, 3 de la tarde Azerbaiyán-San Marino, a las 20 Arabia Saudita-Senegal local a las 22, Argentina-Islandia con transmisión de Nacional e Irak-Venezuela. En la Fórmula 1, recordamos, la próxima carrera será el próximo domingo en Barcelona en el Gran Premio de Cataluña. Para finalizar, les cuento que el presidente del Real Madrid, Florentino Pérez, recibió al Papa y le regaló una camiseta del equipo merengue.
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12: Seis de la mañana, 55 minutos en la República Argentina, y en la ciudad de Buenos Aires la temperatura 9 grados, el cielo cubierto con neblina, la máxima para hoy de 14 grados. Y ahora, para seguir conociendo los hitos de nuestra historia, le volvemos a dar paso a Magdalena Arnú. También hoy, martes 9 de junio, recordamos la muerte del escritor Charles Dickens en 1870. Fue autor de clásicos que se siguen leyendo y hasta llevando al cine, como Un cuento de Navidad, Oliver Twist, David Copperfield o Tiempos difíciles. Valeria Castelló Joubert es profesora de literatura del siglo XIX en la Facultad de Filosofía y Letras de la UBA, y esto nos dijo sobre él.
8: El lector que se enfrenta por primera vez a la obra de Dickens se da cuenta enseguida de que está ante un escritor inmenso, comparable con Cervantes, Shakespeare, Goethe y Balzac. No hay aspecto del sufrimiento humano en la moderna sociedad industrializada sobre el que Dickens no haya escrito: la ley que condena con severidad a los más pobres, los niños abandonados y librados a su suerte, la justicia arbitraria, el materialismo exacerbado, los obreros sometidos a condiciones de trabajo brutales. Sin embargo, no hay patetismo, hay conmiseración e incluso ternura. Aunque aparentemente las grandes esperanzas no vayan a cumplirse, un reproche es que sus personajes son esquemáticos, no evolucionan. El desgraciado terminará desgraciado, el malvado, malvado. Por más que esto ocurra, una luz tenue todavía brilla. La fantasía es lo que a él lo salvó. Dickens vislumbra la posibilidad de volver mejor el mundo.
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12: Y un día como hoy, de 2007, tras 10 años de ausencia, Soda Stereo anuncia que vuelve a los escenarios. La gira se llamó Me Verás Volver y la noticia fue recibida por los fans como un sueño hecho realidad. Así nos lo contaba Marcelo Fernández Vitar.
10: La vuelta de Soda Stereo en 2007 fue una de las grandes sorpresas, no del año ni de la década, para muchos desde el nuevo milenio, porque todos creían que Soda Stereo se había separado definitivamente en 1997 con el último concierto, y de pronto aparecieron los afiches enigmáticos con las siluetas y la famosa frase Me Verás Volver como anuncio de la gira, que ellos mismos esperaban que iba a ser grande, pero no tan grande. No tenían en cuenta la popularidad que había crecido mientras estaban ausentes, y hasta algunos de ellos creían que se habían olvidado de la banda, que sonaba menos en las radios y que no tenía tanta presencia. Sin embargo, fue un récord no solo en Argentina, sino en toda Latinoamérica y Estados Unidos, y fue un momento ideal para documentar a la banda, tal como quedó filmado y grabado. Estaban en su mejor momento, Gustavo Cerati inspiradísimos, muy bien Zeta y Charlie, y realmente fue una alegría para los que pudieron estar ahí o para los que pudieron después ver alguno de los documentos como testimonio de lo que había ocurrido. Fue un sueño, fue realmente algo que nadie imaginaba y se hizo realidad.

0: esta noche.
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3: Estos son los principales títulos.
4: El Senado retoma el tratamiento de los pliegos judiciales.
3: El presidente Javier Milei desarrolla este martes su agenda en Casa de Gobierno.
4: Murió la actriz María Rosa Fugazot.
3: Sigue la pelea voto a voto por la presidencia en Perú.
4: Al menos 35 muertos y edificios colapsados en un terremoto en Filipinas.
3: Rodolfo Arruabarrena será el próximo técnico de Boca Juniors. Gente, hasta aquí llegamos, deseándoles que tengan una excelente jornada. Quédense porque la mejor programación está en Radio Nacional.
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0: Muy buen día, muy buen día. ¿Cuánto? Cuatro minutos. Cuatro nos están separando ahora de las 7 de la mañana en la República Argentina. De este muy día lindo o muy lindo día 9 de junio de 2026 en todo el mundo. Mi nombre es Nico Yacoy. Esto primer round en el hermoso aire de Radio Nacional. Hasta las
1: 10 de la mañana.
0: Muy bien, María Fernanda Heras, muy buen día, bienvenida, ¿cómo le va?
1: Buen día, Nico, a la distancia, ¿cómo te trata el frío?
0: Me trata, mira, el frío no me trata.
1: Ah, ¿cómo es
0: así
1: eso?
0: Así lo voy a poner, no me trata el frío, está hermoso en Ushuaia, esta hermosa ciudad en la que estamos. Algunos dicen el fin del mundo, yo creo que se puede ser el principio del mundo, ¿por qué no? Depende cómo lo mires.
1: Claro.
0: Bella, bella ciudad, estamos acá desde ayer más o menos a las 7 de la tarde cuando aterrizamos, así es que disfrutando. Después a lo largo del programa les voy a ir contando un poco. Pero no hace frío en este momento en Ushuaia, la verdad que está precioso. Dicen que el miércoles, después me corregirás vos cualquier cosa, porque el pronóstico extendido da que el miércoles tendremos ahí el frío que no hace hoy. Pero todo eso es lo que nos habían prevenido en las remeras térmicas, claro. Y qué sé yo, no estarían siendo necesarias, por lo menos ahora a 5 minutos de las 7. De la mañana. Te cuento, sí. Fer, que nos acompaña Sandro Bachera. Sandro Bachera, muy buen día, bienvenido, ¿cómo le va?
2: Gracias, Nico, a usted y a la gente nacional.
0: Y es así, estamos amaneciendo con una temperatura de ¿cuánto?
2: Muy buena temperatura, 7 grados 6 décimas la temperatura, viento apenas a 15 kilómetros del sudoeste, así que la térmica es de 5 grados, apenas estamos 1.5 grados por debajo de la temperatura de Buenos Aires.
0: ¿Ves que les traemos el calor a Ushuaia, María Fernanda Heras?
2: Pero se acaba
0: pronto.
2: ¿Quién
0: lo hubiera dicho? ¿Cuándo nos vamos el miércoles?
2: El miércoles a partir de mediodía empieza a complicarse y aparece la nieve.
0: Se confirma la teoría entonces de que traemos el calor a la ciudad de Ushuaia, decía muy agrandado, ¿qué tenía que ver, no es cierto? Pero está precioso, ¿no? Ha amanecido lindo.
2: Amaneció hace por lo menos 3 días que venimos con temperaturas muy altas para esta época del año.
1: Claro.
2: Esperando realmente que empiece a hacer frío, claro, y aparezca la nieve, porque, bueno
0: por supuesto.
2: Estamos esperando que llegue el invierno.
0: Por supuesto. Amanecido es un decir, porque el sol lo vamos a ver a qué hora.
2: 9:53 de la mañana.
0: Ah, mira.
2: Estamos en pleno día.
1: Mira vos.
2: Aparentemente, 8:30 empieza a clarear de a poquito, dependiendo de cuán nublado esté el cielo.
0: Ahí va. Claro. Entonces, termina el programa con sol, eso seguro.
2: Sí,
1: claro.
2: Sí, por lo menos de día.
0: Bueno, de día.
2: Si hay
0: que
2: sol,
0: sea
2: ya
0: mucho.
2: Será otro
1: punto. En contrapunto, Nico, acá el sol va a salir a las 7 de la mañana, 56 minutos. Vos fijate, son 2 horas.
0: Mirá vos.
2: Exactamente.
0: 2 horas. Yo te digo, a mí en la fantasía me encantan estos días cortos y las noches largas.
1: Uh-huh.
0: En la fantasía, vamos a verlo ahora en la realidad. La realidad es que aterrizamos ayer cerca de las 7 de la tarde, era de noche, sigue siendo de noche hasta ahora, o sea, yo día todavía en Ushuaia no he visto.
2: Dentro de un rato lo vas a ver y a las 5:10, 5:15 de la tarde ya empieza a hacerse de noche.
0: Ahí va. Bueno, estaremos preparados entonces para eso. Fer, ¿nos ayudas con un pronóstico país?
1: Sí, por supuesto. Vos sabés que hay mucha neblina en gran parte de la provincia de Buenos Aires, en algunos sectores de Córdoba y de Mendoza. La novedad que tenemos a nivel país es que no vamos a tener sol pleno en ninguna parte de la región, Nico. Todo el cielo parcialmente nublado y hay probabilidades de lluvias en el sur de Santa Fe y en el norte de Córdoba, pero las nubes están presentes en todo el territorio argentino.
0: Ay, déjame, Fer, preguntar, Sandro, ¿cómo es acá con el tema de la niebla o neblina? Porque tenemos ese fenómeno extendido en casi todo el país. Hubo días de alerta violeta, dice el Servicio Meteorológico. ¿Qué pasa por acá?
2: No hemos tenido jornadas. El domingo, sábado a la noche, domingo a la mañana, amaneció con una neblina típicamente marina que se posiciona generalmente sobre el canal y después avanza un poco sobre la ciudad. Pero no es el fenómeno más característico.
0: Bueno, eso ya podemos contarlo, que es que estamos, cuando decís el canal, es el canal de Beagle, estamos literalmente de espaldas pero siempre hay que decir que frente al canal de Beagle, ¿no? Así que es parte de este precioso paisaje que cuando salga el sol o se haga de día voy a poder ver.
2: Seguramente.
0: Desde el hotel veía las aguas.
2: Digamos, se ve, ¿no? Sí, ¿cierto? El reflejo, obviamente, digamos, de las luces sobre el canal, pero hay que esperar a que empiece a levantar un poco el sol como para disfrutarlo. Ojalá tengamos un buen amanecer, que es una de las características salientes que tiene Tierra del Fuego, tanto Ushuaia como Río Grande.
0: El reflejo de las luces sobre el canal, es icónico eso, ciertamente, y está. La primera sensación que tuve cuando bajé, se la comentaba Julio, venimos con Julio, que es el gerente de legales de la radio, que venía también a hacer gestiones, es la pureza del aire. Ah, no, no, te bajás y ya respirás otra cosa completamente diferente. Así que después les llevo un poquito, si quieren,
1: claro,
0: de aire.
1: Claro, un poco de oxígeno, ese aire oxigenado.
0: Efectivamente, limpio, limpio. Así que eso está lindo. Pero bueno, me parece que hay que ponernos a trabajar. Así que a 10 minutos ahora de las 7 de la mañana les cuento lo que hay que saber.

0: El presidente de la Nación, Javier Milei, participó de un homenaje al líder religioso Rebe de Lubavitch al cumplirse 32 años de su muerte. El jefe de Estado fue el principal orador del evento organizado por la comunidad judía Jabad Argentina. En un discurso, Milei repasó, desde una perspectiva religiosa, la evolución de la sociedad y la llegada de la tecnología. Defendió el capitalismo y cuestionó que durante años se instaló la idea de que era posible vivir de subsidios. Caso Agostina Vega, detuvieron a la dueña del Ford Ka negro. Se trata de Soledad Andriani, quien habría prestado el vehículo a Claudio Barrelier para trasladar el cuerpo de Agostina. Está sospechada de encubrimiento agravado. Por otra parte, el abogado de la madre de Agostina, Carlos Nagy, aseguró que encontraron dos ADN debajo de las uñas de la nena, lo que demuestra evidencia de defensa y ataque. La inflación en la ciudad de Buenos Aires fue del 2,1% en mayo. De este modo, el índice de precios mostró una nueva desaceleración respecto de abril. Entre los factores que ayudaron a moderar la suba de precios, se destacó la baja en frutas. Messi jugará el amistoso de la selección argentina con Islandia, fue confirmado por el director técnico Lionel Scaloni. El partido se jugará este martes a las 22 hora argentina en el estadio de Alabama. Elecciones presidenciales en Perú. Con el 94% de las mesas contabilizadas, el balotaje presidencial muestra un empate técnico entre Keiko Fujimori y Roberto Sánchez. Según el conteo oficial de la Oficina Nacional de Procesos Electorales, Fujimori, candidata de Fuerza Popular, obtenía el 49,9% de los votos frente al 50,1% de Sánchez, de Juntos por el Perú. El Papa León XIV se despide de Madrid y viaja a Barcelona. 200.000 personas se convocaron en las calles de la capital de España para despedir al sumo pontífice en una intensa jornada. Hoy partirá rumbo a Barcelona para proseguir su viaje apostólico. Gastón Fiordamu, buen día, bienvenido. Aparte de envidioso, ¿cómo le va?
1: ¿Cómo andás, Nico? Buen día para vos, para todos los compañeros allá de Ushuaia. Bueno, jornada de muchas reuniones en el Congreso de la Nación. La más importante, entiendo que pasa por el Senado pasado el mediodía. Patricia Bullrich, la presidenta del bloque La Libertad Avanza, con los presidentes de los bloques aliados, algunos de ellos bloques provinciales, se van a reunir para definir la agenda de los próximos días en la Cámara Alta. Principalmente, si habrá sesión o no el día miércoles, es decir, mañana, para tratar, entre otros temas, la ley de inviolabilidad de la propiedad privada. Algunos creen, nosotros hemos charlado con algunos senadores, algunos ya dan por confirmado la sesión de mañana, otros no, veremos qué se define hoy. Pero es un tema que, por supuesto, el Ejecutivo tiene ahí sus fichas para que finalmente la Cámara le dé media sanción y esta iniciativa pase a la Cámara de Diputados. Pero también la reunión va a tocar otros dos temas muy vinculados entre sí. Hablamos de reforma electoral y ficha limpia. Recordá, Nico, que son parte del mismo proyecto, pero que la oposición dialoguista le está pidiendo que ficha limpia se discuta aparte y que la negociación pase, si bien se puede llegar a discutir aparte, sean simultáneas los dos debates. Bueno,
0: claro, son cosas que tienen en común pertenecer al paquete tal cual de la legislación electoral, si querés. Uno podría pensar que no hay razones para oponerse a que cada capítulo sea tratado independientemente y eventualmente sacado. El punto es si hay la confianza suficiente, para tratar una cosa, acordar que después trataremos la otra y eso se cumpla.
1: Eso, bueno, diste en el clavo. Exactamente, eso es lo que está pasando respecto de debatir de manera independiente ficha limpia. En ficha limpia te puedo adelantar, he charlado ayer con un senador de la Unión Cívica Radical, me dijo, están asegurados los votos, acompañamos el proyecto que acercó el Ejecutivo, que recordemos que amplía, ¿no?, los motivos por los cuales un funcionario no puede presentarse a participar por cargos públicos. En la antigua ficha limpia eran solo delitos por corrupción. Aquí se agregan una cantidad mucho más amplia de delitos, siempre con sentencia en doble instancia, es decir, ratificado por Cámara. Esto sería acompañado por los bloques dialoguistas. Lo que pasa con las PASO...
0: Claro, va a hablar más de la persona que del Estado, digamos.
1: Exactamente.
0: Porque en la otra versión, el acuerdo eran los delitos contra la administración pública.
1: Exactamente.
0: Entonces prevenía al Estado de un sujeto que podía ser peligroso porque probadamente le había robado o lo había defraudado o qué sé yo, y vamos a una cosa más amplia, ¿no? Alguien que cometió delitos, por más que no lo haya hecho contra la administración pública.
1: Lo que sucede con las PASO, bien lo sabemos nosotros, es la obligatoriedad de las PASO. Esto no termina, y la eliminación que propone el proyecto del Poder Ejecutivo no termina de juntar las adhesiones necesarias como para discutir esto en comisión, porque todavía no se han llevado estos debates a las comisiones, seguramente un plenario de comisiones, y habrá que ver qué pasa, ¿no? Si se discute ahora o se deja para el mes de agosto. Está corriendo muy fuerte esa versión, que a lo mejor se toman 2 meses para que Diego Santilli y Manuel Adorni, quienes tienen diálogos directos con los gobernadores en la mesa política que tiene el Poder Ejecutivo, terminen de afilar esos acuerdos con los gobernadores, que son los que en definitiva después son determinantes a la hora de sumar adhesiones en la Cámara de Senadores. Otro proyecto.
0: Bueno, la cosa va entonces eliminar las PASO y estatuir las PAS. Así sería. Ese sería la tangente.
1: Ese sería el objetivo.
0: La obligatoriedad.
1: La obligatoriedad quedaría descartada para las instancias primarias que tiene nuestro proceso electoral. Lo otro, empieza a tomar fuerza que el proyecto de inocencia fiscal, este proyecto que anunció en su momento hace muy poquitos días el ministro de Economía, Luis Toto Caputo, podría llegar en las próximas horas al Congreso con leves modificaciones respecto del proyecto de inocencia fiscal hoy vigente. Por ejemplo, se podrían utilizar los dólares ahorros, podrían meterse esos dólares al circuito hasta el 31 de diciembre del 2027, es decir, todo este año y todo el año que viene. También habría declaraciones de impuestos mucho más sencillas, no habría topes para ingresar a este nuevo régimen. Recordemos que el régimen anterior establecía un tope de 1.000 millones de pesos como ingresos anuales o 10.000 millones de pesos como patrimonio. Esos eran los topes. Ahora esto se eliminaría y, entre otras cosas, se le daría mayor seguridad jurídica a los contribuyentes.
0: Ahí es importante el tope, pero es importante el ¿cómo se llama? El tope de abajo. El tope de arriba es el tope y el de abajo, ¿cómo sería?
1: El piso.
0: El tema es el piso porque, en definitiva, bueno, hay también mucha plata de pequeño ahorrista que se sintió en su momento perseguido y que cambió, ¿no es cierto?, lo que ganaba, a veces técnicamente llamado canuto, ¿no?, a dólares, y lo guardó bajo el colchón, y bueno, darle esa seguridad también a ese que no tiene mucho, pero son muchos que tienen poco, y eso también es importante. Ahí, Gastón, luego volvemos a ti, ¿te parece?
1: Dale, Nico, acá estaremos.
0: Porque ahora tengo que decir, Andrea China Valdivieso, muy buen día, bienvenida, ¿cómo le va?
2: Buen día, Nico, ¿cómo va? Un poquito averiada, no así desconectada de la realidad.
0: Qué susto se pegó Fernanda Heras, que creyó que no estarías.
3: Pará, pero es una China embrujada.
2: Es una China embrujada, sí.
0: Embrujada, sí.
2: Porque traigo muchas novedades y no quería, digo, nada impide que me suba al cuadrilátero hoy.
0: Está cursando un severo dolor de cabeza, mirá, Fer, si vos conocerás sobre eso.
2: Severo dolor,
0: pero
2: sí, claro.
0: Se ofreció la China a salir hoy y bueno, lo aceptamos con gusto porque, bueno, hay novedades importantes en el caso de Agostino.
2: Muchas novedades, si bien lo venimos adelantando programa a programa en este primer round, porque seguimos de cerca el caso, claramente. Digo, acá hay novedades que debían haberse dado antes, tal vez, pero la detención de Soledad Andreani hoy es una realidad. Surgió ayer, cerca de la tarde-noche, hubo rumores todo el día al respecto. ¿Por qué? Porque no podían desconocer lo que hizo Claudio Barrelier con su auto. Claro, es imposible, claro, a esta altura, que ella desconociera los hechos que ocurrieron entre la noche del 23 de mayo y el lunes al mediodía cuando se registra este recorrido del auto. Varios temas ahí, la detención es por encubrimiento agravado, la carátula que puede cambiar es la de faceta. También deslizamos un poco esa posibilidad, porque hay más que un encubrimiento agravado. Y desde ya te digo que también se confirma un adelanto que viene exclusiva para primer round la semana pasada, y es que hubo otros dos hombres que ingresaron a lo que denominamos la Casa del Horror a las 23:30 del 23 de mayo. 23:30, sábado, en que se registra la desaparición de Agostina, sábado en el que a las 22:50 Barrelier la ingresa a esa casa, y 23:30 otros dos hombres ya la justicia, digamos, dejó filtrar, ¿no?, la captura de las imágenes de esos dos hombres ingresando por el mismo portón, sí, por donde ingresaron Barrelier y Agostina, y más personas en esa casa durante esa madrugada, muchas más.
0: China,
2: personas,
0: ayúdame.
2: No solamente esto, los convivientes.
0: Desde el principio se habló de que ocurrían fiestas en esa casa, uh-huh, y era muy difícil separar lo que pasó de la eventualidad de una fiesta de esas. Toda esta gente, por las cuentas que sacás, ¿no?, la data de muerte presumida y su hora de ingreso, fueron a ayudarlo a deshacerse de las huellas del delito, lo que vos nos enseñaste que se llama medidas contra forenses, o participaron del asesinato.
2: Otra data, es muy buena esa pregunta, Nico. ¿Por qué? Porque estas dos personas que entran 23:30, ¿sí?, o sea, media hora después del ingreso de Barrelier con Agostina, están sospechadas, ya identificadas dentro de la causa, esto hay que decirlo, ya se sabe quiénes son. Nosotros no, pero los fiscales y los investigadores sí. Habrían participado de la mecánica que le dio muerte a Agostina. Y esto ya habla de una complicidad, habla de partícipes necesarios para la muerte y lo que haya determinado la muerte, ¿no? Lo que no sabemos, el móvil, si fue presuntamente un abuso sexual por el patrón de Claudio Barrelier, ¿no? El patrón de abuso denunciado a lo largo de los últimos 10 años y frenada un proceso, frenadas las denuncias por parte de todo su círculo y un entorno político y futbolístico y

0: aislado dos perfiles genéticos, son dos perfiles genéticos masculinos. Eso también está confirmado, trasciende desde el secreto de sumario. Es una información importante porque eso luego va a ser cotejado con los sospechosos que están detenidos o no, porque va a haber más detenciones. Incluso se habla de detenciones en el círculo íntimo familiar de Agostina. Y eso también es una novedad que no quería dejar de contarles hoy.
1: Cualquier cosa, te levantás de la cama y nos contás.
0: No, es que en la cama no estoy, estoy con los ojos cerrados, pero
1: bueno, entonces abrís los ojos.
0: Fer me va a entender.
1: Sí, claro que sí. Claro que. Besote grande, Chini.
0: Un abrazo.
1: Rodrigo Ruiz, muy buen día, bienvenido, ¿cómo le va?
2: Buen día, Nico, ¿cómo estás? Un saludo grande para todos. Bueno, estamos tachando los días, ya quedan dos para el inicio de la Copa del Mundo, el próximo jueves en México-Sudáfrica. Hay un argentino que va a salir antes que la selección a la cancha. ¿Sabés quién es? Facundo Tello, el árbitro argentino, es uno de los mejores catalogados dentro del ambiente nuestro de la Liga y va a dirigir mañana en la sede de Toronto, el partido inaugural allí entre Canadá y Bosnia, así que Facundo Tello será el primer argentino en debutar en el Mundial. Luego obviamente va a ser la selección argentina el próximo martes ante Argelia, pero hoy tenemos la segunda y última función, el último amistoso, Nico, preparatorio para lo que es ese debut mundialista con la presencia de Messi, como bien decías en los títulos. Y también, Nico, con algunas variantes, veremos cómo está Montiel, que parecería que va a ser el titular en el sector derecho. Era uno de los futbolistas que Scaloni tenía entre algodones porque estaba recuperándose de una lesión. Claro. Así que ese es el miedo real que tiene Scaloni, Nico, a esta hora. El tema de las lesiones, a esos imponderables, esos intangibles que todos tenemos en la cabeza y a veces no podemos dominar, que es el tema de las emociones y lo trasladamos al cuerpo y a veces aparecen esas molestias.
1: Hemos entrado a mundiales, ahora que lo decís, viste, a mundiales cabizbajos y meditabundos, con claramente problema de ánimo. Sí. No es el caso, pero bueno, estos problemas, entre comillas, físicos que ver si se logran superar. Yo tengo otro problema que me plantaban ustedes. Sí. ¿Seguimos con el partido de hoy pudiendo hacer algo para dejar de ser primeros en el ranking FIFA o ya está?
2: Tenemos que perder, Nico, para eso. Porque ayer ganó Francia, ayer ganó España en los amistosos, así que ellos ahora están por encima de Argentina. Pero si Argentina gana, vuelve a estar primero en el ranking, así que
3: se actualiza el 10.
2: Sí, exactamente.
3: Hasta el 10 no vamos a saber.
1: Sí, o sea, podemos ganar y sin embargo no salir primero. Eso sería lo más honroso.
2: Exactamente. ¿No? Exactamente. Bueno, así
1: ganar
2: que
1: el partido y llegar segundos al mundial en el ranking FIFA por esto de la cábala, qué sé yo. Sí. No sé. ¿Acaso son muy cabuleros, Sandro, en Ushuaia?
4: Como todo.
1: Entonces sí.
4: Con el fútbol en el 90%.
1: Bueno, ¿estás de acuerdo que no hay que llegar primeros en el ranking FIFA?
4: Nico, digamos que no sería un buen antecedente.
1: Entonces está bien. Listo.
2: Y entre hoy y mañana, acordate que Scaloni va a dar el nombre del reemplazante de Leo Valerdi, el futbolista que se desgarró. Así que creo que hay cinco nombres peleando por un lugar. Si querés, brevemente escuchamos
1: Valerdi, eso decíamos. Sí, escuchemos.
2: Escuchamos a Scaloni, que le preguntaban ayer por este tema y esto contestaba.
5: Decirlo después del partido no creo, porque a lo mejor no, vamos a estar un poquito más frío, pero sí, ya mañana tendríamos el panorama más claro. Por suerte, o por desgracia, mejor dicho, que no está el Flaco, pero por suerte podemos tomarnos estos días y el miércoles que ya el chico que decidamos pueda estar con nosotros. La verdad que la posición del Flaco, bueno, según como lo veamos, podemos estar cubiertos y veríamos en otras posibilidades, según como acaben los demás compañeros, a ver de dónde tiramos. Tenemos una idea y en base a cómo termine mañana vamos a decidir, pero sí, del miércoles no creo que pase.
2: Bueno, Nico, ahí tiró una punta que no va a ser un defensor, va a ser, me parece, de mitad de cancha para adelante, así que veremos si es Emiliano Buendía, que yo para mí se lo merece, es un chico que jugó compañero el Diego Martínez en el Aston Villa, ha hecho muchos méritos para estar dentro de la lista de 26, así que veremos si en las próximas horas se oficializa. En un ratito, Nico, te cuento el equipo para hoy, te cuento cómo está el Diego Martínez, en la voz de Scaloni.
1: Solo buenas noticias.

0: Ajá, exactamente. Y hay un ex entrenador de la selección argentina que viene a dirigir al fútbol argentino. En ratito te lo cuento.
1: Bueno, está bien. Pero a mí me interesa lo otro. Las buenas noticias, bárbaro. Y la formación, dale. Después vamos bien. A eso. ¿Sabés qué me gustaría, Rodri?
0: Sí.
1: Que vean ahí con Fernanda, invoquemos a los oyentes,
0: sí,
1: a los de todo el país, a los de Ushuaia. Nada, que nos tiren el nombre del reemplazante. Que
0: bien,
1: porque todos somos un poco técnicos, ¿no es cierto?
2: Menos evolucionada, acá pero... también pelea mucho de dónde son, porque Buendía es de Mar del Plata.
0: Mar del Platense, sí.
2: Y el que me gusta a mí es de Santa Agustín Fe.
0: Xiay, sí.
2: Xiay es claro, de Santa Fe, así sí, que también pelea mucho eso. ¿Por qué digo? El Dibu es de Mar del Plata, Lionel Scaloni y Lionel Messi es de Santa Fe, así que está bueno ver.
0: Capaldo
2: eso.
0: Es pampeano, que ahí también está, se nombra.
2: Bueno.
0: Sí, es de La Pampa.
2: Cuarta
1: el otro es italiano, qué tema ese, pero bueno, ya me lo explicaron, claro, ya me lo explicaron. Está bien, no hay que decirlo muy fuerte. Está bien.
2: Ojito,
1: bueno, claro, luego volvemos entonces y que se comuniquen los oyentes, entre otras cosas nos cuenten eso, ¿no es cierto? Todos somos un poco de té.
2: Totalmente, al 1138707485.
1: Romina Winner, muy buen día, bienvenida, ¿cómo le va?
3: Muy buen día, ¿cómo andamos?
1: Muy bien, acá en la bella Ushuaia.
3: Sí, recorriendo la República Argentina, muy bien, lindo Ushuaia.
1: Totalmente, y voy constatando todos los rincones que usted nombra para ver si existen.
3: Ah, amor.
1: Pero todos existen, pero todos
3: sí,
1: existen.
3: Sí, no vamos a decir cualquier cosa, Nico.
1: No, bueno, pero yo soy un ser desconfiado, soy periodista.
3: Está bien. No, es muy lindo Ushuaia, tiene lugares muy bellos para recorrer, paisajes. Bueno, como verás, que hay hielo en la ruta y todo eso, ¿no?
1: Bueno, yo no he hecho rutas todavía. Acá tenemos, a ver, Sandro.
4: Todavía no.
1: Todavía
4: estamos
1: no
4: teniendo muy buen clima en toda la provincia. Tuvimos okay, en algún momento un poco de escarcha, suponemos que va a volver.
3: Sí, descarcha. Bien. Eso. Bueno, qué bueno que están ahí disfrutando de la Argentina. Bueno, un saludo a todos los compañeros de Radio Nacional Ushuaia. Bueno, vos sabés que es una mañana, Nico, esto tiene que ver con información de Provincia de Buenos Aires y Capital Federal, los accesos a Capital, donde ya se ven las demoras habituales que contamos siempre en Panamericana, desde la bifurcación de los ramales de Pilar y Campana, que es donde nacen ahí la bifurcación, las rutas 8 y 9, todo en sentido hacia General Paz. Hay un choque en camino del Buen Aire, a metros de Panamericana, en sentido al norte, la circulación está reducida. Se ven las demoras en acceso oeste para los que vienen de la ruta 7 y se meten al acceso oeste para bajar hacia la Perito Moreno. Las demoras están entre Castelar y Morón, mano de la Ciudad Autónoma de Buenos Aires, y también bien intensa la autopista Richeri con retrasos en el enlace con Delepiane. Hoy los metrodelegados están llevando adelante una medida de fuerza en la línea de Subte B. Lo que han hecho es liberar los molinetes de la estación Federico Lacroce, va a ser hasta las 8 de la mañana, arrancó a las 7, así que ya en media hora esta medida va a finalizar. Es solo liberación de molinetes, el servicio opera sin inconvenientes. Bueno, en cuanto a las rutas nacionales, la ruta 3, todo lo que es Tolhuin, Ushuaia, Río Grande, está con buena circulación. Recordar que siempre es obligatoria en esta época ya del año la aportación de cadenas, tener una conducción precautoria para evitar incidentes de tránsito. La ruta nacional 3 en Chubut está con buena circulación, también en toda la zona de Puerto Madryn se transita sin inconvenientes. En Neuquén, en la ruta nacional 22, en la zona de Cutralcó, la visibilidad de conducción está reducida por la presencia de bancos de niebla, así que llevar luces bajas encendidas. A partir de las 9 de la mañana va a estar habilitado el Paso Cardenal Zamoré, ubicado en la ruta nacional 231 que conecta Argentina con Chile en Villa de la Angostura. Uh-huh. Hay que transitar con precaución porque en diferentes sectores hay posible formación de hielo en la ruta, entonces hay que ir a baja velocidad para evitar incidentes de tránsito. También se espera la habilitación del Pino Achado, ubicado en la ruta nacional 242. En Chubut les decía que la ruta 3 está con buena marcha, y en la ruta nacional 259, entre Esquel y Trevelín, las calzadas están húmedas y resbaladizas, hay que bajar la velocidad, y también hay bancos de niebla en diferentes sectores. Entonces, aminorar la marcha para evitar algún incidente de tránsito. En Mendoza, el Paso Cristo Redentor, ubicado en la ruta 7, con Argentina, con Chile, estará operativo a partir de las 9 de la mañana. Ya venimos contando que desde junio está con el horario invernal hasta las 21, entonces es importante planificar los viajes con antelación. Y a las 9 estará operativo también el paso Pehuenche en la ruta 145. En la provincia de Entre Ríos, en la ruta nacional 12, kilómetro 98, zona de la isla Talavera, hay que transitar con precaución, bancos reducen la visibilidad, llevar las luces bajas encendidas. En Catamarca sigue reducida la circulación y se transita por un desvío a la altura de la quebrada de la Sébila en la ruta nacional 60 por obras. Ahí tienen que bajar la velocidad y también se están haciendo tareas de mantenimiento en quebrada de las Angosturas. Entonces, en estos puntos, respetar las indicaciones de señalización. En cuanto a los servicios en el área metropolitana de Buenos Aires, los trenes y los subtes y el premetro están todos operando a horario. Nico.
1: Muchísimas gracias, Romina Wiener. Que tengas hermoso día.
3: Un abrazo. Chau, chau.
1: Igual me dejó asustado, Romina Wiener, porque entonces usted, Sandro, es de portar cadenas. ¿Usted porta cadenas? ¿Es obligatorio portar cadenas?
4: En tanto la ciudad como en las rutas provinciales, a partir del 15 de mayo es obligatorio. Para los vehículos pequeños, cubiertas de invierno, que pueden ser cubiertas de sílice o cubiertas con clavos. Para los vehículos de mayor porte, camiones, colectivos, cuando salen a la ruta tienen que llevar las cadenas. En función de la recomendación que le den en los puestos de control, las tienen que colocar o no, porque las cadenas no solo rompen el asfalto cuando no hay hielo, sino que también pueden generar algún tipo de inconveniente en el vehículo.
1: Y eso es lo que pensamos, que además no es fácil de poner, porque uno dice, no. Bueno, viajo en la zona, llevo la compré la cadena, lo tacho en la lista, ¿no?
4: No, en general los autos chicos, los autos particulares, cadenas no, salvo en situaciones muy particulares, zonas muy altas de la ciudad.
2: Nico.
4: Si no, cubiertas de invierno se compran, son unas cubiertas que vienen con unos clavitos específicos.
1: ¿Sí? Voy a ver si las veo, porque me parece nada, novedoso, me resulta novedoso. No, creí que eran gente pesada de cadena, digo, bueno, no, voy a portar claro. Bien.
2: Acá quiero pesado, aprovechar digamos. Y sí. Hacerle una consulta que están tan habituados ellos a estacionar. ¿Los autos en Ushuaia estacionan, como son muy empinadas las calles, estacionan clavando las ruedas? Vas a ver el detalle este que te estoy dando, clavando las ruedas hacia el cordón.
1: Ah, doblando, mira.
4: Exactamente, generalmente. Si estacionás en subida, dejás que el auto se deslice un poco para atrás, doblás el volante hacia la izquierda para que las ruedas hagan cuña, digamos, contra el cordón. Claro. Si estacionás hacia abajo, doblás hacia mira la vos. Derecha para que tenga el mismo efecto. No, para no que el cordón mental. Sea una especie más de freno.
1: Claro. No sé estacionar en el cachito derecho, imagínate si además te voy a poner esto. Además me enseñaron a mí, en el principio, que no había que hacer eso precisamente porque perjudicabas a las bicicletas y las motos que venían
2: claro.
1: Pegaditos, ¿entendés? Al auto, porque había habido un accidente en Giles por eso. Pero no, esto es por otro lado.
4: Acá hay una cuestión de
1: y
4: seguridad.
1: Freno de mano.
4: Freno de mano también, obviamente. Sobre todo en las calles que son más empinadas.
1: Está muy bien. Bueno, muy bien, entonces, usted, Fernanda, se lo sabe todo.
2: Sí, lo que pasa que, claro, a mí también se me complica con el manejo. Entonces, imagínate, si encima de todo eso tengo que pensar en la rueda y cuando lo saco. No,
1: claro.
2: Un desastre.
1: Mejor no sale nada.
2: Mejor no.
1: Llama un Uber.
2: Totalmente.
1: Sí, llame un Uber. Mejor llamo un Uber. Yo voy a llamar a Mariel Ríos. Mariel Ríos, muy buen día, bienvenida. ¿Cómo le va?
5: Buen día, qué envidia sana que le tengo en este momento de estar ahí en Ushuaia. Qué bonito. Besos bueno. Para todos los compañeros de allá. La ciudad de Buenos Aires está amaneciendo.
1: Le voy a creer lo de sana.
5: Sí, es sana, le juro que sí. Bueno. Está amaneciendo acá en la ciudad de Buenos Aires. No tiene nada para, digamos, usted envidiarme a mí. Está todo nublado, horrible, neblinesco. Hay bancos de niebla en las zonas alejadas de la ciudad y acá está todo como cubierto, todavía el cebo no puede asomar de lo nublado que está y está fresco, no le digo frío como ayer, pero fresquito está aún en la ciudad de Buenos Aires. Y hablaban de tránsito, de cuestiones de tránsito y demás, y hoy es el día del periodista de tránsito, así que un beso grande a Romina Wiener.
1: Pero cómo me lo dice ahora y mire lo mal que me hace quedar, se lo guardó para saludarla a usted.
5: Pero y si usted me llama a esta hora, ¿qué quiere que le diga? Si usted me llamaba 5 minutos antes, salía antes de Wiener y se lo decía, ¿qué va a hacer?
1: Es un horror lo que acaba de pasar.
5: ¿Qué va a hacer? Un beso grande a Romina Wiener en su día. Y no es solo el día del trabajador, del periodista de tránsito, sino también es el día del primo. Así que yo tengo una consigna para jugar hoy, si quieren, ahí en Ushuaia y en todo el país.
1: Bueno, ojo, jugar con los primos, ¿qué? A ver, porque
5: no,
1: es peligroso.
5: ¿Qué recuerdo? No, no me haga esa fama con los chicos de Ushuaia, por favor. ¿Qué recuerdos tienen con sus primos de infancia? ¿Qué travesuras han hecho? ¿Qué anécdotas se acuerdan? Porque realmente los que tenemos primos nos han mejorado la vida, nos han mejorado la infancia. Entonces, ¿qué recuerdos tienen? ¿Qué lío hicieron? ¿Por qué los han retado? Porque nosotros hacíamos camarilla y hacíamos lío. ¿Qué hicieron? ¿Qué hacían? ¿A qué jugaban? No sé, por ejemplo, yo vivía en el campo, armaba chozas con ramas y cocinaba con barro y hojas y quedábamos todos hechos una piltrafa,
1: sí,
5: y quedábamos todos
1: totalmente,
5: sucios,
1: pero claro.
5: Y nos querían matar, ¿no? De la mugre que teníamos, rompíamos todos los pantalones de treparnos a los árboles. Bueno, ¿qué hacías vos con tus primos de chico? Anécdotas para que nos engalanen la mañana con una sonrisa.
1: Me gustó eso. Acá mucho juego adentro, ¿no es cierto?
4: En invierno mucho juego afuera, aprovechando los chicos a jugar en la nieve, en el hielo.
1: Ah, bueno, claro.
4: Es uno de los atractivos, digamos.
1: El angelito, o el angelito es muy yankee, angelito no se hace.
4: Algunos lo harán, digamos.
1: O sea, pero
4: medio de película yankee,
1: no,
4: medio
1: sí,
4: Hollywood.
1: Sí, totalmente.
4: Sí, acá
1: muy
4: más
1: de los
4: guerra
1: Simpsons,
4: de nieve.
1: Muy de los Simpsons.
4: Sí, tirarse con los trineos, esas
1: ahí
4: cosas.
1: Ahí está, mira, quién pudiera. ¿Quién pudiera?
5: Muy porteño lo nuestro, Jacoy, pensando en el adentro. Muy porteño porque nosotros nos morimos de frío. Acá y no hay nada para hacer afuera. Ese es el tema. No tenemos nieve.
1: Bueno, eso seguro. No, yo también en el invierno jugaba afuera. Está bien el otro invierno, no es este, pero sí, sí. Mariel, después volvemos contigo y le queda a la producción encontrar ratito para llamar a Winner y saludarla, por favor.
5: Bueno, como no, se lo dejo para la producción entonces. Cómo no. Sí. Un beso gigante y en un rato hablamos.
1: Nunca me voy a olvidar esta zancadilla que nos hizo.
5: Pero no, qué zancadilla, qué culpa tengo, por favor, te lo pido. Al contrario, lo estoy salvando, ya que hoy el día no terminó, recién empieza.
1: Mariel Ríos, muchísimas gracias.
5: Un beso grande.
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10: Bueno, muy bien, 43 minutos ahora de las 7 de la mañana, sí, 43 minutos y empezamos nuestra ronda de amaneceres provinciales. Primero de todo nos vamos a Santa Fe con Gabriela Bruno. Gabriela Bruno, muy buen día, bienvenida, ¿cómo le va?
11: ¿Cómo te va, Nico? Buen día a todos los trabajadores de Radio Nacional y a todos los oyentes. Bueno, vamos a ver las temperaturas en Santa Fe. En similar con el resto del país, está el cielo cubierto con lloviznas. Tenemos 12 grados actualmente en la capital santafesina y el pronóstico indica la continuidad de temperaturas de este tenor para el resto de la jornada, llegando a la máxima de 18 grados, pero la continuidad de lloviznas durante todo el día. La humedad en Santa Fe, ¿cómo puede ser? Del 100%. Es que en este momento la humedad aquí en la capital santafesina. Bueno, Nico,
10: muy bien.
11: De la mañana o de la jornada, la Secretaría de Energía de la Nación autorizó la construcción en la localidad de San Carlos Centro, uh-huh, aquí en el centro de la provincia, un parque solar sin precedentes en la zona. Es un con una firma rosarina, Industrias Juan Seco, que quedó formalmente autorizada para operar como agente generador dentro del sistema argentino de interconexión, importantísimo. Bien. Para la provincia de Santa Fe, va a generar, digamos, son 354 hectáreas que van a generar un parque solar fotovoltaico de 150 megavatios de potencia, ¿sí? Por otra parte, comentarles que en el día de ayer, en la ciudad de Rosario, se llevó adelante un nuevo juicio por jurados. Esto ocurre tras la reforma judicial en la provincia de Santa Fe, y esto ya marca, digamos, un hito para el sistema judicial santafesino con la incorporación de la ciudad del sur de la provincia. El mecanismo entonces de juicio por jurados quedó establecido por completo en la provincia de Santa Fe. Bueno, ya sabemos cómo es el juicio por jurados. Se compone de 12 integrantes, se conforma un sorteo inicial, primero con 36 ciudadanos, y luego se va depurando este padrón para llegar, claro, a este número y poder llevar...
10: No para un caso concreto, a ver, esto es que te sortean, no para un caso concreto, sino para el año, ¿no?
11: Claro, exactamente. Se hace una audiencia de selección en la que las partes pueden formular preguntas, ejercer recusaciones a los jurados, hasta definir entonces la integración definitiva, digamos, de jurados.
10: ¿Te gustaría ser jurada, Gabriela?
11: No sé, porque bueno, la verdad es que He visitado muchas veces los tribunales por la cobertura de casos, digamos.
10: Claro. Si nosotros juzgamos desde el micrófono, ¿para qué vamos al jurado? No, está bien.
11: Por eso, nosotros tenemos otra situación, creo que ya sabiendo algunos datos por ahí de situaciones complejas o de situaciones que son puestas en juicio, digamos, no sería apropiado nuestra participación, me parece. ¿Sí?
10: No,
11: y finalmente, para citar y cerrar, un caso que conmocionó a los santafesinos, ayer se conoció el veredicto por la muerte de Dieguito Román, un chico de tan solo 12 años que en el año 2019 había sido atacado por una jauría de perros. Un hecho tremendo, un ataque que generó muchas dudas y huidas y vueltas. La actuación, digamos, fundamental del perito que determinó que la muerte la causase por el ataque de los perros, bueno, se condenó a los dueños de este grupo de perros, de 10 perros, que les impusieron una prisión al matrimonio de 4 años para él y 3 años para ella, de prisión respectivamente suspenso, con la calificación de homicidio con dolo eventual, por ser los dueños de los 10 perros que atacaron al niño. Un caso que fue escalofriante aquí en la provincia de Santa Fe y que abre la mirada, ¿no es cierto?, así, a la tenencia responsable de perros de riesgosos, ¿no es cierto?, de alto riesgo.
10: Tremendo.
11: ¿Sí? Gabriela, temas de esta mañana, ¿sí?
10: Muchísimas gracias, que tengas hermoso día.
11: Bueno, gracias, igualmente, buena jornada.
10: Beso grande, Gabriela Bruno, del RA 14, Radio Nacional Santa Fe. Bueno, y acá en Ushuaia, Sandro, se viene el día más corto. No, la noche más larga.
12: La noche más larga.
10: Ahí está.
12: 21 de este mes tenemos la noche más larga del año o el día más corto, como más te guste, empieza el invierno.
10: La noche es oscura y llena de terrores, dicen en Game of Thrones, no sé si la vieron, ¿no? Pero nada, están así.
12: Depende, todo tiene...
10: Tal cual.
12: Sí. Y es habitual que haya una fiesta, que ya es una fiesta nacional. Este año comienza este viernes. Las actividades comienzan este viernes con diversas actividades culturales para desembocar 19, 20 y 21 con 3 noches de espectáculos musicales con... A ver, podríamos decir...
10: Ah, para este viernes tiene sus 10 días, digamos, tendremos que haber venido este
12: claro,
10: viernes.
12: Empieza el viernes con algunas actividades, clases de tango, algunas actividades para chicos... Después de a poco se va concentrando en espectáculos musicales que están a cargo de 250 artistas fueguinos.
10: Claro.
12: Ushuaia, Río Grande y Tolhuin, 19, 20, 21 son las 3 noches.
10: Y esos eventos son, por ejemplo, a las 16 de la noche, porque ya a las 4 de la noche.
12: Claro.
10: A las 15 de la noche.
12: Después de las 5 ya es noche.
10: Claro,
12: así que en cualquier momento del día.
10: A las 5 de la noche. Está bien.
12: Sí, generalmente el evento principal comienza para recibir la noche más larga.
10: Ahí está.
12: ¿Sí? Ahí vas a tener rock, ritmos tropicales y folclore, que es la noche del 21.
10: Ahí venía del hotel, estamos en un hotel acá, una cuadra y alguito, en el Tierra del Fuego. Y se escuchaba música, alguna cosa, y digo, ¿quién está de parranda a estas horas? Y
12: puede ser que de algún local,
10: ¿cierto?,
12: que tenga gente... Disfrutando
10: y que
12: de la eterna noche.
10: Y lo bien que hace, y lo bien que hace. Mando un saludo grande al hotel que nos hizo un desayuno previo a la hora de que abrió el desayuno, así que vinimos comiditos. 49 minutos ahora de las 7 de la mañana.
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0: César Tapia, te tenemos por ahí.
1: Nico y equipo, ¿cómo andas?
0: Ahora sí, muy buen día, ¿cómo anda?
1: Bien, bien, bien. Más cálido me parece por acá que por ahí.
0: Sí, le estamos compitiendo, ¿eh? 2 graditos más cálido, así que no se haga el piola.
1: Está muy bien, está muy bien. ¿Puedo sugerirle algo? ¿La primera vez que va a Ushuaia o no?
0: Primera vez, estoy anotando, bueno. Sí. Acá me dijeron que me tengo que quedar hasta el 21 de junio, por la noche más larga. ¿Y usted qué me propone?
1: No deje de pasar por el almacén de Ramos Generales.
0: Ah, ¿dónde es eso?
2: Calle Maipú, sobre la costa.
0: Ok.
2: Un edificio que fue, digamos, recupera un viejo almacén de Ramos Generales que funcionó en Ushuaia hace añares. Uno entra y todavía ve, mantuvieron las estanterías como cuando atendía al pequeño poblado que era Ushuaia.
0: ¡Qué lindo!
2: Y tiene una muy buena gastronomía y panadería.
0: Qué lindo, bueno, andaremos por ahí, César, buena idea entonces, sí, buen aporte.
1: Sí, sí, una sugerencia, sí, sí, véalo a Enrique de mi parte y cómo hacer un buen desayuno, una buena merienda, la verdad que muy, pero muy bueno.
0: Muy bien, o sea que le tengo que decir, paga César, así es, ¿no es cierto?
1: Sí,
0: paga
1: sí,
0: César, así es el saludo.
1: Paga César. Paga César, sí, sí, quédese tranquilo.
0: Sí, me voy a dar una vuelta por ahí, ahora cuando salga.
1: Está muy bien.
0: Che, César, ¿cómo ha reaccionado la agroindustria con, bueno, el protocolo de semillas? Y puedo charlar un poquito sobre qué fue, que, bueno, ayer estábamos sobre la hora cuando pasó.
1: Claro, exactamente, por eso lo anunciábamos ayer y esperábamos a ver cuál era la reacción. Sobre todo, Nico, porque ante el tema semillas hay proyectos de ley que se están debatiendo en el Senado, en diputados, y obviamente un impacto de esta medida iba a generar seguramente en el transcurrir de las horas alguna reacción de la agroindustria. Sobre todo, primero para saber ese anuncio en el tuit de Manuel Adorni, hacia dónde iba y todo el desglose, porque lo que después se anunció es que busca incentivar las inversiones en mediano plazo, que habla de un desarrollo de nuevas variedades que de alguna manera potencien el crecimiento de la productividad, es lo que pretende el gobierno con esta medida. Y después hay un punto particular que tiene que ver con el desarrollo de este anuncio, donde los puntos más principales tienen que ver con dónde va a estar el control. Esto lo habíamos hablado ya hace algunas semanas atrás, cuando se hablaba de semillas, dónde va a estar en los controles. Bueno, hay un primer control en el primer punto de entrega, ayer decíamos en el acopio que iba a identificar. Bueno, ante esta situación que se ha anunciado, muchos han hablado sobre esta situación, porque algunos dicen ojo que eso, esta implementación, que no debería generar nuevas cargas operativas, porque si hay controles allí, los acopios tienen que estar todos, obviamente tendrían que estar, pero digo, asociados desde ahí, el control, ¿quién lo va a hacer? Después, esta implementación no hablan de corto plazo, si bien el gobierno habla de un mediano plazo, pero muchas entidades dicen que esto va a llevar su tiempo para la implementación y que tenga los resultados, pero me parece que aquí hay un punto principal que tiene que ver con el correcto uso de la semilla y también la transparencia del mercado.
0: Claro,
1: me parece que aquí lo que apunta el gobierno es a eso, Nico, ¿no?
0: Efectivamente. Bueno, vamos a estar atentos, ¿no es cierto?, a cómo vaya esto siendo aplicado en la práctica, porque ahora viene la diferencia entre el dicho y el hecho. Así que vas a ayudar a ir interpretando eso.
1: Totalmente, es así, Nico.
0: César, abrazo grandote, que tengas lindo día.
1: Abrazo grande, disfrute de uso ahí. Abrazo grande y hasta mañana.
0: Tengo que cortar porque me tengo que ir a desayunar a lo de Enrique.
1: Dale, un abrazo, chau.
0: Abrazo grandote, es César Tapia.
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0: Bueno, muy bien, 55 minutos ahora de las 7 de la mañana. Y como es martes, tengo que decir, María José Vicky, muy buen día, bienvenida. ¿Cómo le va?
4: Hola, muy buenos días para todos. Acá estamos, sur de Santa Fe, cubierto de niebla, llovizna, una alta inestabilidad para este junio, arrancando con todo.
0: Bien, pero bueno, pero es propio de junio, ¿no?
4: Totalmente, totalmente. Lo que ya se va acercando hacia el fin de semana es más propio de junio, así que prepárense a sacar campera. Porque vuelve el frío para fin de semana.
0: Ahí María José, nos habías anunciado, nos habías hecho dos promesas, ¿no es cierto? Un invierno menos frío de lo normal, ¿no es cierto? Pero más llovido de lo normal. Era así, y las dos cosas se van cumpliendo.
4: Sí, se viene cumpliendo. Con temperaturas venimos cumpliendo muy bien. La semana pasada, mangas cortas, bueno, nosotros estuvimos justo recorriendo en la feria, en el campo, mangas cortas estuvimos, jueves, viernes, bueno, sábado, así que con temperaturas venimos bien. Sí, ahora a partir del jueves, miércoles jueves, se espera un descenso de temperatura. No se esperan heladas para la región esta semana, digamos la región, todo sería centro y norte del país. Sí, sur de la, en Patagonia, sureste, sí tenemos riesgo de helada o probabilidad de heladas de muy de bajas temperaturas, pero todo lo que es centro y centro-norte del país no hay peligro de heladas, pero sí, nuevamente, descenso de la temperatura.
0: Claro. Acá había una preocupación para Patagonia, que es que se estaba perfilando un invierno seco, no sé, ¿qué tenés sobre eso? Porque, bueno, nada, necesario que...
2: Que nieve.
0: Que nieve por el agua de todo el año, ¿no?
2: Sí, además de eso, porque...
0: Y el turismo.
2: Es una buena entrada económica la del turismo, y para eso necesitamos nieve.
0: Se puso ahí, es una explosión de turismo.
2: Sí, señor.
4: Sí, totalmente. Y uno cuando dice habla de precipitaciones, tipo las líquidas y las sólidas, y bueno, toda la región sur, las sólidas son las importantes, turismo, y no solo el turismo, sino el luego es el agua para el verano, el agua de deshielo, de los arroyos que tienen. Bueno, entonces es fundamental. ¿Qué se está viendo en las nuevas tendencias trimestrales, todo lo que es para Patagonia? Sí, se espera un trimestre, junio, julio y agosto, con lluvias superiores a lo normal. Eso está muy bien marcado, precipitaciones mayores a lo normal. Pero lo que va acompañado, lamentablemente, de que las temperaturas medias serían superiores a lo normal.
0: Entonces, bueno, vamos a tener... no fabrica nieve.
4: Sí, vamos, claro, vamos a tener una... no vamos a tener un invierno tan crudo, por ejemplo, o tan importante como fue el pasado, el 25, fue un invierno bastante importante con una muy buena temporada. Fue una temporada larga también de nevada, si no mal recuerdo.
0: Y según dónde, no sé, acá Mendoza le había pasado muy mal el año pasado.
2: El año pasado, digamos que toda la Patagonia, norte y sur de Mendoza, tuvieron un invierno flojito, y nosotros tuvimos un buen invierno, con la particularidad de que además la nieve acá en Ushuaia dura más tiempo. Tenemos una temporada un poco más extensa.
0: Ah, mira vos. ¿Está nevando menos en Ushuaia que lo que nevaba? Porque me hicieron ese comentario cuando
2: este
0: me
2: año,
0: trajeron
2: sí.
0: desde el aeropuerto.
2: Este año casi no hemos... Habitualmente para esta época del año ya hemos tenido un par de nevadas interesantes, y este año tuvimos alguna nevadita, ¿sí? Que todavía no termina de acumular en la montaña. Si vos mirás la montaña cuando sale el sol... vas a ver que las montañas están casi marrones.
0: Me dijeron que hay montañas, María José, por acá. No lo he podido comprobar todavía.
4: Ay, pero qué lindo, un placer. Yo, el próximo viaje, pero en verano voy a ir, en enero, no en pleno invierno.
0: En enero. Me parece muy bien.
2: Tengan en cuenta que somos la única ciudad trasandina de la Argentina. Para llegar a Ushuaia por tierra tenés que cruzar la cordillera. En el resto del continente, cuando cruzás la cordillera estás en Chile.
0: Claro.
2: Acá cruzás la cordillera y seguís estando en Argentina.
0: Datazo, María José, ¿algo para cerrar entonces este pronóstico país?
4: No, solo para la región del noreste, digamos la parte del noreste del país, sí se esperan precipitaciones para el miércoles jueves, solamente la única zona más amplia, más marcada con precipitación, alta inestabilidad, continúa la niebla por unos días más, y esta condición de poco sol en el día, es decir, condiciones de nubosidad durante todo el día, pero sí ya más para fin de semana, con el ingreso de esta masa de aire fría seca del sur, va a ir limpiando o acomodando las condiciones ambientales en toda la región.
0: María José, muchísimas gracias, que tengas linda semana.
4: Gracias igualmente, saludos para todos, saludos para todo el público allá de la audiencia de Ushuaia.
0: Beso grandote. Es María José Dicky, que nos atiende desde la agencia INTA de Cañada de Gómez, provincia de Santa Fe.
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5: 8:00 a.m. en la República Argentina. El Senado avanzará en el debate de nuevos pliegos judiciales. 7 candidatos defenderán sus postulaciones ante la Comisión de Acuerdos y algunos buscarán extender su cargo tras alcanzar el límite de 75 años de edad. 8 provincias bajo alerta violeta por niebla. El fenómeno afecta a Santa Fe, la Mesopotamia, Chaco, Formosa y el área metropolitana de Buenos Aires, donde advierten por la baja visibilidad en rutas y caminos rurales. Crisis en Medio Oriente. Un helicóptero militar de Estados Unidos se estrelló en las cercanías del Estrecho de Hormuz y se trata de la primera pérdida de una unidad Apache para las Fuerzas Armadas norteamericanas. El estado del tránsito con Romina Wiener.
6: En la provincia de Tierra del Fuego, buena circulación en la ruta nacional 3 entre Tolhuin, Ushuaia y Río Grande. Recordamos que es obligatoria la portación de cadenas. Además, en la provincia de Chubut, en la ruta nacional 259 entre Esquel y Trevelín, se debe transitar con precaución diferentes sectores, calzada húmeda y resbaladiza y presencia de bancos de niebla. En Catamarca, el paso San Francisco, ubicado en la ruta nacional 60 que conecta Argentina con Chile, estará operativo a partir de las 9 de la mañana.
5: En Córdoba, donde nos escuchás a través de AM750, la temperatura es de 9 grados 9 décimas, llueve en la región del centro del país y se registran bancos de neblina. En Buenos Aires, la marca actual 10 grados, la humedad 93% y la visibilidad está reducida a 8 kilómetros por neblina.
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0: República Argentina este martes 9 de junio de 2026 en todo el mundo. Fernanda, ¿para qué es que vine a esta habitación?
1: ¿Para qué? No sé, ¿para qué vine?
0: ¿Para qué vine, Ushuaia? ¿Cómo era eso?
1: ¿Cuántas veces nos pasa, no? Que cambiamos de habitación, que nos levantamos para ir del living a la cocina. Y cuando llegamos a la cocina, Nico, decimos, ¿para qué vine? ¿Qué vine a buscar a la cocina? ¿A cuántos nos ha pasado esto?
0: Sí, pasa. Totalmente. Que diga que no le pasó nunca está mintiendo.
1: Bueno, hay una explicación científica. No se asusten porque esto no es ni el paso de la edad ni un problema mental. Tiene una explicación científica esto. Así que quédense tranquilos. Pero bueno, muchas veces también saben con qué nos pasa cuando estamos en alguna aplicación que coincide la explicación científica, ¿no? En una aplicación de celular.
0: ¿Para qué abrí esto?
1: Claro, vamos a cambiar porque tengo que buscar otra cosa. Y cuando abrís la otra aplicación decís, ¿para qué había abierto esta aplicación?
0: ¿Para qué hice esto? Claro. Eso puede ser. Bueno, después nos contás eso, Fer.
1: Sí.
0: Que nuestros oyentes nos vayan contando sus experiencias sobre eso. ¿Nos están escribiendo a dónde?
1: Al 1138707485. 1138707485. Nico, hoy cambiamos mucho de habitación, porque tenemos varias consignas que los oyentes ya están enganchados, así que cualquiera
0: a
1: de
0: ver,
1: ellos...
0: venga alguno.
1: Y, por ejemplo, con el tema de el reemplazo de Valerdi.
2: ¿Quién será, no?
1: Claro, hay algunos que tiran. A ver, por ejemplo, acá dice, buen día, yo voy por Agustín Yay. Gracias y muy buen programa.
2: Pero dijo buen día.
0: Dijo buen día. Y yo no lo conozco, pero me parece bien. Que vayan los dos, buen día y el otro.
1: Claro, porque vos vas por... Para toda la gente.
0: Claro.
1: Ahí está.
0: Aureliano, buen día.
1: Claro, por Aureliano vas, claro. Bueno, Marcelo, desde Santa Fe nos está escuchando. En un ratito voy con más mensajes, Nico.
0: No te imaginarás que no voy por Aureliano, yo voy más por el otro que por Aureliano, ¿no? Si fuera el caso, y hubiera que elegir, pero bueno.
1: Me imagino, che. Me queda claro.
0: Fer, nos ayudás con el extendido al país y vamos a los títulos.
1: Sí, decirte que en la Ciudad Autónoma de Buenos Aires tenemos una temperatura de 10 grados, está cubierto con niebla, todavía la visibilidad es baja, es de 8 kilómetros en estos momentos, así que tener mucha precaución. Está lloviendo en parte del sur de Santa Fe en estos momentos, parte de la provincia de Córdoba también con lluvia. La niebla está presente en Jujuy, en el sur de Formosa y en el norte de la provincia de Buenos Aires. De a poquito va saliendo el sol en algunas regiones, como por ejemplo La Pampa, y Santa Cruz también está queriendo salir algo de sol. El resto del país con mucha nube.
0: Muy bien, ¿qué hay que saber entonces hoy, martes 9 de junio a esta hora? El presidente de la Nación, Javier Milei, participó de un homenaje al líder religioso Rebe de Lubavitch al cumplirse 32 años de su muerte. El jefe de Estado fue el principal orador del evento organizado por la comunidad judía Jabad Argentina. En su discurso, Milei repasó desde una perspectiva religiosa la evolución de la sociedad y la llegada de la tecnología. Defendió el capitalismo y cuestionó que durante años se instaló la idea de que era posible vivir de subsidios.
3: Luego, afortunadamente, los argentinos despertaron y comprendieron que la prosperidad real exige esfuerzo, responsabilidad, producción y creación de valor.
0: Caso Agostina Vega, detuvieron a la dueña del Ford Ka negro. Se trata de Soledad Andriani, quien habría prestado el vehículo a Claudio Barrelier para trasladar el cuerpo de Agostina. Está sospechada de encubrimiento agravado.
4: No, yo no planteo absolutamente nada hasta que ahora no vea las pruebas, que me las van a tener que poner a disposición, como por supuesto en cualquier proceso. Vamos a ver de qué se
5: le imputa
4: y haremos las presentaciones correspondientes en una causa que está absolutamente controvertida, emparentada con el poder político y que por supuesto se ve que el calamor público, entiendo, llegó a esta situación. Así que vamos
6: a ver esta detención.
4: No, eso no lo esperaba.
0: Vamos a Marina Romano, abogada de la detenida. La inflación en la ciudad de Buenos Aires fue del 2,1% en mayo. De este modo, el índice de precios mostró una nueva desaceleración respecto de abril. Entre los factores que ayudaron a moderar la suba de precios, se destacó la baja en frutas. Nueva audiencia en el juicio por la muerte de Maradona. Hoy declara Dalma, la hija mayor de Diego. También serán indagados la doctora Nancy Forlini, quien se desempeñaba como coordinadora de cuidados y era el nexo entre la prepaga, la familia y los médicos tratantes, y Mariano Perroni, coordinador de enfermeros durante la internación domiciliaria. Messi jugará el amistoso de la selección argentina con Islandia, fue confirmado por el director técnico Lionel Scaloni. El partido se jugará este martes a las 22, hora argentina, en el estadio de Alabama. Elecciones presidenciales en Perú. Con el 94% de las mesas contabilizadas, el balotaje presidencial muestra un empate técnico entre Keiko Fujimori y Roberto Sánchez. Según el conteo oficial de la Oficina Nacional de Procesos Electorales, Fujimori, candidata de Fuerza Popular, obtenía el 49,9% de los votos frente al 50,1% de Sánchez, de Juntos por el Perú. El Papa León XIV se despide de Madrid y viaja a Barcelona. El sumo pontífice visitó el Estadio Bernabéu en la capital de España, donde encabezó un encuentro multitudinario con más de 70.000 fieles.
5: Supongo que para un jugador de fútbol, hacer un gol en este estadio es algo que les marca un poco la vida. Pero don José, hoy la Iglesia de Madrid ha hecho un golazo para siempre.
0: Cecilia Díguan, muy buen día, bienvenida, ¿cómo le va?
6: Buen día, Nico, Sandro, ¿cómo están por ahí?
0: Muy bien, estamos todos muy bien y tenemos que sumar ahora a Claudia Nigro. Claudia Nigro, muy buen día, bienvenida, ¿cómo le va?
7: Gracias, buen día.
0: Bien, un gusto estar contigo. Ceci, 70.000 personas metió en el Bernabéu, entonces el Papa León XIV, contento como si hubiese metido un gol.
6: En la cancha de River, ¿no?
0: En la cancha de River, bueno, no es la de River, no confunda,
6: ¿no?
0: Igual.
6: ¿Bernabéu? No, porque es un diciembre, pero bueno, está bien. Sí,
0: Ya se la piola porque sabe que no sé de fútbol.
6: Está bien.
0: Rodrigo,
6: sí.
0: ¿Con qué me está?
2: Esto es porque viste, trae alguna reminiscencia del pasado,
1: ¿no? Háganse cargo los de Boca en esta. Ale Gallo y Nico Yacoy.
0: Puerto va por leña, Cecilia.
1: Porque ahí perdieron
0: la
1: Libertadores.
6: Claro, ahí perdió Boca la Libertadores, Nico, pero bueno.
0: Mirá qué piola se hace.
6: Pero
0: escúchame. Sí, internacional esto. 70.000 personas metió el Papa ahí, ¿no es cierto? Celebrándolo. Claro, debe ser la capacidad del Bernabéu.
6: Sí, del estadio de Real Madrid, y hoy va a dar una misa en Barcelona. Sabes que está viajando. En 10 minutos estaría aterrizando en un encuentro con los fieles, ¿no? de Cataluña, donde dicen que va a dar parte
0: al otro estadio,
6: ¿no?
0: Claro. Al ver el estadio de Barcelona, ¿o no?
6: No. Ahora no va a ser en el estadio de Barcelona, sino va a ser en la Sagrada Familia. Y
0: Que la terminaron, la Sagrada Familia está terminada, por fin, está muy cerca de ser terminada, ¿no es cierto?
6: Ganas de ir a conocer, ¿no? Cómo quedó. Pero...
0: Che, Ceci, mi punto es este, por esto te traía acá. 70.000 personas, después decían 200.000 personas en las calles de Madrid. Es mucho, pero es poco. Acá viene el Papa, es 1.000.000 de personas.
6: Y bueno, es distinta la acá en Argentina, ¿sabes? No. Que nos movilizamos.
8: Bernabéu creo que tiene capacidad para 80.000 personas en las tribunas, no en el campo.
0: Y en eso pensaba, si fuera el campo, más todavía. Digo, pasa, es un montón de gente, pero no es Latinoamérica.
6: Bueno, y también recordemos, por ejemplo, el Papa Francisco cuando estuvo en Brasil, la movilización fue impresionante en ese momento.
0: Vos decís que este es menos carismático que Francisco, son malas, ¿eh?
6: No, estoy diciendo que Latinoamérica es una región donde la religión católica moviliza a los fieles, sí, claro. y estoy trayendo imágenes de las últimas visitas que hizo, bueno, el Papa Francisco. Francisco, porque todavía León XIV no vino a América Latina, y el Papa Francisco recorrió varios países de Latinoamérica, como Chile, como Paraguay, como Cuba, sí, como Brasil, y allí se vio una movilización, como Bolivia, movilizaciones de los fieles muy fuertes. Otro día podemos hablar también.
0: O sea, todo
6: ¿no?
0: menos Argentina. No me hagas enojar con eso otra vez. No me hagas acordar
1: no
0: de eso.
1: No pudimos llegar el bingo, llenar el bingo.
6: No, pero
0: ahora viene León. León viene para acá, seguramente.
6: León, seguramente, ¿no? Ojalá.
0: Así que ahí va a tener baño de multitudes.
6: Sí, sí, ahí vamos a ver cuántos metemos, ¿no? Como si fuera un partido.
0: Si yo fuera León, vendría a Ushuaia, por ejemplo. Y claro, porque así hace de punta a punta del mundo.
8: Pero más vale, para más. A ver, el cura DJ este que estuvo en Plaza de Mayo metió 100.000 personas.
0: Ahí está, 100.000 personas. Mete así más. Que, el cura DJ, ¿te das cuenta?
1: Está muy bien.
6: Bueno, pero es de distinta organización, distinta. Era, me parece, ¿no? Es. Otro fenómeno. No podemos comparar el vínculo de América Latina con la religión con lo que se está dando en este momento en Europa. Y Nico, además de hablar de esto, hoy quería traerte un cotilleo político que está preocupando mucho.
0: Qué miedo que me da, qué miedo que me da.
6: Y eso es, te diría que es el que más te tiene que preocupar.
0: ¿Qué pasa? Me vengo lejos y Diwan te hace lío, a ver.
6: No soy yo la que hace lío. El que hace lío es Benjamín Netanyahu. ¿Cómo está la relación entre Donald Trump y Benjamín Netanyahu? Te diría que pésima. Ayer hubo una llamada telefónica entre Trump y Benjamín Netanyahu, donde parece ser que lo insultó y después estuvo hablando con medios de comunicación Donald Trump y quiso dejar claro quién toma las decisiones. Habló, por ejemplo, con la BBC, donde les dijo claramente Trump: Benjamín Netanyahu hace lo que yo quiero. Lo cierto es que en esta comunicación Trump le dijo: tené cuidado con lo que haces o te vas a quedar solo.
0: Sí, bueno, ya lo carajeó en la conversación anterior, ¿no es cierto? Digo, ¿qué carajo estás haciendo? Viene una cosa así.
6: Recordemos que el fin de semana hubo un intercambio de fuego entre Irán e Israel por el avance que está haciendo Israel sobre Hezbollah en el Líbano. Y después de esta comunicación telefónica donde Trump le dejó muy claro que esta guerra tiene que terminar y que el acuerdo que está ya, la negociación en su punto final, tiene que concluir, ¿qué hizo Netanyahu? Ordenó a toda la población de Tiro, que es una ciudad en el sur del Líbano, en la costa, a que evacúen. Histórica. Es decir, que no le importó nada lo que le dijo Donald Trump. Y acá se ven las diferencias políticas que hay sobre la mirada de esta guerra, donde Trump quiere terminarla.
0: Hay un marco, se tiene que poner esto. A ver, en el principio de la historia, digo, de la historia de esta guerra en Irán, no sabemos cuánto hay de Trump y cuánto hay de Netanyahu. Eso es una realidad,
6: bueno,
0: ¿no es cierto?
6: Ahora,
0: en el final de la historia que debiera ser esta, en el final de la historia que debiera ser esta, digo, mi perspectiva, si querés optimista, es: se están acercando Irán y Estados Unidos a un armisticio, tal vez con visos de definitivo. Lo que está haciendo Netanyahu es apurar en los últimos escarceos sus propios objetivos estratégicos. Por eso, en la superficie lo que se ve es un recrudecimiento. Pues yo prefiero pensar que es el recrudecimiento de quien ve la última ventana para alcanzar sus objetivos.
6: ¿Necesita Netanyahu llegar a octubre, donde hay las elecciones parlamentarias, donde se juega seguir en el poder o no, una conquista fuerte? Internamente, Netanyahu necesita demostrar que puede derrotar a Hezbollah, y parecería ser que eso es lo que hoy lo ocupa y preocupa, y sería su objetivo, que no es el objetivo de su socio, que es Estados Unidos, que quiere terminar este conflicto bélico ahora, también con miras a la elección que también tiene, ¿no? En noviembre, Estados Unidos. La verdad que la situación hoy es absolutamente ríspida entre los dos mandatarios.
0: Ok, bueno, nos quedamos con eso. Anotáis que tengo una denuncia para hacer respecto de Ushuaia, acá de la Radio Nacional.
6: ¿Qué pasó?
0: Pero me lo voy a guardar después, pues una denuncia muy grave, la vamos a hacer después. Me miran con susto acá, no importa, no, bueno, pero después. Después la hacemos, porque antes tengo que decir, Alejandra Gallo, muy buen día, bienvenida, ¿cómo le va?
7: Pero muy buen día, qué lindo verte ahí, saludos a todos los colegas de Ushuaia, a todo Radio Nacional. Bueno, se me calentó el pico antes porque, viste, acá,
0: Pero eso, sucio. Menos mal, usted llega tarde
7: pero
0: también para defender.
7: Pero nunca lo dejé solo, aguante los trapos, vamos, alcohol.
0: Soy el peor para aguantar los trapos. Sí, tenía
7: no
0: que ver.
7: Me acordaba bueno. De que habías perdido en Madrid.
0: Claro, qué sé yo.
1: No, no sea malo, Rondo, no sea
7: eso
1: cosa.
7: No se hace ese relato.
1: Escúchame, como vos no estás acá, como vos no estás acá en Buenos Aires, no sabés las cosas que están haciendo Gordon.
0: Espero haya sido Poli Armentari y no haya sido Rodo, porque cuando vuelva va a ver, Ya va a ver.
7: No fue. No importa, acá estamos, aguantando el olor, por supuesto.
1: Gastón es el culpable de todo.
0: De todo, de todo. Ahora lo despido en un ratito, no te preocupes.
7: Bueno, tenemos muchos temas económicos hoy para compartir, si te parece. Como veníamos escuchando, en Radio Nacional se conoció en el informativo, se conoció el dato de inflación de la Ciudad de Buenos Aires, 2.1%, permite anticipar, según las consultoras, que esto podría tener un efecto derrame hacia el resto de la Argentina y al promedio nacional, que se va a conocer el jueves. Así que vamos a estar contando sobre ese tema. Y también el Banco Central, Nico, como venimos marcando, sigue acumulando reservas en jornadas hábiles ininterrumpidas desde que empezó el año, y en lo que va del mes ya acumula 500 millones de dólares adicionales. Así que de todo eso vamos a hablar en un ratito. ¿Qué te parece?
0: Sí, sí, me parece. No, quiero que te atrevas a tirar un número.
7: De la inflación
1: nacional.
7: General, del IPC general, yo creo que va a estar entre el 2 y el 2,5.
0: Entre el 2 y el 2,5.
7: Más cerca del 2, decir, más cerca del 2 que del 2,5. O sea, vamos, a mí me parece, por lo que estoy mirando en las consultoras que miden, Nico, semana a semana, por el comportamiento de los precios generales, sobre todo porque hay una desaceleración en rubros claves de alimentos y bebidas, que fue el rubro que llevó para arriba la última medición, aunque estuvo más baja respecto a la anterior. Yo creería que va a estar en torno a una medición similar, levemente inferior, pero similar a la del mes pasado.
0: Bien, che, entonces en cualquier caso, sí, similar o menor, sí, cualquiera de tus guarismos da por abajo el 2,6 del anterior.
7: Sí, para eso mí va a estar más cerca del 2, en este caso.
0: Perfecto. ¿Escuchamos algunos mensajitos?
1: Dale. Sí, por supuesto. Vamos. Se está comunicando Gabriel, nos dejó su mensaje. Gabriel dice, el año pasado ha sido muy pobre, Nico, en cuestión de nieve en la zona cordillerana de Neuquén y Río Negro. Saludos, Gabriel, desde San Martín de los Andes. Sería el segundo año consecutivo de mala temporada para la región. Ahí va.
0: Eso es. Sí, vamos. Sí, yo recordaba que la pasada había tenido eso.
1: Claro, porque influye también después en el tema de la sequía, ¿no? Ellos

0: pasaba. Quien escribe es Estela de Ballester. Claro, ¿cuántas
1: veces?
0: Eso
1: es por despiste. Es despiste.
0: La ciencia dice otra cosa, pero después les vamos a explicar qué es lo que indica la ciencia. ¿Por qué tenemos que volver para atrás en los pasos para recordar, Nico?
1: Voy con me pasa eso, pero me pasa que con los nombres. Cuando me presiono, que quiero acordarme de un nombre, no me lo acuerdo, y después no, que ayer nos pasaba con Julio. Zanini, Julio, si está escuchando ahí el apellido que no me acordaba. Porque es así. Y después no querés recurrir a internet a buscarlo y decir, pero tengo que acordar en algún momento y te viene.
0: Claro, ¿no? Para eso está muy bueno el juego de comparar y asociarlo con otros nombres. Vos dijiste Zanini, tenemos recuerdos en la política, unirlo con otros nombres, entonces te vas a acordar. Gente que...
1: Eso es una. Está bien.
0: Sí, para eso, usar. Memotex. Eso, ahí está. Bueno, otro de los mensajes. Hola, hola, buenos días, Nacional. Para mí, las cábalas no existen, sino todos los partidos tendrían que ser empate, dice. Me acuerdo cuando lo defenestraron a David Bisbal, cuando tocó la Copa del Mundo, porque era mala suerte, hasta llegaron a amenazarlo, dice. Y así todo, España salió campeón. Que tengan un excelente día.
1: Si fuera por eso, la Copa Argentina la tocaron todos. Tocaron, la chuparon, le dieron besos, todos fueron, hasta el mozo, ¿no? El chef, ¿te acordás? Todo fue.
0: Absolutamente,
1: Ese, el chef de la sal, dice Poli. Así, sí.
0: Claro. No, quien nos escribe es Ángel de Concepción del Uruguay, Entre Ríos. Creo que se perdió eso de que la copa no se podía tocar salvo que haya sido campeón.
1: La copa se devuelve y te la quedás si ganás un número de veces. Eso es un mito.
2: No, la anterior copa, la Jules Rimet.
1: O sea, que nunca te la quedás.
3: No. Pero esa, si la ganás varias veces, era. Te la podías quedar.
2: Tres veces consecutivas, me parece que era la Jules Rimet, que la ganó Brasil únicamente.
1: Por eso. Y te la, consecutiva.
2: Exactamente. Sí, creo que el único que la tuvo fue Brasil hasta que se la robaron.
3: De 58 en el 62. Sí.
1: No, papelón. Hay que sacarle las estrellas. Ya buscaba cualquier excusa para tener, para tener más. Che, hacemos la tanda a 26 minutos de las 8.

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5: Bueno, muy bien, 28 minutos ahora de las 8 de la mañana en la República Argentina. Nuestros oyentes nos están escribiendo, ¿a dónde, Fer?
6: A través del 1138707485.
5: Muy bien, Mariana Gil Laborde, muy buen día, bienvenida, ¿cómo le va?
7: Pero muy bien, buen día, Nico, ¿qué tal todo? ¿Cómo va?
5: Bien, acá paliando nieve, claro, estoy en conversaciones propias de Ushuaia, más no de a las que estoy acostumbrado, y acá se están peleando por paliar la nieve, ¿no es cierto?
7: Bien,
5: claro,
7: bueno, sí. Yo pasaría. Claro.
5: Bueno, no, Sandro está harto de paliar nieve y Claudia no, porque otro se la palea.
8: Que claro, es sí. En el que sale antes de casa, palea la nieve. Lo que pasa es que cuando nieva mucho, después hay que salir igual con la pala a hacer el caminito.
5: Eso.
8: Pero es linda.
5: ¿Sal le tiran? No.
8: Sí, sí.
5: Ah, ¿sí?

0: Sí, al par, evitar que se congelen las escaleras de las casas, las veredas, claro, porque además sí, es obligación en el invierno del frentista tener limpia su vereda de claro, nieve y hielo.
1: Si no, la municipalidad
0: te puede imponer una multa. Entonces la costumbre generalmente es cuando está terminada la nevada, no cuando nieva, sino cuando termina, hacer la limpieza.
2: O sea que este es preventivo, vos tirás la sal...
0: Tirás la sal para evitar que se congele.
2: Es para evitar.
0: Evitar que se congele.
3: Bueno, si congeló a la noche, cuando no tiraste, tirás para que se ablande un poco todo.
2: O sea que nuestro sacar la basura, porque ustedes...
3: aparte de sacar la basura...
0: Tirar la sal. Y limpiarla. Y a la mañana...
2: Estaba pensando en la barredora de este...
4: Entonces voy con barredora, si yo
1: claro, de Simpson.
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6: 8:30 a.m. en la República Argentina. El gobierno eliminó la ley de góndolas y el observatorio de precios, desreguló 16 normas vinculadas al comercio, la industria, las importaciones y los programas de consumo. También derogó la regulación sobre el abastecimiento al considerar que había perdido vigencia tras las reformas impulsadas por el Poder Ejecutivo. Se registran bajas temperaturas en todo el país. Por Radio Nacional, la agroclimatóloga María José Dicky anticipó que el fenómeno se extenderá durante varios días.
7: A partir del jueves se espera un descenso de temperatura. No se esperan heladas para la región esta semana. Digamos, la región todo sería centro y norte del país. Sí, sur de la Patagonia, sureste, sí tenemos riesgo de helada o por probabilidad de helada, de bajas temperaturas. Pero todo lo que es centro y norte, centro-norte del país, no hay peligro de heladas. Pero sí, nuevamente, descenso de la temperatura.
6: Nacional es mundial. Toda la información la trae Rodrigo Ruiz.
8: Además de la presentación de la selección argentina ante Islandia, hoy habrá otros amistosos preparatorios para la próxima Copa del Mundo. Desde las 13 horas, República de Congo va a enfrentar a Chile, Arabia Saudita ante Senegal e Irak irá ante Venezuela.
6: En Buenos Aires la temperatura 10 grados, la humedad 97%, la visibilidad está reducida a 8 kilómetros por neblina.
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2: Bueno, muy bien, 32 minutos ahora de las 8 de la mañana en la República Argentina. Nosotros desde Ushuaia, qué lindo. Fer, ¿a dónde nos escriben nuestros oyentes?
1: Al 11-3870-7485. Nosotros en la ciudad de Buenos Aires, Nico, con 10 grados. Seguimos con neblina, que esto está complicando la visibilidad. Reducida a 8 kilómetros, una máxima para hoy de 16 grados.
2: Bueno, ojo, mucho cuidado con eso. Hay un último momento dando vueltas que en un ratito nada más vamos a ampliar y tiene que ver con la provincia de Córdoba otra vez. Buscan a una adolescente de 15 años que desapareció tras salir de la escuela. Es Luciana Ailén Barrios Alarcón, que fue vista por última vez ayer al mediodía. La justicia y la policía difundieron su imagen, es decir, que está corriendo la alerta de Sofía y solicitaron colaboración para encontrarla, ¿sí? En Colonia Carolla, puntualmente. Así que en un rato nada más vamos a estar ampliando esto, porque me parece una información muy, muy importante. Un mensajito, Fer, y nos vamos a una nota.
1: Por supuesto, nos escribe en este caso Gustavo Galleguillo de Comodoro Rivadavia, dice... No sé, dice, pero lo que sí sé es que Gimnasia de Comodoro Rivadavia, no sé en relación a quién va a ser el cambio, que va a ser Scaloni. Mm. Dice, pero lo que sí sé es que Comodoro Rivadavia de Chubut puede ser campeón nuevamente de la Liga Nacional de Básquet. Vamos,
2: exactamente,
1: verde.
2: Sí, sí.
1: Bueno,
2: ah, está bien.
1: Felicitaciones.
2: Eso está muy bien. Bueno, no, la denuncia que tengo que hacer respecto de la Radio Nacional acá en Ushuaia es que no hay mate. No hay mate de Ushuaia.
3: ¿Cómo?
2: Así que, ¿viste? Pero bueno, veremos.
3: Como cómo lo tenías a Fiorda, ¿eh?
2: Solucionar. Ahora llega Fer Subirat y espero que no, tampoco, ¿no? Claro, Fiorda. Julio está metido ahí en una reunión, con lo cual tampoco. Le robaremos mate a Poli después. Algo de eso vamos a hacer. Tenemos en línea ahora a Miguel Rodríguez. Miguel Rodríguez es diputado nacional por Tierra del Fuego. Miguel Rodríguez, Nico Yacoyer Nacional, muy buen día, gracias por atendernos. Hola, Miguel. No tenemos a Miguel. Teníamos a Miguel Rodríguez, que es diputado nacional por la Libertad de Avanza, provincia de Tierra del Fuego. Ahora vamos a tratar de recuperarlo. La idea es, bueno, charlar con él un poco sobre la actividad en la Cámara de Diputados y ese ejercicio de representación. Hoy va a estar un poco cursado el programa por eso. Vamos a tener la visita de algunos legisladores nacionales por Tierra del Fuego. ¿Y qué cosa es puntualmente la representación? Porque un legislador hace varias cosas, ¿no es cierto? Un legislador legisla, de ahí su nombre, es decir, hace las leyes o le vota las leyes a aquel que lo presenta, etcétera, la actividad propiamente legislativa. Un legislador controla, esta es otra función constitucional que tiene, sea del oficialismo, de la oposición, pregunta cosas, no solo al Poder Ejecutivo, sino también a otros, pero representa. Entonces, ¿qué es representar? Es un poco gestionar, ¿no es cierto?, los intereses, en este caso, de la provincia respecto de, bueno, los organismos nacionales, por ejemplo, ¿no? Entonces, bueno, vamos a tener conversaciones con legisladores provinciales, pero también nacionales de la provincia de Tierra del Fuego durante el programa de hoy, precisamente para poder hurgar un poco más en este concepto de qué cosa es representar un distrito. Si bien saben, por constitución, bueno, un diputado nacional representa al país completo, ¿no? Pero bueno, ¿qué es este ejercicio de la representación? Ahí estamos, buscando desde otra línea entonces a Miguel Rodríguez para charlar con él en un ratito. Ahí tenemos Gastón Fiorda.
15: Sí.
2: ¿Qué tenemos que mirar entonces respecto de la actividad legislativa o parlamentaria para esta semana en la Cámara de Diputados, ya no en Senado?
15: En la Cámara de Diputados, bueno, fundamentalmente hay dos reuniones más que destacadas el día miércoles, es decir, mañana. Hay dos plenarios de comisiones. El primero, a las 11 de la mañana, presupuesto de Hacienda, Industria y Ciencia y Tecnología, para discutir nuevamente el Super RIGI, esta iniciativa que busca grandes inversiones por encima de los 1.000 millones de dólares en áreas no exploradas o de manera muy incipiente en la República Argentina, básicamente tecnología, desarrollo de inteligencia artificial, una iniciativa complementaria del RIGI y del RIMI, ¿no? Que acá Alejandra tanto ha detallado. Y un poquito más tarde, a las 2, también en un plenario de comisiones, en este caso Asuntos Constitucionales y Legislación General, la Ley de Lobby, otra iniciativa que impulsa el Poder Ejecutivo para transparentar las gestiones entre el ámbito privado y el ámbito público. Ajá. En el caso legislativo, por supuesto.
2: Es muy interesante ese proyecto porque es muy interesante el tema. Después uno podrá estar de acuerdo o no, la perspectiva desde la cual se va a encarar la legislación de esta actividad, hasta ahora nunca legislada, ¿no? Que es, en todo caso, un matiz o derivación del derecho que tenemos todos de peticionar ante las autoridades. Te cuento, Gastón y todos, que tenemos en línea a Martín Rodríguez, bueno, ahora, diputado nacional, decíamos, por la provincia de Tierra del Fuego, La Libertad Avanza. Hola, Miguel, Nico Yacoyer Nacional, muy buen día, gracias por atendernos.
16: ¿Cómo estás, Nico? Buen día, gracias a ustedes por la comunicación.
2: No, a vos, que estuvimos ahí con algunos líos para conectarnos, sí. Pero ya estamos.
16: Sí, pero se concretó. ¿Cómo lo están pasando en Ushuaia hoy?
2: Hermoso. Acá esperando un ratito de sol para ver las montañas que me prometieron que hay, porque no las he visto todavía. Será dentro de un rato, pero hermoso. Respirando el aire tan limpio de la ciudad.
16: Qué bueno. Buena estadía ahí en mi provincia.
2: Totalmente. Miguel, bueno, hay actividad legislativa esta semana. Contanos un poco por dónde viene. ¿Y cuáles son tus preocupaciones puntualmente como representante de la provincia de Tierra del Fuego, no?
16: Sí, mira, nosotros estamos hoy con una actividad legislativa, justamente reuniendo comisiones, algunas informativas, otra de constitutiva, todavía estamos en ese proceso, constituir las autoridades de las comisiones, pero sí, lo que justamente estaban comentando anteriormente, estamos por ahí un poquito más enfocados en lo que hoy ingresó o está tratando en el Senado. Están discutiendo la reforma de la ley de salud mental, la ley de propiedad privada, la ley del lobby, justamente, que es algo bastante interesante, la ley de sociedades. Entiendo que van a pasar posiblemente ya a la Cámara Baja la semana que viene.
2: Bien, bueno, habrá que estar entonces atentos a eso. Puntualmente, sí, respecto a Tierra del Fuego, ¿cuáles son tus preocupaciones?
16: Ya, en Tierra del Fuego, a ver, nosotros somos, trabajamos en equipo, nosotros hoy en la provincia tenemos dos representantes en la legislatura provincial, dos de 15, nosotros venimos trabajando para diversificar o ampliar la matriz productiva de Tierra del Fuego. O sea, nosotros tenemos el régimen de promoción industrial Tierra del Fuego, bueno, hace más de 50 años, el régimen sirve, pero nunca realmente aprovecharon los beneficios impositivos las empresas que actualmente hoy están en la provincia para ampliar la matriz productiva, por ejemplo, nosotros somos...
2: Hay como un debate que subyace, Miguel, ayúdame si estoy equivocado, que es si los beneficios de ese régimen de promoción, que data del 74, creo, ¿no? Tienen que estar orientados al mero ensamble o a lo que se llama una economía por ahí más real.
16: Sí, a ver, la capacidad instalada que tenemos en Tierra del Fuego de tecnología es muy avanzada, o sea, tenemos capacidades de incluso producir otro tipo si se quiere, tecnología, pero lo que pasa es que tenemos hoy un régimen que está cerrado, o sea... Hoy si cualquier empresa quiere instalarse en Tierra del Fuego o las mismas que ya están instaladas, no tienen la posibilidad de ampliar su producción. Entonces, lo que nosotros estamos impulsando fuertemente...
2: Ah, solo están beneficiados los que tienen el beneficio hasta ahora, una cosa así, digamos.
16: Claro, suponemos que son cinco empresas. Bueno, hoy si usted tiene una empresa, si quiere radicar en Tierra del Fuego, no puede entrar con los beneficios que tienen las demás. Entonces, por eso para nosotros... Como espacio, nosotros estamos trabajando fuerte en la legislatura provincial para que la provincia adhiera al RIB. Hace dos años que estamos con esto para que empecemos a ser atractivos para nuevas inversiones, como lo están siendo otras provincias, como están llegando inversiones a otras provincias y nosotros como que la miramos de afuera. Hace muy poco, en Cerro Dragón, en la provincia de Chubut, recibe una inversión o se anunció una inversión de 640 millones de dólares para recuperación de Pozo Maduro, que justamente nosotros hoy tenemos con la transferencia que hizo YPF a la empresa estatal de hidrocarburos de la provincia, justamente pozos en esas condiciones. Entonces, claro, para nosotros es muy importante que podamos adherir al RIG y no solamente para hidrocarburos, nosotros tenemos... quizás ampliar la matriz productiva de tecnologías, con el avance tecnológico que tenemos hoy y la capacidad instalada en Tierra del Fuego, tranquilamente nosotros podemos empezar a ver otras salidas de producción en nuestra provincia. También la producción, o sea, yo soy emprendedor, soy muy insistente con que nosotros tenemos la capacidad de por ejemplo, producir lo que consumimos en Tierra del Fuego. Hoy importamos el 95% de lo que se consume, por ejemplo, de lechuga. Y las condiciones que tenemos nosotros en la provincia, claro, se puede tranquilamente, como pasa en el otro lado del planeta con las mismas condiciones que tenemos nosotros, tranquilamente producir de todo bajo techo. Pero bueno, ahí tenemos el limitante, no tenemos infraestructura, gran parte de la ciudad de Río Grande, por ejemplo, no tienen gas natural, no tienen servicio de agua corriente. Entonces, claro, nunca se pensó realmente en que nuestra provincia podría mirar hacia otro lado, sin, no solamente la electrónica.
2: Así que ahí está el desafío ahora, traer a la provincia los beneficios del RIGI, y la clave de Bóveda ahí es el enganche. Lo que tiene que hacer es el gobierno provincial engancharse a la ley marco. A ver,
16: sí, claro, claro, porque las provincias...
0: La Libertad Avanza, ajá, para adherir al RIGI a nivel nacional, el gobernador el 1 de marzo en el discurso inaugural dijo que él estaba dispuesto a que la provincia adhiera al RIGI. La ciudad de Ushuaia, que es gobernada por un gobernador peronista, adhirió al RIGI, pero en la legislatura todavía no ha sido debatido el tema, más allá de que el proyecto tiene dictamen favorable en comisión. Uh-huh. Todavía no fue tratado en sesión.
16: Claro, sí, están, o sea, no, nosotros hace casi 2 años que lo presentamos, o sea, no hay un interés realmente de acompañar esta iniciativa. A veces uno se pregunta, a ver,
2: ¿por con qué? Dos legisladores de 15, nos decías. Uh-huh.
16: Claro, dos de 15, claro. Sí, a veces nos preguntamos, claro, por qué no acompañar algo que es beneficioso para nuestra provincia, porque hoy el sector, si se quiere, electrónico de la provincia, porque está transitando un periodo de acomodamiento, como muchos sectores en todo el país, debido a las nuevas medidas económicas que está llevando adelante este presidente. Pero bueno, tenemos que empezar a volvemos a eso, no podemos estar... Hay un economista que dijo, no, si cambia la música, hay que cambiar el paso. O sea, nosotros no podemos quedarnos solamente con que esto funcionó siempre. A ver, claro, mundo avanza, la tecnología avanza, y nosotros tenemos que avanzar también. O sea, no podemos quedarnos.
2: Me obligás a pensar cuáles son los beneficios de no, política es mucho, ¿no? Politiquero, o chiquitos, para la legislatura no querer adherirse. Podrías regalar una bandera, podrías la comodidad, decir, yo con esto, no, con el kiosco estoy cómodo, no lo quiero abrir como beneficio a otro. Es raro.
16: Claro, sí, es raro, pero tampoco perdemos nada. A ver, nosotros sabemos que el régimen está cerrado, porque también está eso, que dicen, no, pero nosotros tenemos la 1940, que es mejor que el RIGI. Pero la 1940 está cerrada, o sea, no.
2: Está cerrada, tal cual.
16: El ingreso de nuevas empresas. Entonces, nosotros no perdemos, la provincia no pierde nada en nada de esto. A ver, también está eso, no, pero eso no garantiza que van a venir inversiones. Pero, a ver, aprovechemos eso y veamos si realmente viene o no viene. Pero, en definitiva, no perdemos nada nosotros adhiriendo a este régimen de incentivo a grandes inversiones.
2: Seguro. Ahí, Miguel, te agradezco un montonazo por la charla.
16: No, por favor, Nico. Un abrazo grande.
2: Abrazo grandote. Es Miguel Rodríguez, que es diputado nacional por la Libertad Avanza, provincia de Tierra del Fuego.

0: Bueno, bien, 47 minutos ahora de las 8 de la mañana. Mariana Girlaborde, me estabas debiendo algo vos.
1: En un ratito te va a estar dando, pero los oyentes tienen consulta, Nico, para la gente que vive en Ushuaia, para ustedes que están allí, porque,
2: yo tengo una duda también, una consulta para nuestros colegas del piso.
1: Acá el
2: quisiera saber la sal que hay que tirarle a la nieve, ¿viste? Para que no se congele, espectacular. Yo no lo sabía, así que sí. Es un datazo. La sal, pregunta muy importante, ¿tiene que ser sal gruesa, sal fina o cualquiera?
3: O parrillera.
4: Parrillera, claro. Es una sal industrial. Pero si no tenés la sal industrial, claro, puedes utilizar sal gruesa de cocina. Claro. Lo que pasa es que es más cara. Te conviene comprar la bolsa de sal industrial, que es más económica.
2: Claro. Mirá, una sal industrial.
0: En eso pensaba, no depurada, pues total no la vas a comer.
4: Exactamente.
0: Lo que no podés es, no tengo sal para la ensalada, voy a buscar la bolsa de sal. No sería.
4: Ahora, si a la mañana salís de tu casa y decís, no tengo sal para tirar en la bodega, podés agarrar la sal gruesa de la cocina y tirarla.
0: Eso sí.
5: Ojo, Nico.
4: Exactamente.
0: Ojo, Nico. Pero no da para suerte eso, porque con la sal, como es.
2: Muy buena pregunta.
4: La sal fina la tirás atrás, la sal gruesa adelante. Si no te caes.
5: Sí, eso, la mala suerte.
6: En el fútbol a veces la tira la sal en los bancos suplentes ahí para hacer tirar gualicho.
0: Por eso, la macumba. Sí, ese es el tema.
1: Pero podés hacer el contra gualicho, que siempre es tocarte alguna parte del cuerpo, entonces con eso ya... Sí, con eso ya zapás. Bueno, la consulta del oyente, Nico, es Alberto de Florida, dice, según me contaron gente que viajó a Ushuaia, que allí no hay hormigas.
0: Yo no he visto ninguna.
4: No, hormigas no. De a poco van apareciendo insectos que hace tiempo no veías, ¿sí? Hace mucho tiempo atrás únicamente tenías moscas, unas moscas bastante super desarrolladas, podríamos decir. Pero después empezaron a aparecer otros insectos, ¿sí? Que uno supone que tiene que ver esto con el crecimiento de la ciudad y con el cambio que se está dando en el clima a nivel global.
0: Ajá,
4: sí, pero hormigas todavía no.
7: Hormigas no.
0: Bien.
7: Sí. Igual que mucha cucaracha y eso tampoco.
2: Qué suerte.
7: Sí, bueno, en sectores.
4: Con las mudanzas empezaron a aparecer.
7: En sectores por ahí muy definidos, pero no es algo común, digamos, no habitual.
4: No es algo de la casa.
0: Con las mudanzas no es un comentario.
4: No. Producto del movimiento migratorio que ha tenido la provincia, mucha gente que venía de provincias del norte, en sus mudanzas venían.
7: Claro,
4: sí,
7: pero
4: algunos
7: no es
4: insectitos. Pero no han proliferado como en ciudades donde el clima es más cálido.
0: Claro. 50 minutos ahora de las 8 de la mañana. Como les prometía, vamos a ampliar esta nueva desaparición en Córdoba. Lo haremos con Gustavo Seriani de LRA7 Radio Nacional Córdoba. Gustavo Seriani, muy buen día, bienvenido. ¿Cómo le va?
8: Hola, buen día, Nico. ¿Cómo están ustedes? Aquí efectivamente se ha activado una nueva alerta de búsqueda de Luciana Ailén Barrios Alarcón, que es una adolescente de 15 años que vive en Colonia Carolla, que fue vista por última vez ayer alrededor del mediodía, a la salida del colegio, cuando una compañera de ella del colegio dejó en la parada de colectivo y desde ahí no hubo más noticias. Esta mañana el ministro de Seguridad se trasladó junto con el operativo policial para Colonia Carolla y desde allí explicó que ya se ha activado una alerta en un grupo donde están todos los ministros de Seguridad del país para que estén alertas en el cruce de fronteras de las provincias y que se están controlando las rutas con la caminera y un amplio operativo policial y con bomberos, con helicópteros y drones en Colonia Carolla.
0: Así que qué bárbaro, ¿no es cierto? Por una provincia que está particularmente convulsionada por Agostina, resulta que le sucede esto a otro.
8: Así es, entonces mucha muy sensibilizada la población por todos los eventos de las últimas semanas y ahora con esta nueva noticia que desde ayer, ya casi 24 horas que no hay noticias de Luciana, así que bueno, a estar alertas durante todo el día para ver. Para quienes tengan información, Luciana vestía jeans azul, buzo azul, zapatillas blancas con detalles verdes. Mide aproximadamente 1,60 m y tiene el cabello largo de color negro. Para aportar quienes puedan haberla visto, información en el 911.
0: Bueno, vamos a ir compartiendo en nuestro streaming también las imágenes, pero entonces última vez vista hasta ahora, pongámoslo así, en Colonia Carolla.
8: Así es, ella habita ahí en una zona rural de Colonia Carolla y va y vuelve todos los días en colectivo al colegio y desde ahí que no se la ha vuelto a ver. Bueno.
0: La parte, si querés, porque uno no puede, a ver, yo no quiero hacer sobre llovido mojado, digo, con una perspectiva por ahí alarmista o exagerada, pero no podemos dejar de pensar esto de, bueno, uff, otra vez Córdoba. La parte rescatable sería que fue vista, y esto entre comillas, con todo respeto del caso, porque yo estaría desesperado, y en algún punto lo estamos, vista por última vez recién ayer al mediodía, ¿no es cierto? Es como, no sé, si algo se aprendió es que no se esperó lo que se esperó con Agostina para reaccionar y lanzar la búsqueda. Esa sería la parte, si querés, buena, ¿no?
8: Así es. Bueno, fundamental las primeras horas de la búsqueda, ¿no?
0: Totalmente.
8: Para contar con el paradero. Bueno,
0: por eso. Ahí, Gustavo, te agradecemos muchísimo por el reporte y cualquier cosa nos avisas, ¿dale?
8: Estamos en contacto. Saludos.
0: Saludos, soy Gustavo Seriani de LRA 7, Radio Nacional Córdoba.
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0: Bueno, bien, 54 minutos ahora de las 8 de la mañana. Y antes de despedir a Gastón Fiorda, que cualquier cosa que diga no lo va a salvar de la despedida, ¿no es cierto? Te va a tratar de salvar Ale Gallo, y me parece que esta exposición la prepararon juntos.
9: Sí, sí, acá, a dúo.
0: Ah, venga, venga.
2: Arranque, caballero.
9: No, preguntaba por lo de la ley Góndola.
2: Sí, claro,
0: sí,
2: porque...
0: Sí, la ley de Góndola.
9: La ley de Góndola fue derogada cuando, usted recordará, el decreto 7023, allá fines del diciembre del 2023, principio de enero del 2024, con la ley Bases. Uh-huh. Bueno, esa discusión de la ley Bases introdujo modificaciones en lo que se conoce siempre como defensa del consumidor, ¿no?
2: Exacto.
9: Entre ellas estaba la ley de góndolas y la ley de abastecimiento.
2: Uh-huh, exactamente. La ley de abastecimiento, es que recordemos, la ley de góndolas es como más nueva, pero la ley de abastecimiento, recordemos, una ley troncal para los gobiernos kirchneristas, que a la que una ley de la dictadura militar, nunca derogada hasta ahora, y que se utilizó para el control de precios. Y para, en algún momento, el exsecretario, todos recordarán, Guillermo Moreno, la utilizó para multar e enjuiciar empresas.
0: Claro. Y que son esas leyes que hubo mucho en hojarasca, ¿no es cierto? Lo escuchábamos al ministro Schusenegger explicarlo así o justificarlo así. Son esas leyes que, por más que no se usen, están vigentes y quedan en la cajita de herramientas de los gobiernos, que puede venir uno más autoritario, el que le conviene más, y decir, bueno, ahora la voy a aplicar. Entonces, mejor derogarlas, por más que no se usen tanto.
2: Exactamente. En este caso, Nico, como bien decía Gastón, quedan derogadas las dos. La ley de góndolas y la ley de abastecimiento, ambas.
0: Para la ley de góndolas, ¿qué sería? ¿El efecto práctico qué sería? Cada cual organiza la estantería como quiera.
9: Claro, no, y garantizaba...
0: Esa ley no mueve la estantería, sí, mueve
9: claro,
0: la estantería.
9: Claro, en la estantería que se mostraran... Claro,
0: te desobliga.
9: Producto, o que los supermercados no hicieran convenios con determinadas marcas en detrimento de otras... garantizaba el acceso al consumidor de distintas marcas de un mismo producto, lácteos y ese, donde hay, si se quiere, un poco de concentración de algunas marcas en determinados sectores de producción de alimentos. Esa era la ley de góndola. Y la ley de abastecimiento.
0: Ahí entiendo que hay toda una disciplina, ¿no es cierto, Ale?
2: Sí.
0: De la mercadotecnia, que tiene que ver con dónde ubico los productos.
9: También,
0: ¿no? Dónde va la mirada, la altura de las cosas, ¿no?
9: Exactamente.
0: No es lo mismo el estante que te queda directo que ir abajo de todo, a ver los porotos.
9: Las esquinas de los estantes, ¿no? De las góndolas que también cotizaban, los sectores cerca de las cajas.
0: Las cajas, se vuelve más golosinoso. Más te vas acercando a la caja, total. Más golosinoso
9: bueno,
0: se vuelve.
9: Bueno, hay un proyecto,
0: ¿viste?,
9: que se presentó hace muy poquito, que para evitar que se vendan golosinas y cosas de alto contenido en azúcar.
0: Oh, cerca basta, de siempre a contramano, siempre a contramano, no la compres y listo, Gastón Fiorda. No,
9: digo, se presentó un proyecto de ley, digo, a propósito de esto que veníamos, ¿no?
2: Porque hay, vos sabés que dicen, saben ustedes, que dicen, vieron que algunos especialistas en marketing argumentan y echan mano a cualquier argumentación de la psicología, ¿no? Echan mano y manosean a veces. Entonces se supone que cuando vos estás haciendo la fila para pagar en la caja, cosa que también ahora se revisó, porque ahora tenés compras menos productos y te vas a la caja rápida del autoservice. Claro. Pero digo, históricamente, ¿te acordás que uno tenía el hábito de, se utilizaba en un momento, hacer la compra mensual? Ahora uno no hace más eso, porque no hay tanto tiempo para internarte. Además de que cambiaron las dinámicas económicas familiares, tampoco tenés tanto tiempo para estar toda una tarde en el supermercado buscando. Entonces, los especialistas en marketing decían que vos haciendo la cola para pagar es en el momento que más estrés te provoca el hecho de estar en el super, porque ya compraste, querés pagar e irte a tu casa.
0: Ay, y como para calmar el estrés, la golosina.
2: Claro, echas mano al chocolate.
9: Pero te pasó, ¿no? A mí me pasó. Agarrás un alfajorcito, un chocolatín de pasada.
0: No, hay algunas cosas para decir. Primero, me parece que cada vez más la góndola virtual es la que importa, porque uno compra muchas cosas
9: online,
0: a nivel digital. Sí. Después que hemos aprendido mucho, o sea, a buscarlo, y que el corazón, y en eso sí el gobierno está de acuerdo, porque es un elemento fundamental, Ale, ayúdame, de la economía sana, los precios como información. Lo importante es que los precios estén claramente expresados, que lo tengas que buscar ya es una historia de segundo orden, ¿no? O que no esté a la altura de tus ojos, pero sí que estén expresados bien. Y bien significa... incluso con desagregación del componente impositivo.
2: Absolutamente. El precio con letra grande, con número grande, y también con número grande, cuánto es el componente impositivo sobre ese valor, que a veces ahí te la debo un poco, ¿no? Debieran, ¿no? Tenés que medio ir con lupa. Está puesto, pero está muy chiquita esa parte de la información. La ley de góndolas, Nico, Gastón, en un momento también se comentó en gobiernos anteriores que tuvo mucho de lobby de las segundas marcas, o sea, ¿no?
0: Ay, claro,
2: ¿no?
0: Sí.
2: Esto que obligaba a poner, como bien decía Gastón, un mismo producto, mucha variedad, bueno, nada, garbanzos, por ejemplo, por decir algo, primera, segunda, tercera, cuarta, quinta, porque en la cuarta y quinta había un amigo que de paso lo subimos a la
0: repisa. No, son normas muy del Estado Nani, que se llaman, ¿no es cierto?, del Estado Protector. Creo que hemos aprendido, podemos valernos por nosotros en ese caso, sin necesidad de la ley que le impone a otro, ¿no?, dónde poner la latita. La seguimos después, que tenemos noticias ahora. Dale.
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10: 9:00 a.m. en la República Argentina. En Córdoba desapareció otra adolescente, Luciana Ailén Barrios Alarcón. Tiene 15 años y fue vista ayer por última vez en la escuela en Colonia Carolla. Una amiga contó que la vio salir del colegio para tomar el colectivo. Es de contextura física delgada, mide 1,60 m, tiene tez trigueña y cabello color negro. Cuestionan al régimen de promoción industrial de Tierra del Fuego. Por Radio Nacional, el diputado de La Libertad Avanza, Miguel Rodríguez, dijo que ese sistema no favoreció el desarrollo de una matriz productiva.
11: Nosotros venimos trabajando para diversificar o ampliar la matriz productiva de Tierra del Fuego. O sea, nosotros tenemos el régimen de promoción industrial Tierra del Fuego, bueno, hace más de 50 años. El régimen sirve, pero nunca realmente aprovecharon los beneficios impositivos, empresas que actualmente hoy están en la provincia, para ampliar la matriz productiva.
10: Nueva audiencia por la muerte de Diego Maradona. La información con Miriam Mariotto.
12: Se espera hoy como plato fuerte en el juicio que se sigue por la muerte de Diego Armando Maradona la declaración de su hija mayor, Dalma Maradona. Su testimonio estará centrado en los últimos días del futbolista y el poco contacto que pudo tener tanto como el resto de su familia directo con él, que solo tuvieron comunicación por videollamadas por una recomendación del psicólogo Carlos Díaz, que dijo que tener un contacto cara a cara con su familia podía perjudicarlo en ese momento de rehabilitación.
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13: Segundo y último ensayo previo al debut mundialista de la selección argentina, hoy ante Islandia, 22 horas en Alabama, con estadio repleto, 90.000 personas, con Messi de titular y un 11 que tendrá modificaciones con respecto al juego ante Honduras. Rulli será el arquero, Montiel, Cuti Romero, Otamendi, Nico González, Rodrigo De Paul, Alexis Mac Allister, Enzo Fernández, Thiago Almada, Lionel Messi y Lautaro Martínez. 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
10: En Bariloche, Río Negro, donde nos escuchás en AM590, la temperatura es de 3 grados 3 décimas, llueve y se espera que las tormentas continúen durante toda la jornada. En Buenos Aires, la marca actual 10 grados, la humedad 97%, el cielo está cubierto con neblina.
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0: Bueno, muy bien, 6 minutos ahora de las 9 de la mañana en la República Argentina este martes, decíamos 9 de junio de 2026 en todo el mundo, Fernanda Eras.
1: Y estamos tratando de unificar temperaturas con ustedes, porque aquí en la ciudad de Buenos Aires no levanta, estamos en 10 grados, Nico, con cielo cubierto, con mucha neblina que todavía complica bastante la visibilidad. La humedad relativa ambiente 97%, la máxima para hoy de 16 grados. Esto de las neblinas, insisto, en gran parte del país se sigue dando, ahora también se acopló Jujuy, Salta, parte de Formosa, tenemos en Tucumán y hay lluvias en el sur de Santa Fe.
0: Muy bien, bueno, ¿qué hay que saber entonces hoy, martes 9 de junio a esta hora? Córdoba, buscan a una adolescente de 15 años que desapareció tras salir de la escuela. Es Luciana Ayelén Barrios Alarcón, es buscada intensamente en Colonia Carolla, Córdoba. Desapareció este lunes al mediodía al salir del colegio Presbítero José Bonoriz. La provincia moviliza decenas de efectivos, móviles policiales y un helicóptero. Caso Agostina Vega, también en la provincia de Córdoba, detuvieron a la dueña del Ford Ka Negro. Se trata de Soledad Andriani, quien habría prestado el vehículo a Claudio Barrelier para trasladar el cuerpo de Agostina. Está sospechada de encubrimiento agravado. Nueva audiencia en el juicio por la muerte de Diego Armando Maradona. Hoy declara Dalma, la hija mayor del 10. También serán indagados la doctora Nancy Forlini, quien se desempeñaba como coordinadora de cuidados y era el nexo entre la prepaga, la familia y los médicos tratantes. Y Mariano Perroni, coordinador de enfermeros durante la internación domiciliaria. Messi jugará el amistoso de la selección argentina con Islandia, fue confirmado por el director técnico Lionel Scaloni. El partido se jugará este martes a las 22, hora argentina, en el estadio de Alabama. Elecciones presidenciales en Perú, con el 94% de las mesas contabilizadas, el balotaje presidencial muestra un empate técnico entre Keiko Fujimori y Roberto Sánchez. Tras el cese de los bombardeos en Medio Oriente, Trump aseguró: estamos en la fase final del acuerdo. El líder republicano sostuvo que el diálogo por un acuerdo de paz con el gobierno iraní podría concluir en 2 o 3 días. Gastón Fiorda, ¿estás por ahí?
2: Aquí estamos, sí, aquí estamos.
0: Bueno, estás por ahí, pero ya no tendrías que estar. Así que,
2: hoy estoy zafando, sí. Me parece que zafo hoy.
0: Sí, zafaba, porque con el cariño del caso le digo, Gastón Fiorda, no. Estás despedido.
3: Chao, chao, chao.

0: Bueno, muy bien, 10 minutos ahora de las 9 de la mañana. Hernán Mundo, muy buen día, bienvenido, ¿cómo le va?
1: ¿Qué tal, Nicolás? Un saludo para vos, por supuesto para toda la audiencia, tanto en Buenos Aires como en Ushuaia. Nosotros aquí en el predio de La Rural, en el barrio de Palermo. ¿Por qué? Porque se está desarrollando, ya está comenzando una nueva edición de la Convención de la Cámara Argentina de la Construcción, así que estamos entre grúas y otras maquinarias en uno de los salones del predio de La Rural, esperando formalmente por los primeros paneles, la apertura del evento a la hora 14 con la presencia del presidente de la Cámara de la Construcción, Gustavo Weiss, y también del jefe de gobierno Jorge Macri. En el cierre estarán aquí Mauricio Macri, el expresidente de la Nación, y el expresidente de Colombia, Iván Duque, que recordemos ayer estuvo reunido con el ministro de Economía, Luis Caputo, en el Palacio de Hacienda. Bueno, un evento que tiene distintos andariveles, distintos paneles. Se va a hablar aquí no solamente específicamente de la construcción, sino de fenómenos que también atraviesan a todas las actividades y a todos los sectores, de inteligencia artificial, de otras realidades, también de otros sectores de la economía, por supuesto, infraestructura, obras, tanto a nivel público como también lo que es la construcción en el ámbito privado. Y vamos a escuchar lo que nos decía Gustavo Weiss, presidente de la Cámara Argentina de la Construcción, sobre un tema en boga por estos días, más allá de que se espera una convocatoria formal, que es la rediscusión de los convenios colectivos de acuerdo a las distintas actividades, impulso que se da a partir de la aprobación de la reforma laboral, la reglamentación de esta modernización y justamente lo que tiene que ver con los convenios actividad por actividad. Gustavo Weiss esto nos decía.
2: Estaba claro que con la sanción de la nueva ley laboral esto iba a ocurrir. Los convenios, la mayoría de los convenios que se regían por la famosa cláusula de ultraactividad, ahora deberían ser renegociados o reanalizados, y es lógico en ese contexto que el gobierno esté convocando a tanto a las cámaras empresarias como a los sindicatos, ¿no?
1: Gustavo Weiss, una de las voces, y en todo caso la que preside esta Cámara, hablando de un tema que es de discusión por estos días. En cuanto a la actividad, charlábamos recién con un empresario que está ligado a minería, construcción vinculada a minería, nos decía, hay optimismo, y sobre todas las cosas a partir de los últimos datos del EMAE, así que lo esperamos también plasmar en próximos meses. Vamos a ver qué se vislumbra también en cada uno de los discursos aquí, pero un evento con buena convocatoria de empresarios, decíamos, en La Rural, una nueva edición de la Convención de la Cámara Argentina de la Construcción.
0: Hernán Mundo, muchísimas gracias.
1: Un saludo, un abrazo.
0: Es Hernán Mundo, corresponsal de Radio Nacional en Casa de Gobierno. Ahí charlábamos con los chicos, es impresionante, de Ciudad de Buenos Aires, donde mirás, hay una obra. Yo qué es lo que pase con eso no lo sabemos, pero indudablemente hay algo ahí incipiente en materia de reactivación de la construcción. Muy aupado además en los cambios que hubo de legislación, ¿no? Porque una modificación en el código de planeamiento urbano que permitió que espacios en los que antes no se podía construir, básicamente las esquinas que se conocían como enanas, ahora sí estén habilitados para eso, y es impresionante. Mirá, no ves en determinados barrios al menos, pero tres manzanas sin que haya una esquina demolida. Y en
3: acá en Ushuaia se está dando un proceso similar, sobre todo en el casco céntrico. Hay mucha construcción de edificios, ajá, departamentos de alquiler u hoteles.
0: Y hay hoteles, veo que hay una marca muy conocida que está trayendo su boutique y eso está muy bien.
3: Digamos que hay un desarrollo de la construcción bastante, bastante importante.
0: Porque ahí leía, venían de aproximadamente 35.000 turistas al año en el 2015, al 2025 130 y pico.
3: Eso es solamente movimiento de cruceros.
0: De cruceros.
3: Después
0: de
3: tenés cruceros que sumar al turismo tradicional, claro, es aquel que no viene en barco, que en general es el que menos tiempo está en Ushuaia.
0: Y ahí la competencia, a veces el desafío para la ciudad es permanecer, por supuesto, como la puerta de entrada a la Patagonia, eso bienvenido sea, y además retener y prestar el servicio, porque si no pasa que te atraca el crucero y el hotel es el crucero. Entonces decís, bueno, ¿cómo competís con eso? Me ha pasado estar en ciudades, no sé, en algún lugar del Caribe, qué sé yo, que de la ciudad no usan nada.
3: No, acá,
0: entonces, y bueno, ¿cómo empezás a bajarlos del barco, ¿no?
3: Hay como una especie de mirada más integral, y los propios empresarios hoteleros están viendo cómo hacen para que el turista que viene en crucero esté más días en la ciudad, no solo consumiendo en el hotel, sino también es que otros sí. atractivos, porque si no, no los podés tener.
0: O venga y lo tome al crucero acá, después de haber estado un par de días en la ciudad, sí, que es un poco también. Lo que pasa.
3: Es que esa es la idea que
0: pero hay que instalarlo, porque he visto, no es el caso, pero creo que es lo que no puede pasar, ciudades en las que no hay. Nada de infraestructura, viene el crucero. Lo más grande que se ve es el crucero enorme en el horizonte, y todo pasa entre el crucero y el
4: acá se nota mucho en la ciudad cuando llega un crucero porque se llena de turistas, sobre todo el casco céntrico y todo.
0: Bueno, acá llegó un crucero, tenemos un montón de invitados que vamos a hacer entrar ahora, pero antes Mariana Gil Laborde, ahora sí, muy buen día, bienvenida, ¿cómo le va?
5: Nuevamente, ¿cómo va? Buen día, Nico. Bueno, para todos, buen día. Y lo que habíamos prometido ayer, vamos a cumplir, porque ayer se presentó oficialmente, Nico, lo voy a hacer esto en dupla con Rodrigo, porque tiene que ver con la selección, tiene que ver con la escaloneta. Uh-huh. Ulises Bueno lanzó el tema oficial de la AFA. La AFA apoya este tema y salió.
0: No dice algo así como Chiquitapia votó. No es ese, sí, es ese.
6: No, porque es amigo de Chiquitapia. No es Ulises. Ulises, Ulises Bueno era el artista cordobés que, por supuesto, ha estado en varios de los partidos de Argentina de la eliminatoria cantando en la previa. Sí. Y bueno, y es uno de los
5: acompañando,
6: elegidos.
5: Acompañando a los jugadores, exacto. ¿No? Siempre.
6: Muy amigo de Messi. Sí.
5: Claro, es muy amigo. Y donde sea que juegues, ahí vamos a estar. Algo así dice el estribillo. Escucha.
7: Donde sea

0: tranqui.
1: ¿Qué es eso? Sí. No, muchachos, nos cuesta sacar el muchacho, sí, ¿no es cierto? Sí, sí. Ah, Sandro Bachelo no le gustó.
2: Sí, me parece que no, que se queda corta. Sí.
1: ¿Te parece poca fuerza? Poca fuerza.
2: Sí, me parece que el muchacho faltaba. Me parece que se quedó, es como
1: sí,
2: que...
1: Sí, pero claro. Igual estas cosas las estamos evaluando muy en frío porque van rodando, sí, ¿eh? Después, sí, uno sí, pide, sí. Después no te después, la puedes sacar de la
3: después
1: de
3: se
1: la
3: pegan.
2: Sí, también. Después hay que ver si quedan las oficiales o las paralelas.
1: Es que en realidad quedan las paralelas,
0: sí,
1: ¿no es cierto?
0: Claro, las espontáneas, las que surgen de
2: las blues.
0: De la gente. La
3: blue, es que muchacho blue, fue paralela, muchacho.
0: Claro.
1: Por eso.
4: Ahí a la mesa hay una con el ritmo de Celia Cruz ahora. Ay, que sí, se mirá, está haciendo viral.
3: ¿Sabes qué? La tenemos. ¿Querés una un poco más de hinchada?
4: Ahí está.
3: Un poco más rústica. ¿No está? Sí, creo que estaba cargada, la habíamos pasado. Bueno, si no te la hago escuchar en un ratito, un poquito más rústica, es de hinchada, con el tema de Celia Cruz. Sí. El tema
0: tiene más viste que hay que
1: eso te iba a decir tiene que ser así no esto no
0: de
1: es
0: cancha.
3: Este, no el tema está bueno, no está mal. De esperar, es que esperá que ruede un poquito. Salió ayer a las 6 de la tarde.
4: Ahí está,
3: ¿eh? Escuchá la versión esta que yo te digo, un poco más rústica, de un hincha. Dale. Que está en la calle y él mismo se filma y canta esta canción.
5: A ver. Todo aquel que piense que Argentina va a perder tiene que saber que no es así, que trae a matar la vuelta. A la vuelta vas a...
1: Sí, me gusta mucho más. Solo, acá a Poli no le gusta nada. Esta, pero es como es low cost, así. Calladito,
4: ya, trivillo, escucha,
1: bajo, anulando mufa.
5: Argentina es un carnal. Y la
1: sí,
5: patata
1: sí.
3: La cuarta ya está llegando.
1: Me gustó,
0: el jugador
1: cuarta.
0: Anulen.
6: Escucha, el otro día estaba viendo un TikTok, Nico, donde las distintas hinchadas del mundo cantaban en sus tribunas cánticos clásicos argentinos. Pero, por ejemplo, los chinos, los japoneses, cantando,
3: usan mucho.
6: Claro, cantando vamos, vamos, claro. Que no tienen ni idea qué quiere decir.
3: Y el ole, ole.
1: Bueno, eso está muy bien, está muy bien.
0: Anda a cantarlo en chino, ¿no? Claro, bueno.
1: Anda a cantarlo en chino. 19 minutos, ahora de las 9 de la mañana.
5: Hay que alentar.
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0: Bueno, muy bien, 22 minutos ahora de las 9 de la mañana y como decíamos, llegó el crucero y ahora tengo un montón de gente visitando el estudio. Mentira, los estoy visitando yo en realidad, yo se adueñaba, ¿no? Vamos a charlar un poco esta idea, ¿no? Que habíamos planteado al principio en la charla con Miguel, que es qué cosa es representar los intereses provinciales en un determinado, ¿no es cierto?, contexto nacional, y cómo eso puede servirnos no solo al oyente de Tierra del Fuego, que estamos saliendo para toda la isla, sino también al oyente de todo el país, ¿no? Así que a quienes tenemos hoy gustosamente como invitados, a Santiago Pauli, que es diputado nacional por Tierra del Fuego, La Libertad Avanza. Santiago, gracias por la visita, hemos charlado varias veces, así que...
1: Muchas gracias, y qué bueno verte acá en la ciudad de Ushuaia.
0: Lo mismo digo. Ahora la voy a conocer cuando salga el sol, porque estoy en una noche eterna desde que llegué ayer cerca de las 7 de la tarde, pero ¿no? Ya comí el pescado que hay que comer.
1: Igual hay varias cosas que hay que comer, eso. Así que
0: Después me lo anoto.
1: Hay que extender la visita.
0: Después me lo anoto. Sí, ya quisiéramos. Hasta la noche más larga, más o menos, ¿no es cierto? Hasta el 21. Mariano De Luca, que es director de ANSES de Ushuaia.
2: Nico,
0: Mariano,
2: buen día, bienvenido. ¿Cómo estás? Bienvenido a la ciudad.
0: Muchas gracias.
2: Que le dejaron poca grilla y pocos días, porque está para recorrer.
0: Pero eso me lo decían antes y veníamos una semana. Te digo, funcionó todo técnicamente, los engranajes, está genial, así que podemos instalarnos sin ningún problema.
2: Bien, bien.
0: No hay ningún drama con eso. Natalia Graciania, que es diputada provincial por Tierra del Fuego, también de La Libertad Avanza. Natalia.
3: Bueno, muchas gracias, bienvenido, es una alegría que estés acá y bueno, poder conocerte.
0: Y Mayoret Saldías, que es concejal de La Libertad de Avanza de la ciudad de Ushuaia.
4: ¿Qué tal? Buenos días y bueno, bienvenido. Espero que te tengamos próximamente más tiempo. Digo, no te puedes perder esquiar.
0: Bueno, ven, voy a venir, chicos, voy a venir. Y la verdad es que voy a venir. Ya está. Che, es interesante porque tenemos todos los niveles de la representación legislativa y la actividad ejecutiva.

0: que la provincia, el municipio, la nación.
1: Sí, tiene que ver con eso, tiene que ver con representar, por un lado, porque para eso nos eligen en calidad de representantes del pueblo, de discutir, sobre todo en una época en la que hay muchísima discusión legislativa. Tenemos un presidente que no nos ha dejado tranquilos en el Congreso desde que arrancamos y parece ser que esta vez no va a ser la excepción.
0: Nivel mundial tranquilo.
1: No va a haber vacaciones de invierno. No tenemos por ahora la idea de parar, así que es discutir en un contexto de mucha discusión legislativa, muchos proyectos que se están presentando. Esta semana está llena de comisiones ahí en la Cámara de Diputados. Así que nada, ha sido un desafío más para aquellos que esta es nuestra primera experiencia en lo legislativo.
0: Tal cual. Bueno, yo con uno de ustedes, ¿era vos que hablamos el día que juraron?
1: Puede ser,
0: ¿era vos,
1: sí,
0: que estabas con tus papás tomando un taxi?
1: Recuerdo que mi familia estaba ahí, así
0: bueno,
1: que puede
0: entonces
1: ser.
0: Lo sacamos y vos decís, pero estoy tomando el taxi con mis viejos. Y
1: sí, creo que sí, creo que sí, no había olvidado eso.
0: Así que fuimos la primera nota después de jurar. Fue para Radio Nacional.
1: Sí, sí, sí, bueno, fue un día. Ya pasaron 2 años y medio, parece que fue una eternidad atrás, pero recién vamos 2 años y medio.
0: ¿Cuánta agua bajo el puente? Bueno, después un escenario muy diferente a nivel provincial y local en Ushuaia, porque me impactó el número. A nivel provincial son 2 legisladores, digo, de la Libertad Avanza, sobre 15.
2: Exacto.
0: Las minorías son realmente minorías. En las provincias pasa mucho eso, ¿no? Y hay una infrarrepresentación, no sé.
2: Bueno, la verdad que para nosotros ha sido una gran oportunidad que nos ha dado el electorado fueguino. Fue histórico cuando llegamos a la legislatura de la provincia porque éramos una fuerza absolutamente nueva. Nosotros llegamos en mayo de 2023, fue la elección. Asumimos en diciembre de 2023. Y cuando asumimos desplazamos partidos tradicionales, representantes de partidos tradicionales que entraron y nosotros que veníamos no de la política, porque veníamos de distintos sectores de la sociedad y nos sumamos a la política.
0: Son todos outsiders.
2: Exactamente, todos outsiders. Bueno, para nosotros fue una gran oportunidad y es una gran oportunidad. Y más allá del número de 2 en 15... La verdad es que creemos que hemos logrado influenciar muchísimo con las ideas de la libertad en Tierra del Fuego y eso se ha manifestado en el trabajo legislativo, aunque nos cuesta mucho porque hay todavía en Tierra del Fuego cuestiones ideológicas que subsisten a las reales problemáticas de la gente que no permiten que leyes que necesitamos puedan lograrse.
0: Eso, pero ahora te voy a pedir que entremos un poquito sobre
2: damos
0: todo lo
2: la
0: que
2: batalla.
0: Es Rigi y el desafío que se está dando ahí, ¿no es cierto?, el planteo para beneficiarse en definitiva, un nuevo esquema de promoción, ¿no es cierto?, como es el Rigi a nivel nacional. Y Mayoret, ¿cuántos sobre cuánto en el Consejo Deliberante de la Ciudad de Ushuaia?
3: Bueno, yo soy un especial un poco más especial.
0: Ah, tenemos menos todavía,
3: Una sola banca en el Consejo de Ushuaia, en Río Grande no tenemos banca en el Consejo y en Tolhuin tampoco, así que diría que casi que...
0: ¿Una de cuántas? ¿Cuántos?
3: De diez. Yo siempre los defino, digo, bueno, la Libertad tiene 9 bancas en oposición, porque en el fondo son todos diferentes, pero no distintos, entonces les es un poco más fácil por ahí construir consensos o incluso a la hora de trabajar las ideas son un poco más afín. A mí te escuchaba hablar de representatividad. Y para mí en el Consejo, por ahí, la representatividad tiene que ver con esto de poder bajar las ideas de la libertad, bajarlas un poco a la realidad.
0: Bueno, lo cotidiano, porque lo que tenés a diferencia de ellos es que son la cara, si querés, más próxima del
3: mayor desafío, exactamente, es poder bajarlos a la realidad con el discurso más llano, más accesible y que pueda acercarse más al vecino.
0: Y Mariano, así terminamos la ronda de presentación, les cuento, vamos a las noticias y nos metemos después a charlar tranquilo.
4: No hay problema.
0: Director del ANSES.
4: Bueno, a mí me tocó transformar el ANSES que había en Tierra del Fuego, junto con la jefa también de Río Grande, que trabajamos en conjunto, y brindar un servicio de calidad. ¿Qué pasaba con ANSES y pasa en toda la Argentina? Es algo con lo que combatimos los primeros 6 meses de gestión. Esta idea de servicios de calidad surge desde Tierra del Fuego, donde nos abloquelamos, y del Río Colorado para abajo, que es la región Sur 2, la pudimos plasmar y dar la vuelta. Tiene que ver mucho con la forma de atender al jubilado. Vos pensás que ANSES te acompaña desde que nacés hasta que te morís. No es solamente la última etapa del jubileo. es explicarle por qué 30 años.

0: historia laboral son importantes. El cambio de gestión, de pasar de lo formal a lo digital. Bien. Desde ahí partimos.
1: Eso que escucharon ahí era el top, porque tengo que ir a las noticias de las 9:30 de la mañana.
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3: 9:30 en la República Argentina.
4: Aún no activaron el alerta Sofía por la adolescente que se busca en Colonia Carolla.
3: Así lo dijo el ministro de Seguridad de Córdoba, Juan Pablo Quinteros, quien informó que la policía desplegó un amplio operativo en rutas y están buscando por distintos sectores a Luciana Ailén Barrios Alarcón, de 15 años.
4: La joven fue vista por última vez ayer cuando salió del colegio para tomar un colectivo con destino a su casa.
3: Velarán al Indio Solari en una ceremonia privada en Lanús.
4: La familia dejó trascender que los restos serán cremados, respetando los deseos y voluntad del artista.
3: Aún esperan la autorización de la justicia para dar inicio a la despedida final.
4: Extrema paridad en las elecciones de Perú.
3: Roberto Sánchez tomó la delantera con el 50,074%. Contra 49.926% de Keiko Fujimori.
4: La diferencia es poco más de 26.000 votos para elegir al nuevo presidente de ese país.
3: En Buenos Aires la temperatura a 10 grados 6 décimas, la humedad 95%, cielo cubierto con neblina.
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1: Bueno, muy bien, 33 minutos ahora de las 9 de la mañana. Seguimos haciendo primer round. ¿Hasta qué hora, Fernanda Heras, hacemos primer round?
13: Hasta las 10 de la mañana.
1: Ah, muy bien. Y ahora están los invitados acá. Van a mirar, les tomamos prueba. Cualquiera, en este caso va a ser Rodrigo Ruiz. ¿Cuántos minutos quedan para terminar el programa?
14: 27 minutos.
1: Ah, muy bien. Muy bien, ya está, funcionamos, podemos salir de gira, ya está.
14: Olvídate.
1: ¿Sí? Funciona el programa perfectamente. Bueno, estábamos charlando acá con Mariano de Lucas, director de ANSES de Ushuaia, con Santiago Pauli, que es diputado nacional por Tierra del Fuego, La Libertad Avanza, Natalia Graciania, que es diputada provincial también de La Libertad Avanza aquí en Tierra del Fuego, y Marjoret Saldías, que es la única concejal de La Libertad Avanza en la ciudad de Ushuaia. Y poco estábamos charlando sobre las distintas formas del representar. Los problemas, ¿no es cierto?, de la ciudad o aún de la provincia, más que problemas, pongámoslo como oportunidades, si quieren, ¿qué es lo que más los está preocupando en este momento y qué más hay que mirar?
0: A ver, desde lo social en las tres ciudades y con respecto a lo que es más de mi injerencia, que es lo ejecutivo de ANSES, digo, se da un cambio total durante 29 meses de gestión, donde se busca tener una comunicación diferente con el vecino, con el ciudadano, haciendo mucho hincapié en lo que no se explotaba antes, que es creo claro. que donde pudimos darle la beta y poder salir a comunicar de cómo se hace un trámite, sin hablar de lo que después le corresponde a los legisladores nacionales, ¿no? Bueno, desde ahí partimos toda la gran mayoría de oficinas que entendieron que era ese el camino.
1: Pero hay una idea muy clara del presidente de la Nación que lo trae siempre, ¿no es cierto?, en el discurso público, que es esto de no cargar en el ciudadano lo que el Estado puede hacer o no volverlo.
0: Nosotros estamos obligados a brindar un servicio de calidad, Nico. Uh-huh. Desde ahí es donde partimos. Esto fue lo que me pidieron el día que ingresé. Y me lo dijeron a modo de tratar de lograrlo, y si lo lográs, sentirte satisfecho. Lo planteo desde un lugar de que la realidad es esa. Mucha gente estaba cansada de, por hacer un pequeño trámite, de estar 6 horas.
1: Es que claro.
0: Hoy estamos en 30 minutos.
1: ¿Sabes? Bueno, o me pidas lo que ya tengo, ¿no es cierto? Sí, sí. Todo eso es un desafío. Estamos hablando de una provincia de ¿cuántos habitantes?
0: 280.000
1: habitantes, distribuidos básicamente en los tres grandes centros urbanos. Ushuaia tiene...
0: Ushuaia tiene cerca de 100.000, Río Grande tiene 145.000, Ushuaia debe estar en 110 ya.
1: 110.
0: Y Toluín, bueno, se lleva el resto. Uh-huh. Después tenemos mucha población golondrina, somos
1: claro.
0: Una provincia que por lo general el 40% de la población de hoy de la provincia vino hace 10 años. O sea, está instalada.
1: Es una población nueva.
0: Golondrina, es una isla, bueno. Es lo que tiene de historia de Tierra del Fuego.
1: Ahí la conectividad fue siempre un asunto, ¿no es cierto? Siempre se ha, no sé si proyectado, si es fantasía o es realizable, ¿no es cierto? La idea del puente y qué sé yo. Hoy dicen, podríamos decir, más aviones, más, no sé cómo se plantean ese problema. Pero digo, yo lo tengo muy escuchado, trabajado en el Congreso y siempre ha sido una preocupación, con distintas propuestas de resolución, pero una preocupación la conectividad de los representantes de Tierra del Fuego.
14: Sí, también es recordar que estamos en una isla. A veces uno se olvida, te olvidas hasta que querés ir con el auto.
1: Pero completamente te olvidas, no tenés en el registro que es auténticamente una isla.
14: Que cuando uno sale con el auto en algún momento te topas, aparte de con 4 fronteras en total, para llegar hasta Gallegos, que es el mismo país. Ajá. Te topás con que necesitas cruzar el agua y efectivamente es una isla. Sí, cuando uno cruza, cuando vas hacia Gallegos, que para nosotros es el norte, digo, para el oyente que no es de Tierra del Fuego y nos está escuchando, dice, ¿cómo Gallegos es el norte? Efectivamente, claro, todo es el norte.
1: Todo es el norte.
14: Para los fueguinos.
1: Todo es el norte.
14: Vale la aclaración. Y son esos desafíos que vos te encontrás a la hora de querer viajar. La Patagonia sigue teniendo una cuestión de falta de conexión todavía. Es más cerca ir a Buenos Aires en avión que a cualquier otro lugar. ¿Sí? Uh-huh. Si uno quiere organizar una reunión nacional de algo, hay que hacerlo en Buenos Aires porque tenés casi nada de vuelos directos entre ciudades patagónicas. Claro. Entonces siguen siendo los desafíos que tenemos en toda esta región, y particularmente Tierra del Fuego, bueno, con otra serie de desafíos y oportunidades en cuanto a lo que es la logística, la conectividad, el lugar en el mundo en el que estamos, que es cada vez más importante y cada vez se lo mira más.
1: Absolutamente,
14: que estamos en el centro del mapa argentino. Entonces digo, son las discusiones.
1: Es la única provincia con territorio ocupado, eso hay que decirlo. O sea, es una isla, pero también es Antártida y también es Malvinas.
14: Sí, ¿no? Sí,
1: pero
14: es bueno. Una provincia bicontinental. Sí. Estamos en 2 continentes, los fueguinos. Y son los temas que nos gustaría hablar y que hay que hablar, aunque a veces los incendios del momento, las discusiones de la coyuntura política local, es lo que se lleva la atención cuando deberíamos estar haciendo esto, mirando hacia adelante, al futuro, y mirando hacia el sur, que es en donde está el desarrollo. Pero bueno, en este momento discutimos toda una otra serie de cosas, porque en vez de compartir buenas noticias con la gente de Neuquén, San Juan, Catamarca, Río Negro, lugares donde la gente se está yendo a vivir, porque es un lugar en donde están pasando cosas buenas, nosotros por ahí vamos un poco a contramano como provincia, porque a veces la clase política te obliga a discutir otras cosas y no esas que son las que podrían pasar acá
1: claro.
14: también.
1: Y de todas esas cosas, de agendas que por ahí vos no proponés, todos pensando tratar de sacarle el jugo posible, ¿no es cierto?
15: Tal cual.
1: Porque es un poco... Es un poco eso.
15: Bueno, a nosotros nos está pasando en la legislatura desde el momento en el que se logró a nivel nacional la aprobación del RIGI. Nosotros intentamos adherir y aún estamos en esa discusión.
1: ¿Cuál es la respuesta? Pues un poco nos tratábamos de figurar cuál es el argumento para decir no voy a darle a la provincia este beneficio.
15: La verdad es que los argumentos son ideológicos, tienen que ver con posturas no muy racionales, porque las respuestas
1: son... Y este replanismo en un punto, ¿viste?
15: Sí, las respuestas son que ya está bien con lo que tenemos, tenemos la 19.640, que es nuestra ley de promoción económica, y tenemos un subrégimen industrial. Y la verdad es que no solamente con eso Tierra del Fuego va a salir adelante. Sí, durante mucho tiempo fue un gran atractivo para que inversionistas pudieran venir, pero hace 22 años que no hay un proyecto nuevo, porque es un sistema cerrado. Hoy por hoy necesitamos
1: el kiosco,
15: generar...
1: Otra vez aparece el kiosco como común denominador, ¿viste?
15: Necesitamos generar nuevas inversiones porque estamos necesitando trabajo para la gente de Tierra del Fuego. La única manera de generar esto es generando seguridad jurídica. Y poniéndonos a la misma altura de las otras provincias, veíamos hace unos días atrás el anuncio de Chubut, de Cerro Dragón, de Pan American Energy, que hace una inversión de 680 millones de dólares para poder recuperar pozos maduros de petróleo. Y tranquilamente nosotros estaríamos en la misma condición. La diferencia con Chubut, para que esa inversión haya ido a Chubut y no a Tierra del Fuego, es que no contamos con el RIGI. Nosotros no nos adherimos todavía. Entonces estamos dando esa pelea en la legislatura. Creemos que necesitamos que la clase política esté a la altura de las circunstancias. En Tierra del Fuego estamos pasando una crisis económico-financiera muy profunda. Las cuentas públicas están en rojo y necesitamos sí o sí generar inversiones para que mejore también la recaudación provincial.
1: ¿Cuánto generaba la provincia y cuánto estaba acostumbrada la provincia a traer del Estado Nacional? Pues por ahí también son algunas comodidades, ¿no es cierto? Después cambian los signos políticos y se complica, pero ese federalismo entendido como voy al fuerte de Buenos Aires a pedir plata.
14: Sí, el tema es que Tierra del Fuego durante un montón de tiempo estuvo cómoda en un sistema que funcionaba, es decir, es una industria que funcionaba. Estamos en Ushuaia, en un sector turístico que funcionaba y no, nunca se atendió a desarrollarlo más al máximo de su potencial, a lo que podía llegar a ser, porque más o menos funcionaba. Digo, en el norte de la isla vos tenías fábricas que te daban fuentes de trabajo, pero nunca nos ocupamos como provincia, yo me incluyo porque soy de la provincia, en decir, bueno, hay que seguir trayendo inversiones. No hay que cerrar a los proyectos y a los procesos productivos que están funcionando en este momento. Hay que seguir generando oportunidades. Si funcionó, si uno aumenta las inversiones y las atrae, va a seguir funcionando cada vez mejor. Entonces hubo una comodidad de no salir a buscar más.
1: Claro.
14: Que es lo que en este
1: momento... Esto me alcanza, listo.
14: Sí, y es una pena porque nosotros somos el ejemplo de que los incentivos a las inversiones funcionan. Tierra Fuego es el mejor ejemplo, que cuando vos tenés un régimen que le da una seguridad jurídica durante una cierta cantidad de años a alguien para que venga a invertir y lo animás a hacerlo con diversos incentivos, funciona. Entonces, hay que seguir en ese modelo de lo que a nosotros ya en Tierra Fuego no funcionó. Pero como bien decía Natalia, mientras ahora en la Cámara de Diputados estamos discutiendo el super RIGI, acá todavía estamos discutiendo el RIGI común y corriente, que sigue siendo una idea bastante complicada de entender para algunos.
1: ¿Y qué pasa con eso en la otra punta de esta línea de tracción, que si querés es la representación, ¿no es cierto?, este puente, que es la ciudadanía? Porque en definitiva, cuando la población termina exigiéndolo, ¿no es cierto?, avisore que, pero podríamos traer tales inversiones si el RIGI estuviese aplicado a la provincia, va a cambiar la taba, porque si no, si fuera por la dirigencia política, me parece que hay en la sociedad ese entendimiento o un entendimiento mayor sobre lo bueno que sería.
15: A ver, nosotros estamos tratando de hacer difusión de todas las bondades que traería esta herramienta, que es una herramienta más. Y que en realidad es una herramienta práctica para lograr que un discurso que durante años se escuchó en Tierra del Fuego de toda la clase política, que era tenemos que ampliar la matriz productiva, realmente se puede hacer. Esta es la respuesta. Claro. Y la gente lo entiende. El problema es que los que toman decisiones son los que representan a la gente y no están escuchando lo que la gente necesita.
1: De hecho, el resultado electoral, después de que se haya comenzado este camino, ¿no es cierto?, de este cambio de matriz, llamó la atención. Pues sí. Entonces la sociedad lo entendió.
0: Sí, obviamente, y además hay una cuestión que se viene dando en el resto de las provincias, por ejemplo, que se hayan adherido al RIGI. ingresar al trabajador fantasma, vamos a decirle, el que está en negro, al mercado formal laboral, hacer esa apertura de la ampliación de la matriz productiva en Tierra del Fuego y poder llegar a lograr lo que otras provincias realmente, genuinamente están logrando, que es que el trabajador empiece a tener aportes propios para una jubilación el día de mañana. Cuando estamos hablando del Super RIG, también estamos hablando de un conjunto de acciones que toma el Estado Nacional con las distintas instituciones para poder tener resultados en concreto. Hoy lo que necesita, bueno, el argentino del vecino...
1: Modernización laboral tiene muchísimo.
0: Modernización laboral, pero además ingresar al mercado laboral formal, dejar de ser un fantasma bancario. Vos pensás que no está formalizado... No podés sacar un préstamo, no podés... Estás lejísimo de pensar en una casa. O sea, la base de todo va a ser este registro formal en el mercado laboral, que hace más de 12 años que no que no se mueve la aguja.
1: Y que es además la clave de bóveda para poder, el puntapié inicial para comenzar incluso una reforma tributaria sostenible, porque es lo que era... Bueno, menos pagado por más, porque si no, es imposible, ¿no es cierto? La contracara de la informalidad laboral es también esa. Ahí decían, los escuchaba, bueno, una diversificación o un cambio profundo en la matriz productiva de la provincia es posible. Bueno, ¿hacia dónde? ¿No? La pesca, el turismo, la energía, ¿qué más? ¿Qué es lo que está empezando a...?
14: Todo eso que mencionás, para empezar. Porque cuando uno piensa en Tierra del Fuego desde afuera de Tierra del Fuego, como dice, bueno, ¿y qué hay allá? Bueno, todo eso y más. Es una provincia que la verdad que por su ubicación en el mapa y por sus características está tremendamente bendecida con recursos naturales. Ahora, los recursos naturales pueden estar ahí y si vos no haces nada al respecto, nunca vas a ver el beneficio.
1: Claro.
14: Es decir, todo lo que vos mencionaste está subdesarrollado con respecto a la posibilidad de lo que podría tener. Tanto el turismo como el recurso en el mar. Acá hubo una discusión muy interesante hace un tiempo atrás, de la cual Natalia ha sido una de las protagonistas. Es decir, cómo muchas veces la política le dio la espalda a al potencial natural de la isla.
1: Te amputás una ventaja competitiva.
14: Pero por supuesto.
1: Es decir, renuncio a esto en lo que soy bueno. Es decir, bueno, por ahí es otra forma de la comodidad. Total, la plata saco otro lado, me la dan. Pero...
14: No, el tema es este poder dar las discusiones.
1: Bueno.
16: Es eso también un poco, ¿no? Obstruir el desarrollo del presidente o de las nuevas políticas es una forma de hacer política también.
1: ¿Te referís a la demonización que con pseudo fundamentos ambientalistas había respecto de la pesca, por ejemplo?
17: Sí. Totalmente, totalmente. Contra eso luchamos y yo creo que lo que se ha logrado es habilitar la posibilidad de empezar a ampliar la matriz productiva y de empezar a utilizar nuestros recursos naturales, lo que no quiere decir que no cuidemos el ambiente.
1: Pero es que claro que
17: entonces
1: no.
17: Una cosa va de la mano de la otra, porque tenemos leyes que tenemos que cumplir y los inversionistas lo tienen que cumplir y el Estado tiene un rol de contralor. Pero no nos podemos quedar en la discusión solamente desde el punto de vista ambientalista al extremo. Entonces necesitamos empezar a hablar de cómo hacer que los recursos naturales, que Tierra del Fuego tiene muchísimos, puedan ser explotados de una manera que pueda generar una producción, que pueda generar inversiones, que pueda generar fuentes de trabajo.
1: Es como un ambientalismo, un pseudoambientalismo, porque es un ambientalismo que supone un ambiente sin el ser humano. El ser humano es parte del ambiente y lo que tiene que hacer es un aprovechamiento responsable de los recursos.
17: Exacto,
1: sino...
17: todo lo que el ser humano hace tiene un impacto.
1: Bueno, sí.
17: Entonces, sí o sí se tiene que dar ese impacto. Se puede cuidar de qué manera hacerlo, pero se tiene que dar. A ver, nosotros hace un tiempo atrás visitábamos el corazón de la isla en Tolhuin, tiene termas naturales. Ajá. Y hay energía geotérmica en el suelo. Entonces, también estamos trabajando, estuvimos con la gente de CONICET para poder facilitar y ser nexo también para que se hagan los estudios necesarios para saber cuál es la capacidad, también hablando de la posibilidad de un desarrollo turístico, pero muchas veces estas cuestiones, por las termas en sí que tiene Tolhuin y la necesidad también de ver qué factibilidad hay de un desarrollo turístico en ese lugar, que sería también un atractivo venir a las termas del fin del mundo, para el turismo en general. Entonces, hay un montón de cosas por desarrollar, pero muchas veces esos temas se quedan en la discusión pequeña de la política, que no permiten que todo eso se pueda desarrollar y puedan generar potencialidades que tiene la provincia.
0: Sí, Nico, sobre todo hay una cuestión clara que es la legislación de las tres ciudades. Ahí, Marcio, te doy el pie porque hay una cuestión clara. Nosotros tenemos cuatro días y medio de estadía por visitante.
1: Ah, esa es la retención. ¿Qué es un número?
0: ¿Eh?
1: Es mucho, ¿eh? Es un número. O sea, no sé si mucho, pero hay ciudades con mucho menos.
0: Podemos extender, si nos ponemos, si brindamos legislación de calidad, si brindamos todo el contexto que hablaba Natalia de seguridad jurídica, tanto desde el Consejo Deliberante en una ciudad que es tan importante como el del provincial, para que los privados, el privado que es el motorcito de Ushuaia, por ejemplo, con el turismo, pueda extender toda esta cantidad de horas.
1: ¿Una semana? ¿Qué tiene potencial para...?
0: Nosotros, solamente agarrando el Parque Nacional y haciendo lo que tenemos que hacer, que es en donde estamos trabajando también, podemos llegar a extenderlo medio día más. En turismo, medio día es un montón.
1: Ah, medio día más, o sea, llevarían a... Están cuatro días y medio.
0: Y ya estaríamos pisando los 5 días.
1: Claro.
0: Sí, pero para eso hay que trabajar, legislar, buscar zonas impactadas, poder charlar también y desenmascarar a algunos pseudoecologistas que decís, bueno, está bien, presenta tu legislación. Y ahí se quedó en el grito eterno.
1: Ah, claro, sí, claro.
0: Cosa. Pero digo, ahí Marshall, por ejemplo, ha tenido legislaciones que un grupo ha propuesto sobre impuestos al turismo o al visitante del turismo.
1: No, claro, así no, que...
0: Ayúdame, porque la verdad que... A ver, Natalia, cuando te cuenta, fuimos a las termas, fuimos a visitar de muy buena manera, como somos y como tenemos que hacer, a un intendente de otro color político, sin importarnos, porque nosotros el colorcito político lo dejamos en el cajón, salimos a trabajar, después obviamente defendemos nuestros ideales, pero tenemos que producir.
1: A 51 minutos de las 9 de la mañana, Fer, si hay algunos mensajes relacionados, pues me parece una buena pregunta, con oyentes que se hayan dado una vuelta por Ushuaia y qué hicieron, vengan, yo los despido, presento el pase y después de eso, Ale, te sumamos a la charla, dale.
18: Dale, me encanta.
1: Vamos.

Son tantos los mensajitos, Nico, que si te parece voy nombrando nombre, apellido, de qué lugar nos escriben. Violeta de Salta Capital, Alberto de Florida, Fernando de Marcos Paz, Beatriz de Paraná, Nelly de San Benito, Entre Ríos, Olga de Carlos Casares, Giuseppe de Tartagal, Salta, cada uno, bueno, haciendo una mención especial a los distintos temas que estuvimos trabajando en el programa. Julián César de Caleta, Olivia Santa Cruz y Guillermo de Radatili en el sur de Chubut, entre otros tantos.

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8: Bueno, muy bien, 55 minutos de las 9 de la mañana, ya 5 minutos quedan, nada más vamos a aprovecharlos y a sacarles todo el jugo posible. Ale, te sumás a la charla, es Alejandra Gallo, nuestra economista en la mesa. Vos sabés, Ale, que me comentaban acá algo muy interesante en la charla, uh-huh. Y que me parece lo pone todo en perspectiva, y dibuja bien ese momento bisagra, ¿no?, en el que nos encontramos. Sí. Traías el año 2041, nos decían recién, Mariano, ¿no? 2041, ¿por qué?
9: 2041 se estaría trabajando, ¿no?, en el nuevo Tratado Antártico. Uh-huh. La verdad es que lo que acá tiene que pasar es legislar pensando también en esta puerta de entrada que es Tierra del Fuego. Nosotros somos, bueno, la capital de Malvinas, de Antártida, o sea, para nosotros,
8: sí, claro,
9: es Villa Base Marambio, digo,
8: claro,
9: y van a cambiar las condiciones. No porque yo quiera, porque el mundo está viendo a la Antártida no solo como una reserva de agua, sino como una reserva mineral, sino como una reserva de exploración. Las expediciones para medir todas estas cuestiones están hechas ya, están trabajadas durante un montón de años.
8: Tenemos que potenciar la puerta.
9: Nosotros tenemos que hacer la Argentina puede ser la puerta de todas las naciones que integran Antártida, junto con otros países, obviamente. Nosotros estamos ahí en las mejores condiciones de competición. Depende de los políticos de Tierra del Fuego, de los nacionales.
10: Qué bueno.
9: Y de que la Argentina, sí, empiece a notar esto.
8: Y voy a traer estrategia, algo que el Ejecutivo, con mi ley, trae mucho respecto de la negociación sobre Malvinas, pero me parece que aplica acá. Es, tenemos que hacer bien las cosas para llegar, por ejemplo, o sea, si Dios quiere, 2041, con espalda, es decir, peso específico para la discusión internacional, pues si no, ¿quién nos va a dar bola? ¿Y cómo vamos a tener peso específico si hicimos bien las cosas en economía, si nuestro récord mejora y nos creen la palabra?
10: Pero además, perdón, ¿no?, que me meta, gracias por la generosidad de sumarme a esta mesa en el tramo final, pero además porque, por ejemplo, la Antártida, tengo entendido que somos el único país, no es el único país que está en la Antártida, pero nosotros somos el único país donde tenemos familias todo el año. Entonces ya tenemos una dinámica que es un valor agregado importantísimo a la hora de pensar, sí, en nuevas oportunidades económicas para el mundo.
9: Tal cual. A ver, cuando me refiero a Antártida y me refiero a que seamos la puerta, lo hago un poquito más extenso para que el resto de los argentinos por ahí vea esta situación de servicios. Vos dijiste que hay un montón de países, ¿estás en lo cierto? ¿Sí? Ahora, todos esos países tienen que volverse con todos sus servicios, con todas las roturas de maquinaria, con toda la cantidad de insumos, con los barcos a veces averiados, a sus países.
8: Medicina. Entonces,
9: nosotros tenemos que ser los que demos ese servicio, porque yo necesito que esa plata entre al arca de nosotros. ¿Quieren que vaya al Tesoro Nacional? No hay ningún problema. Por lo general, el Parque Nacional va todo al Tesoro Nacional, se cobra la entrada y no queda la plata en el Parque Nacional en sí de Tierra del Fuego. Va al Tesoro Nacional, el Tesoro Nacional después se lo distribuye al Parque Nacional y lo distribuye acá. ¿Queremos hacerlo igual con Antártida? No hay ningún problema. Pero la plata que queda en Argentina, porque sí, es ahí donde nosotros tenemos un mercado que no está explotado, porque no hay condiciones, se van a dar dentro de unos años, pero nosotros sí, Natalia, Marcio, Santiago, Miguel y el resto de los representantes en la Cámara del Senado, nos tienen que dar esa condición también, junto con sus pares.
8: Hasta servicio médico. Nos han abierto ahí una puerta, la cabeza.
9: Espectacular.
8: Nos han abierto la cabeza. Muchísimas gracias por esta ventana a la realidad fueguina, a lo que ustedes están haciendo con ella. Después esto, ¿no es cierto?, perspectiva y el ensanchamiento del horizonte, que en definitiva es de lo que se trata y lo que nos permite entender un montón de las cosas, ¿no es cierto, Ale? Nosotros lo llamamos así, que explican este viaje de la Argentina a la normalidad. Exacto. Que no es un viaje exento de turbulencias, pero es en el que estamos. Así que la seguimos en cualquier momento. Si no es en persona, será por teléfono. Así que Mariano De Luca, director de ANSES en Ushuaia, muchísimas gracias. Muchísimas gracias otra vez, Santiago Pauli, diputado nacional. Natalia Graciana, diputada de la provincia de Tierra del Fuego, y Marjorette Saldías, concejal por la Libertad Avanza. Bien, en Ushuaia. Es el top de fin de programa, así que los dejo en la continuidad de Radio Nacional y nos volvemos a encontrar, Dios mediante, mañana a las 7 de la mañana. Tengan un excelente día.
9: Gracias.
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13: Señor vendedor, ¿cuánto cuesta esta mesita de noche? Y lo mismo que de día.
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14: Mi mamá sabía decirme, me acuerdo cuando era chango, usted se acuesta a la siesta, no vayas a andar ondeando.
12: Mercedes Sosa, la negra, es considerada la voz de América Latina. Su voz lleva el folclore argentino al mundo. Nació en San Miguel de Tucumán en el año 1935. Escuchemos ahora Del tiempo de mi niñez, por Mercedes Sosa.

Mercedes Sosa fue fundadora del movimiento del nuevo cancionero y la más grande exponente de la nueva canción latinoamericana en nuestro país. Por eso, escuchemos ahora Como Paz.

Los últimos discos de Mercedes Sosa fueron Cantora 1 y Cantora 2, donde llevó a cabo versiones de grandes canciones con grandes artistas de toda América Latina. Nos vamos en este homenaje a Mercedes Sosa con el tema Gracias a la Vida.

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0: Aquí estamos con mucho entusiasmo, a esta neblina, a esta mañana con cielo cubierto, con mucha humedad. Le ponemos actitud, le ponemos música y también compañía para llegar con vos, bueno, a tu trabajo, para acompañarte en tu tarea diaria, en tu amanecer, tal vez ya a las 10 y 5. Si es así, un privilegio. Aquí estamos con todo el equipo. Saludo al Chino Cuenca. Buen día, Chinito, bienvenido. A Gastón Rabinovich en la producción. Gracias, Gastón. Erika Sotomayor, ¿cómo te vas? Buen día.
1: Hola, muy buen día. Muy bien.
0: Muy bien. Sí, sí. Qué lindo. Choco, ¿cómo va?
2: Hola, buen día, Silvia. Buen día, compañeros. Y a toda la audiencia de La Folclórica.
0: Ay, viene con esa cadencia.
2: Sí.
0: ¿Cómo va, Bacarito?
3: Muy bien. Muy bien.
0: Bueno, buen día. La humedad y todo eso forma parte del escenario del día de hoy.
1: ¿Cuánto chico? Hoy?
0: Y mínimo hasta el mediodía, qué sé yo, porque recién hacia la tarde y solamente ofrece el servicio meteorológico nublado. ¿Sí lo? Mayormente nublado. Mañana.
3: Bueno, ya tuvimos suficiente agua acá, todo el día de ayer, con esa llovizna persistente, esa lluvia.
2: Estaba llegando ya la radio, estaba a una cuadra de la radio, empezó a asomar el sol, tímidamente.
0: ¿Sí? Ay, ¿cómo dijiste?
2: Tímidamente.
0: Oh, muy bien. ¿Viste? Que tiene bueno, su costado romántico, sí, y poeta amable. Bueno, pero yo no me voy a entusiasmar, perdón, porque 15 grados la máxima para el día de hoy. Mañana también mayormente nublado. A la tarde mínimo, un 10% de probabilidad de precipitación. Esto no mejora, no repunta hasta el jueves. Con 16 de máxima, tampoco te esperes tanto.
3: Bueno, pero
2: es un otoño con una presencia,
3: Claro.
2: Otoño. No se anda con chiquitas. Claro.
0: Bueno, aquí nosotros nos presentamos humildemente, pero con ganas. No hay nada para comer en esta mesa en este momento.
1: No, para nada, es verdad. Rarísimo.
0: La única que trajo algo para sí es el mate de Erika. Pero no hay ni té.
3: No hay nada.
0: No hay mate. Yo todavía no. ¿Qué pasó?
3: No sé.
1: ¿Qué nos pasó?
0: ¿Qué nos pasó?
3: Sí, viste, estamos a fin de mes.
2: O no de mes. No.
0: Todavía no llegamos al 10, Bacaro.
3: Para mí ya es fin de mes.
0: Todo el día 9, recién mañana 10.
3: Para mí ya es fin de mes.
2: A esta altura a mí me sobra un montón de mes.
0: Por suerte lo que hay es música.

0: Aquí estábamos con Daniel Patanchón, Costumbre Criolla. Antes en Nacional Folclórica escuchábamos algarroba.com. Pucha, cómo es la gente. Y Leonardo Miranda también a las 10 de la mañana y 19 minutos en el 98.7 con su música. Soy esto y nada más. 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Bueno, lo sabremos ahora con Erika Sotomayor, ¿a dónde nos lleva?
1: Sí, hoy vamos a hacer turismo astronómico en todo el país.
0: ¿Astronómico?
1: Sí, porque bueno, hoy a la noche se va a dar, tarde-noche, empieza finalizando el atardecer, el beso cósmico.
0: Bueno, arranca. Bueno, venía hot.
1: Se puso romántica la cosa.
0: Venía hot y yo no la vi venir.
1: ¿Mira? Sí. Entre Venus y Júpiter, porque son planetas muy brillantes que esta tarde-noche
2: no chocan, van a estar, se besan.
1: Mirá vos. Van a estar muy cerquita a la vista nuestra, ¿no?
0: Qué bueno.
1: Entonces vamos a contar acerca de este fenómeno que se va a poder ver en todo el país.
0: Me gusta mucho.
1: Y además, vamos a Córdoba. Volvemos a las cascadas.
0: Muy bien.
1: La cascada Escalera. Vamos a conocer de qué se trata esta cascada con forma escalonada de manera natural.
0: Ay, qué lindo. Me encanta. Uh-huh. Me encanta. Siempre Córdoba es un lindo destino, como bueno, tantos otros. ¿Y Bacarito?
2: Bueno, yo voy a hablar de otro fenómeno cósmico.
1: A ver.
0: ¿También?
2: Exactamente.
0: No le ensucies la...
2: No, pero para que veas columna, que hay una producción que está ahí.
0: Concatenada. En línea.
2: Exacto, sí. Como una fábrica de chorizo. Bueno, en línea. Se van saliendo, sí. Bueno.
1: Se entendió.
0: Es artesanal y de buena calidad.
2: Por supuesto. ¿Sabes qué? Por supuesto.
0: No hay nada para comer acá, yo...
2: Bueno, el fenómeno cósmico tiene que ver con el cine, en mi caso, porque vuelve Steven Spielberg este jueves, se estrena en la Argentina y en el mundo, El Día de la Revelación, película que ha despertado mucho interés, no solamente por el peso específico que tiene el director, sino porque hay algunos que piensan que en esta producción, muy ambiciosa, se develan secretos en relación a lo que sabe el gobierno norteamericano sobre la vida extraterrestre. Si bien el guionista desmintió eso, dijo que en ningún momento la película o él estuvo en contacto con el gobierno o con sectores del gobierno norteamericano para develar suavemente en la trama de esta producción dirigida por Spielberg cuestiones que tengan que ver con vida más allá de nuestro planeta, es el rumor que ha crecido y ha alimentado también a esta producción que marca el regreso de Steven Spielberg a la ciencia ficción y lo que eso implica. Recordemos Encuentros cercanos del tercer tipo, allá por 1977, ET, el extraterrestre, un clásico de clásicos del año 82, y obviamente todas las que vinieron en relación al universo dinosaurio, ¿no?
1: Claro.
2: Que también tenían que ver con la ciencia y la ficción. La cuestión es que ese es el fenómeno que tendrá lugar este jueves en la cartelera cinematográfica, que además marca otro punto importante en la carrera de Spielberg, porque vuelve a colaborar musicalmente ambientando su película con John Williams. 50 uh-huh. años de carrera juntos, Spielberg y Williams, formando un tándem realmente fenomenal, claro, en lo que hace a la concreción de una obra fílmica en donde las imágenes son poderosas. El tráiler es realmente muy atractivo, con Emily Blunt en el protagónico, pero obviamente la música es clave en todas las películas de Spielberg, y que vuelva a colaborar con John Williams, sí, o que haya vuelto a colaborar.
0: Hay un documental de John Williams que vi hace poco, el año pasado.

0: y cómo se va trabajando para lograr, y la obsesión de Spielberg en todos los aspectos, el musical. Bueno, incluso en esta película se habla de que se escribieron más de 40 guiones, o sea, de borradores, 40 guiones para llegar al definitivo que dio a luz a esta producción que se llama El Día de la Revelación y de la que vamos a hablar el jueves, obviamente, con la crítica correspondiente.
1: Familia exitosa, si las hay, porque digo, Williams, este músico, al hermano le fue muy bien con las sastrerías acá en la
0: ¿Qué hermano?
1: A Thompson.
0: ¡Ah!

0: Qué lindo este encuentro de Silvana Casavalle con Facundo Toro bailando la chacarera. Antes era Vale 4, con esta melodía tan potente, o en un tema de La Moro y Barrio Nuevo, A tu cintura.
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0: Ni chicha ni limona, la música que nos acompaña junto a Claudio Acosta aquí en el 98.7. Hola, buen día. Buen día a vos que te comunicás con nosotros al 11-3109-5896. Nos dice en este saludo de la mañana, tan hermoso, que nos acerca Daniel desde Comodoro. Buen día, Silvia, a todo el equipo. Una foto preciosa, un amanecer tan pero tan lindo, con esos colores entre violáceos, alilados, hasta anaranjados. Yo no sé, qué maravilla las postales que nos regalan algunos paisajes en nuestro país. En este caso, en Comodoro, que Daniel nos escucha cada mañana. Dice, yo aquí con mate en mano, esperando su compañía en esta mañana nublada, calma, 9 grados en Comodoro Rivadavia. Bueno, Daniel, te cuento, y de paso a toda la audiencia también, 11 grados 9 décimas la temperatura actual, neblina en la ciudad de Buenos Aires, cielo parcialmente nublado, 15 la máxima. Seguimos con los mensajes. Vivi de La Plata se comunica, muy buenos días, buen martes, feliz martes. Ay, qué linda flor que nos regala, una rosa, bueno, abierta, turgente. Casi puedo sentir el aroma tan típico de esta rosa. Un abrazo grande, gracias por comunicarte. Edmundo de Núñez saluda, quiere ir al cine, muy bien. José, yo vivo en Quilmes, nacido en Fortín, Dragones, Salta, qué lindo, quiero ir al cine. Gracias, José, estás participando. Claudio deja todos los datos correspondientes, quieren ir al cine. Siempre para mí es un gran plan ir al cine.
1: Sí.
0: Así que bueno, hay algunas películas que ya conoces, que son favoritas en el multiplex, en cualquiera de sus complejos. Vos podés elegir la película, el horario, podés elegir hasta el asiento, mira, además del horario. Nos quedamos con vos hasta la 1 de la tarde. Aquí seguimos. Piso de tierra de Moreno Palacios con Santa Iris.

0: ¡Muchas gracias!
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cuando el corazón se quiere quedar de Valles y de Villavicencio, una tonada que siempre querés volver a escucharla, que tiene un mensaje muy pero muy lindo y además tiene la interpretación fabulosa de Natalia Barrio Nuevo. Previamente escuchábamos a los nombradores del alba, el nono Luigi.

Nosotros siempre recorremos la vida de los artistas, de los referentes. En este caso aludimos a la partida, al fallecimiento el 9 de junio del año 1952 de Félix Pérez Cardoso. Una figura muy pero muy importante y significativa que representa a los músicos del Paraguay. Sobre todo en el desarrollo de la técnica y la composición de la música para el arpa, ese instrumento que genera tanta curiosidad y que sin duda hay que tener una enorme destreza. Integró un trío de arpa, dos guitarras, con Ampelio Villalba y Diosnel Chase, y recibió el apoyo del poeta Pedro José Carles, con quien se trasladó a Asunción en el año 1928. Recordemos, él había nacido el 20 de noviembre del año 1908. Bueno, ¿qué decir de su trayectoria? Si vos no lo tenés, cuando al final te dejemos con su obra icónica dentro de nuestro recuerdo folclórico, ya vas a saber de quién estamos hablando. Porque era un creador que tenía un talento muy importante, mucha personalidad. Algunos, los que lo conocieron en aquellos años, decía que tenía una personalidad arrolladora, o sea, era infatigable al momento de componer obras musicales. Dicen que pasaba horas y horas sin descanso porque se entusiasmaba, quería terminar sus obras. Y en poco tiempo sus interpretaciones fueron ganando popularidad. Seguramente te va a sonar este tema que vamos a darte después del comentario, pero se llama Guirá Campana. Hay muchos discos, mucho material grabado de Pérez Cardoso, pero tal vez el más popular y el que vuelvas a disfrutar cuando lo escuches es este. Pájaro Campana, por Félix Pérez Cardoso. Lo recordamos cuando partía en el año 1952, un día como hoy, 9 de junio.

0: minutos. Aquí estamos con Ceci Diwan, que trae información internacional. Ceci, ¿cómo estás?
1: ¿Cómo estás, Silvia, Erika? ¿Cómo andan ustedes y sus expectativas para el Mundial?
2: Ah, cero, claro. Cero. Yo siento como que está todo como muy pinchado.
1: Pinchado. ¿Vos, Silvia?
0: No, hay gente que está en la vereda.
1: Manija.
0: Sí, hay gente que está... Por lo menos en las vidrieras veo los colores. No sé si el fervor de la gente... Faltan unos días. En cuanto aparece el acto inaugural, me parece que ahí se puede prender la chica.
1: Sí, puede ser. Hay expectativas, pero no en todo el mundo. ¿Por qué? ¿Qué está pasando en este Copa, ¿no?, del mundo que se celebra en tres países que son anfitriones, que es Canadá, Estados Unidos y México? El día jueves es el partido inaugural, arranca en México y hay mucho enojo porque la política estadounidense y específicamente la política migratoria de los Estados Unidos se metió de lleno en este mundial. Y hay muchos problemas con la entrega de visados, ya no solo a los fanáticos, que es algo que veníamos viendo, sí, sino a los propios cuerpos técnicos de los equipos. El último hecho ocurrió hoy a la mañana y fue un rechazo de visa a un árbitro somalí. El árbitro somalí iba a ser el primer árbitro de la historia de ese país que iba a dirigir un mundial. Él tenía la visa. Y cuando su avión aterrizó en Miami, que hacía escala ahí, las autoridades migratorias la revisaron la visa y dijo, hay conflicto acá con la averiguación de antecedentes. Le rechazaron la visa y a Omar Artán lo mandaron de vuelta. ¿Quién es este árbitro? Era el mejor árbitro de África en 2025, según la Federación de Fútbol de ese continente. Está afectando entonces esta política migratoria a distintos países. La selección más perjudicada es la iraní, que como vinimos contando, tenía su sede en Estados Unidos y tuvo que cambiar su sede a Tijuana y ahora tiene su primer partido y 15 miembros de su cuerpo técnico no obtuvieron la visa para poder ir. Y esto perjudica deportivamente al equipo, que tiene que ir y volver en el día con los kilómetros que significan kilómetros. Y que no pueda estar su cuerpo técnico también lo afecta.
0: Sí, sí.
1: Esto se debe al...
0: Además, ¿cómo los revisaban?
1: Se están viendo imágenes no muy, muy fuertes de cómo revisan a los propios jugadores para entrar
0: ahí en al lado del avión, recién bajados.
1: Sí.
0: O sea, habían descendido y ahí estaban revisándolos. Amén de todo esto que estás comentando, ¿no?
1: Sí, esto se debe a una política migratoria de los Estados Unidos y específicamente hay una orden ejecutiva del presidente Trump que ya le impuso en su primera presidencia, que ahora la modificó y sigue vigente en esta segunda presidencia, que son vetos a determinados países porque dicen que no cumplen con los

0: microcentro, también hay en Canning, en provincia de Buenos Aires, en Pilar, en provincia de Buenos Aires, y un complejo en la provincia de San Juan. ¿Querés ir al cine? Bueno, participás dejando tu nombre completo, las tres últimas cifras del DNI al 11-3109-5896.
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0: mañana y 32 minutos con toda la música del 98.7. Vos acercándote como siempre al 11-3109-5896. Hay muchos mensajes, en breve los repasamos. La música en este caso junto a Martín Paz, de Ferreira y de Torres, La Penadora.
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0: había prometido un paseo, pero por un beso cósmico, tituló la columna en el día de hoy, Erika Sotomayor. ¿De qué se trata?
1: Exactamente, porque vamos a hacer turismo astronómico que se puede ver desde todo el territorio argentino y se llama el beso cósmico entre Venus y Júpiter, porque además hay miles de aficionados a la astronomía que están pendientes de este evento y tendrán una cita especial hoy a la tarde-noche, porque el horario que dicen desde los especialistas de esto, de la astronomía, 18 horas, 18 y 18, ajá, para ser claros,
0: 6,
1: ¿no?
0: Claro, 6 de la 6 tarde, de la 18 minutos.
1: Sí, casi 20 minutos. Es el momento ideal para observar, serían como pocos minutos después del atardecer, en donde recomiendan buscar una vista despejada hacia el oeste o noroeste, y se puede ver desde cualquier lugar, mismo en la ciudad, ¿no? Ajá. Que hay como la luminosidad de artificial, como que puede afectar en otros eventos astronómicos, pero este no, este se puede ver en todos lados.
0: En este caso seguramente serán, porque desde acá estos planetas tienen un brillo especial, eso es lo que se va a notar, son como estrellas más refulgentes, como para que podamos identificarlo, ¿no es
1: cierto? Exactamente, porque Venus y Júpiter son considerados los planetas más brillantes visibles a simple vista. Y aunque estos planetas en realidad están separados por cientos de millones de kilómetros, desde la perspectiva terrestre están cerquita. Es si uno estira el brazo, están así como separados apenas por un dedo.
0: Un pulgar,
1: sí. Así que están muy cerquita y bueno, lo llaman así, ¿no? Beso cósmico, para darle algún tipo de tinte.
0: Ojalá que esté un poco más despejado el cielo, ¿no? Porque eso sí sería fundamental. En alguna ocasión, sí, con cielo despejado, hace un año, dos años, y tampoco recuerdo cómo se llamaba ese fenómeno, había una estrella, digo una estrella, pero tendría otro nombre, que refulgía muy brillantemente cerca de la luna.
1: Sí, ¿cómo se llama? El lucero, que le decimos.
0: Exactamente.
1: Sí.
0: Y yo no sabía que eso estaba sucediendo, pero sí le saqué una foto, porque el cielo estaba despejado y se ve que ando mirando la luna a menudo. Pero eso fue como un espectáculo muy... Imagínate, foto con un celular. Obvio. No importa. Lo que uno trata en ese caso es de memorizar a través de una imagen, en este caso tomada del celular, de una forma emotiva, de un fenómeno astronómico, sí, como es este.
1: Sí, siempre, mismo cuando nos avisan que se va a dar algún evento con la luna, ¿no? De luna llena, siempre verla es y sacar alguna foto, como vos decís, aunque sea con el celular, es lindo. Te cuento que este evento, el beso cósmico, va a volver a suceder recién en el 2028, cercano.
0: Me faltan unos años, pero...
1: Sí, pero es lindo para hoy verlo. Y por otra parte, recomiendan que se puede usar binoculares.
0: Ah, importantísimo.
1: Para verlo mejor. Se ve a simple vista, pero si querés ver bien a estos planetas, Venus y Júpiter, así como en este beso cósmico, también te recomienda.
0: Recordemos, ¿cuándo y en qué momento?
1: Hoy, en el atardecer, aproximadamente 18-20 horas, allí se va a ver y se va a poder ver durante 2 horas aproximadamente.
0: ¿Te preparás 6:15 más o menos? Te pones en una perspectiva interesante. Solo tenemos que desear que el cielo esté despejado.
1: Por favor.
0: Gracias, Eri.
1: Por favor.

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0: Está con nosotras aquí en Nacional Folclórica en vivo, Lázaro Caballero. Bienvenido, bienvenidos. Hola, chicos, a todos ustedes. Sí, gracias.
1: Buenas tardes, Buen día.
2: Para mí también, mira, estoy con el mate arrancando.
1: Estamos con el cafecito, con el mate. Bueno, la verdad, muy contento de llegar, chicas. Muchas gracias por recibirme siempre, por tener las puertas abiertas para nosotros. Y bueno, acá llegando una vez más a la gran ciudad. En cuanto a la propuesta musical, hemos avanzado, creo que muchísimo. Sobre todo en lo musical, en la propuesta, en lo que queremos mostrar, en lo que queremos decir puntualmente en cada canción o en cada letra. Eso cambió muchísimo, eso mejoró mucho, por supuesto, siempre para bien. Pero después seguimos siendo igual, seguimos teniendo la buena onda de siempre y la buena energía y la buena predisposición para los fanáticos y para todos.
3: 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Canciones inolvidables de nuestro folclore. La famosa Zamba La Nochera fue publicada en 1948 por Jaime Dávalos en versos y con la música de Ernesto Cabeza. Escuchamos La Nochera por Juan Iñaki.

La Nochera fue grabada por primera vez por el enorme Eduardo Falú. Meses después la registraron los Chalchaleros. Es una de las canciones con más versiones de nuestro folclore. Escuchemos La Nochera por Los Nocheros.

Nochera tiene una letra que evoca un lamento por la partida de un ser amado, expresando el dolor de la soledad y la nostalgia. Escuchemos la versión original por Eduardo Falú.

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Fernández, Jaime Torres Aparicio, Por la Quebrada, antes Los Cuatro de Córdoba. Córdoba va en el 98.7 a las 12:08 minutos.

0: que todavía no termina de despejarse la neblina, ni siquiera está medio cubierto, a veces se asoma algún que otro rayo de sol. 13 grados 3 décimas la temperatura. Hoy tendremos una temperatura máxima de 15 grados aquí en la ciudad de Buenos Aires y con mucha participación de nuestros oyentes. En un rato nada más vamos a hacer el sorteo del par de entradas para el cine multiplex, el complejo multiplex, ya sea en Belgrano, en Canning, aquí en el microcentro, en Pilar o en la provincia de San Juan, allí en la ciudad de San Juan. Para que puedas ir al cine, participás a través del WhatsApp 11-3109-5896. Dejas tu nombre completo, las tres últimas cifras del DNI, la leyenda "yo quiero ir al cine". Pero además puedes dejarnos tu mensaje como por ejemplo este que llegó al WhatsApp. Hola, buen día.
1: Buen día, chico de la folclórica. Hola, Silvia, ¿cómo estás?
0: Bien.
1: Soy Graciela de Almagro. Estoy acá con frío, mucho frío en la espalda. Ahora me quiero enfermar.
0: No.
1: Besito.
0: ¿Sabés lo que preparé ayer? Porque sentía también este frío, un caldo. Pero casi sin pensarlo, súper liviano y fácil, ¿eh? Una cebolla, una zanahoria y apio. Ya te dije mil veces que el apio para mí es sinónimo de sopa. Estaba preparando el pollito a la sal para la cena y cuando encontré los menudos ni lo pensé. Al horno, el pollo, los menudos y la cebolla, el apio y la zanahoria a la olla, chiquito, rápido. Y entré en calor rápidamente. Mi hijo también ni me dejó hacer sopa. Se clavó dos tazas de caldo, porque estaba lindo para el caldo. ¿Quién te dice? Te armas un caldito, ¿eh? Para, no sé si para ahora, porque ya son las 12 y 10, a menos que no tengas problemas de horario para el almuerzo. ¿Hay más mensajes? Hola, buen día.
2: Hola, buen día, Silvia. Buen día, equipo. Saluda a todos los integrantes. Mercedes de la Galería Quinta Avenida.
0: Hola, Mercedes.
2: Como todos los días, que es natural, estaba escuchando la radio. Y bueno, cuando hablaste de Félix Pérez Cardoso, realmente sí, me emocionó, porque francamente ni yo sabía que había tanto sobre ese gran músico. Así que muchas gracias por Güira Campana, que es una de las mejores versiones que hay.
0: Es muy linda.
2: Perfecta, simplemente perfecta. Muchas gracias por eso. Saludos, mucho cariño para todos ustedes y saludo a la cofradía. Hasta luego.
0: Qué linda que sos, Mercedes. Muchas gracias por tu mensaje. Hay tanto, tanto capital folclórico dentro de nuestra música. Hay mucha gente que tiene obras muy grandes, como por ejemplo Félix Pérez Cardoso, que forman parte hasta de nuestro inconsciente musical, ¿no? Y sin embargo, hay detrás toda una trayectoria, una personalidad que nos gusta comunicar. Así que te agradezco esta apreciación. A ver este mensaje. Hola, buenos días, gente de Radio Nacional. Siempre muy linda música. Quiero escuchar un tema de Luciano Pereyra. Cualquier tema. Ah, bueno. Y Horacio está participando, además, por las entradas de cine. Luis Adrián Carrizo también participa y acá la tenemos a Graciela, Graciela de Barracas, que manda todos los datos porque ¿sabés qué dice Graciela? Yo quiero ir al cine. Muy bien, así que en un ratito estamos haciendo el sorteo. No sé si saludé a Sandra Viera. Bienvenida, querida. Ella nos acompaña en el último tramo de la mañana del 98.7.

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0: Tamara Castro, aquí en el 98.7, en una voz muy jovial, jovencita, en su carrera tan preciosa, de Alcayaga y de Belloso, El Gato de la Calecita. Y antes, Los Izquierdos de la Cueva, de Cuevas, La Otra.
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0: que siempre aludimos a los días de... Bueno, hoy es el día de los geólogos. Mirá, día del geólogo, de la geóloga. Solamente, viste que vos tenés una cantidad de personas que conocés que por ahí decís, bueno, sí, tal amigo mío es, o amiga mía es abogada, no sé, ingeniero agrónomo, oftalmólogo.
1: Sí.
0: ¿No? Una sola geóloga conozco.
1: Mira qué suerte. Yo me pongo a pensar así, no, cercano no, no tengo.
0: O sea que evidentemente es como algo muy específico. Uh-huh. Y si vos que nos estás escuchando sos geólogo o geóloga, bueno, feliz día. Este día se instituye aquí en nuestro país después de una asamblea extraordinaria en el Museo Argentino de Ciencias Naturales. Que organiza esta actividad. Esto fue en el año 1948. Y es importante, ¿no? La geología. Recuerdo haber conversado gracias a la radio. Viste que
1: sí.
0: La radio es un puente maravilloso en muchos aspectos, ¿no? Y tiene mucho, y tuve la posibilidad de hablar con algún geólogo en motivo de algo acerca de los océanos.
1: Claro.
0: Entonces, y la oceanografía, en fin, están muy relacionados, o el tema lo ameritaba.

0: Rocco y Liliana de la Boca. ¿Sabés lo que es esta foto? Pero,
1: a ver.
0: ¿Sabés lo que? Todavía no se cocinaron. Qué tremendo.
1: No, no, no. Puedo suspirar.
0: Va a ser este en grasa o en aceite. Por mí en ese orden. Torta frita.
1: Qué rico, por favor, con unos mates a esta hora.
0: El agua está helada acá del mate. Sí. Cada uno en nuestro termo, los mates están... ¿Vos preparaste el mate, Sandrita? No, tampoco. Viene lenta la cosa. Desde que llegamos acá...
1: Sí,
0: hay poca... No sé, viste que bueno, será el día que está cubierto. ¿Sabés lo que necesitamos? Música. Al dúo andariego necesitamos. Ah, en el 98.7 se pone lindo el gato de la fiesta.

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0: Este es el tema que estamos escuchando de Cabral y de Leguizamón. Carlos Cabral, aquí en el 98.7.
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0: mañana.
1: Nos ha venido a visitar, está acá con nosotras en el estudio Sergio Galleguillo.
2: Qué mediodía, ¿no? Gracias por la invitación, la verdad que muy contento de estar acá. Una alegría inmensa de poder volver a Argentina y ver todas estas cosas lindas que estamos por realizar. Y bueno, es algo maravilloso para mí.
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2: Cuando Peteco se junta con Jacinto Piedra, claro, y Juan Saavedra. Entonces, sí. Yo vengo de esa camada. Yo de esa camada vengo de ahí. Ellos llegaban recién de Europa, Juan Saavedra, que la partía. Un día caigo por allá y había unos argentinos zapateando con boleadores. Y estaba el Coqui Pajarín y estaba Juan Saavedra. El padre lo conocía, el papá, don Carlos. Lo conocía el papá de Peteco, don Carlos Carabajal también. Entonces, yo vengo de esa camada. Imagínate, para mí era muy importante estar. Y cuando fue el boom del folclore, que empezó Nochero con todo, Cuti Roberto pusieron un saxo, empezamos a enchufar las guitarras y empezamos a hacer canciones para utilizar instrumentos nuevos, fue un golpe muy grande. Y eso fue en los años 90 y pico, 97, que empezamos a todo.
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0: Gianni Suárez, en esta interpretación hermosa de Sirviñaco, decirlo bien, Silvia, Sirviñaco, de Falú y Dávalos. Antes Franco Ramírez con Copla Chancada. Y ya estamos llegando al final, no sin aclarar que las tortas fritas que hace Francisco y Liliana en La Boca están hechas y nos aclara que es están fritas en grasa de cerdo.
1: Ay, qué rico.
0: Es todo lo que está bien.
1: Sí.
0: También decir, nos vamos. Diana, con documento 479, te ganaste el par de entradas para ir al multiplex. Enseguida
1: Bravo.
0: Gastón se comunica con vos. Y acá la señora Sandra Viera me está diciendo que se viene el resumen de noticias. Mañana nos encontramos.

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1: 12 del mediodía, 45 minutos en la República Argentina, la temperatura en Buenos Aires 13 grados 3 décimas, la humedad 75%, cielo cubierto. Y comenzamos con el desarrollo de la información, lo más importante, en 15 minutos. Buscan a una adolescente de 15 años en Córdoba. Se activó el alerta Sofía para buscar a Luciana Ailén Barrios, quien fue vista por última vez ayer cuando salía del colegio en Colonia Carolla. La justicia provincial realiza la investigación en medio de un operativo que moviliza decenas de efectivos, móviles policiales y un helicóptero. Por Radio Nacional, el abogado de la familia de la niña, Luis Gutiérrez, dijo que hay varias líneas de investigación.
2: Una situación compleja. Desde el día de ayer está faltando esta niña que fue al colegio de buena manera, con buen semblante, y salió. Y bueno, hasta el momento no tenemos noticias. Hay varias líneas de investigación.
1: Los empresarios de la construcción quieren rediscutir los convenios colectivos. Hernán Mundo.
3: En el marco de la convención anual del sector que se realiza en el predio de La Rural, el presidente de la Cámara Argentina de la Construcción, Gustavo Weiss, se mostró a favor de rediscutir más de 100 convenios colectivos vencidos luego de la reglamentación de la Ley de Modernización Laboral.
4: Estaba claro que con la sanción de la nueva ley laboral esto iba a ocurrir. Los convenios que se regían por la famosa cláusula de ultraactividad ahora deberían ser renegociados o reanalizados, y es lógico en ese contexto que el gobierno esté convocando tanto a las cámaras empresarias como a los sindicatos.
0: Deportes.
1: Nacional es mundial. La selección argentina enfrenta a Islandia en su último amistoso. El informe de Damián Zárate.
5: Última presentación del combinado nacional hoy contra Islandia desde las 22. Transmisión de Nacional antes del debut el martes próximo en el Mundial. El equipo no confirmado, pero iniciaría con Rulli, Montiel, Cuti Romero, Otamendi y Nico González, De Paul, Enzo Fernández, McAllister, Thiago Almada, Messi y Lautaro Martínez. Habló en conferencia el entrenador en jefe Scaloni y dijo sobre Messi.
6: Sí, va a jugar, lo que no sé cuántos minutos, tengo que hablar con él todavía en el entrenamiento de hoy y veremos a ver cuántos minutos para no tener ningún tipo de riesgos y decidiremos, pero en principio sí va a tener minutos.
1: Y seguimos con el desarrollo de la información. Destacan la importancia de que Tierra del Fuego adhiera al RIGI. Por Radio Nacional, el diputado de La Libertad Avanza, Miguel Rodríguez, dijo que esa iniciativa permitirá atraer inversiones.
7: Nosotros estamos trabajando fuerte en la legislatura provincial para que la provincia adhiera al RIGI. Hace 2 años que estamos con esto para que empecemos a ser atractivos para nuevas inversiones, como lo están siendo otras provincias, como están llegando inversiones a otras provincias y nosotros como que la miramos de afuera. Hace muy poco, en Cerro Dragón, en la provincia de Chubut, se anunció una inversión de 640 millones de dólares para recuperación de pozos maduros, que justamente nosotros hoy tenemos pozos en esas condiciones.
1: Rodríguez también cuestionó el régimen de promoción industrial de Tierra del Fuego y remarcó que ese sistema no favoreció el desarrollo de una matriz productiva.
7: Nosotros venimos trabajando para diversificar o ampliar la matriz productiva de Tierra del Fuego. O sea, nosotros tenemos el régimen de promoción industrial Tierra del Fuego, bueno, hace más de 50 años. El régimen sirve, pero nunca realmente aprovecharon los beneficios impositivos de esas que actualmente hoy están en la provincia para ampliar la matriz productiva.
1: Avanza la política de control en las fronteras. La ministra de Seguridad Nacional, Alejandra Montioliva, afirmó que hay una recomposición de esas políticas en las zonas limítrofes.
8: Para nosotros ha sido muy importante esta política de endurecimiento de nuestras fronteras. Es una definición muy clara que venimos planteando desde el inicio de esta gestión y esto tiene un porqué y es una recomposición de las condiciones de seguridad en la región. Para nosotros los temas fronterizos, las cuestiones migratorias, hacen parte de la seguridad nacional. En ningún momento estamos criminalizando la migración, por favor, nunca. Eso es el concepto.
1: Juicio por la muerte de Diego Maradona, el informe de Miriam Mariotto.
9: En este momento, Dalma Maradona está prestando declaración testimonial ante el tribunal que investiga la muerte de Diego Armando Maradona. El abogado Mario Baudry contó cómo será la jornada de hoy en la que declara el auditor médico de Swiss Medical.
10: Va a declarar uno de los auditores médicos, el que firmaba las autorizaciones de la internación de Diego, que como ustedes habrán escuchado a lo largo del juicio fue paupérrima, un desastre lo que hicieron en la Casa de Tigre y cómo lo atendieron, y también va a declarar Dalma.
1: Velarán al Indio Solari en una ceremonia privada en Lanús. El círculo íntimo del cantante realizará una ceremonia en el cementerio municipal. La familia dejó trascender que los restos serán cremados, respetando los deseos y la voluntad del artista. Aún esperan la autorización de la justicia para dar inicio a la despedida final. Nueva línea de crédito del Banco Nación, el informe de Rolando Brizuela desde Radio Nacional Mendoza.
11: El gobierno de Mendoza anunció una nueva línea de créditos del Banco Nación que dispondrá de 100 mil millones de pesos para repartir entre las pequeñas y medianas empresas. Esos préstamos tendrán una tasa de interés de solo 18% porque estará subsidiada por la provincia. Los ministros Víctor Fallat de Hacienda y Rodolfo Vargas Arizu de Producción se comprometieron a auxiliar a las pymes. El ministro Arizu dio más precisiones al respecto.
12: Para las pymes que tienen sobre todo para los que tienen que refinanciar algo de la deuda, refinanciar a una tasa del 18, eso es muy bueno y está dirigido a eso.
1: En La Puna se desarrolla el Festival Gastronómico Andino, el informe de Ricardo Tolava desde Radio Nacional La Quiaca.
13: El pueblo quebradeño de Tilcara se prepara para el 11º Festival Gastronómico Andino, que busca poner en valor la cocina regional y los saberes ancestrales. El evento se desarrollará los días 3 y 14 de junio y entre los invitados se encuentran referentes de la cocina de Salta, Chaco y Bolivia. La iniciativa es impulsada por el cocinero popular Eduardo Escobar, quien sobre esta actividad andina dijo lo siguiente.
14: Lo fuerte de esto es que el encuentro gastronómico este no pierda esa identidad y esa mística que tiene.
0: Internacionales.
1: Extrema paridad en las elecciones de Perú, el informe de Cecilia Diwan.
15: En el balotaje presidencial de Perú, el izquierdista Roberto Sánchez lidera el conteo con el 50,06% de los votos frente al 49,9% de la derechista Keiko Fujimori. Con el 95% de las actas escrutadas, la diferencia es de menos de 24.000 votos, lo que configura un empate técnico. Además, todavía quedan por revisar 450.000 sufragios que fueron impugnados. El ganador asumirá el 28 de julio en un país marcado por la inseguridad y la informalidad económica.
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1: El informe de Romina Wiener.
16: Buena circulación en el complejo Zárate Brazo Largo, Ruta Nacional 12 del Mercosur, mano a Buenos Aires y hacia Entre Ríos. En Mendoza, el paso Cristo Redentor se encuentra habilitado para todo tipo de vehículos. Buena marcha en el paso Pehuenche, situado en la ruta 145. Habilitados los pasos Cardenal Zamoré y Pino Achado, ambos ubicados en la provincia de Neuquén. Camino de los Siete Lagos con buena circulación.
1: Millonaria condena para la iglesia de Mendoza y dos monjes por abuso sexual a un seminarista desde Radio Nacional. En esa provincia nos informa Victoria Lupu.
17: Dos monjes del monasterio Cristo Orante de Tupungato y el arzobispo de Mendoza fueron condenados a pagar una multa millonaria por daños y perjuicios derivados de abusos sexuales, de autoridad, manipulación espiritual y vulneración de derechos denunciados por un joven seminarista. La víctima, Nicolás Bustos Norton, enunció que los abusos ocurrieron entre 2009 y 2015 y que comenzaron cuando tenía 17 años. El juez civil, Fernando Gámez, en su sentencia admitió la demanda por daños y perjuicios promovida por la víctima. En conjunto, los monjes y la Iglesia Católica deberán pagar 18.592.000 pesos como reparación a la víctima.
1: Quedó firme la condena a prisión perpetua a la mujer que mató a sus dos hijos en San Luis. Desde Radio Nacional en esa provincia, nos informa Gustavo González.
18: En la provincia de San Luis confirmaron la condena perpetua para Marina Silva, la oficial de policía que asesinó a sus dos hijos. Sobre el tema hablamos con el abogado defensor de la familia de las víctimas, doctor Esteban Bustos.
19: El veredicto por el cual se la declaró culpable y por la cual fue condenada a sufrir la pena de prisión perpetua, hoy ha quedado firme. Se pudo acreditar que cuando ella comete estos doble asesinatos, estaba totalmente lúcida. Y esto se desprende también de que había planificado con anterioridad este trágico desenlace.
1: Caso Agostina, el informe de Andrea Valdivieso.
20: En la tarde-noche de ayer fue detenida Soledad Andreani, dueña del Forca utilizado para descartar los restos de Agostina Vega en un descampado de las afueras de la ciudad de Córdoba. La sindicada amante de Claudio Barrelier será acusada de encubrimiento agravado e indagada por el fiscal Raúl Garzón. También fue citado a declarar mañana Osvaldo Faceta, segundo detenido del caso, quien, según la teoría de la acusación, desvió la investigación plantando falsas pistas por orden de Barrelier. En tanto, el abogado Carlos Nagy, representante legal de los abuelos de la menor asesinada, filtró que se aislaron dos perfiles genéticos masculinos de los rastros hallados bajo las uñas del cadáver.
1: Piden por los derechos de los animales, Mariel Ríos.
21: Bajo el lema "Mientras soñamos con la cuarta y un partido que se pierde en la Argentina", la organización internacional Sinergia Animal pidió en Plaza de Mayo, con una performance con temática mundial, que cese el maltrato animal. Más de 70 activistas de diversos países llaman a la población a que se sumen a esta iniciativa. Así lo manifestó Romina Vizcarret, directora de la ONG en nuestro país.
22: Los argentinos, aunque seamos grandes consumidores de animales, somos súper empáticos con los animales. El 80% de los argentinos tenemos animales como parte de la familia y no estamos de acuerdo con una crueldad innecesaria. Luego podemos debatir cuánta crueldad es aceptable y cuánta es innecesaria, pero te aseguro que ningún argentino quiere que los animales sufran. Así que la gente, primero, merece estándares de alta calidad. Y además nos pueden apoyar siguiéndonos en Instagram, Sinergia Animal Argentina.
1: El gobierno y las universidades prevén firmar un acuerdo salarial. La propuesta contempla un aumento del 21,33% en julio y otro 3% en octubre. El entendimiento también incluiría más recursos para becas, hospitales y colegios preuniversitarios. Juicios por los cuadernos de la corrupción. El ex financista Leonardo Fariña complicó la situación de Lázaro Báez. Aseguró que el expresidente Néstor Kirchner facilitó el crecimiento de la empresa Austral Construcciones.
23: Analicen toda la obra pública que Austral tiene del 2003 en adelante y van a ver que hay tan concentrado en tres lugares, y no porque él quería.
24: ¿Y por qué cree que era esto?
23: Porque el mandato era ese, él tenía definidas esas tres zonas.
24: ¿Y quién lo definía eso?
23: En su momento era la relación que él tenía con Néstor. Lo que pasa es que yo estoy hablando de un periodo que estuve con él, de un año, cosas que viví con él, que él me ha contado.
1: El Senado avanzará en el debate de nuevos pliegos judiciales. Más información desde el Congreso con Amanda Alma.
25: Jornada de comisiones, 6 se reúnen el día de hoy, pero la más destacada a las 15 horas es la Comisión de Industria, donde fueron invitados representantes de la Unión Industrial Argentina y de la Confederación Argentina de la Mediana Empresa para exponer sobre la situación actual del sector. En tanto, en el Senado de la Nación también habrá comisiones desde temprano con los acuerdos prestados para los candidatos a ocupar cargos en la justicia federal.
1: Mejora la gestión del ANSES en Tierra del Fuego, en diálogo con Radio Nacional, así lo dijo el director de ese organismo en la provincia, Mariano De Luca.
26: Se busca tener una comunicación diferente con el vecino, haciendo mucho hincapié en lo que no se explotaba antes, que es, creo, claro, que donde pudimos darle la beta y poder salir a comunicar de cómo se hace un trámite, sin hablar de lo que después le corresponde a los legisladores nacionales. ¿No? Bueno, desde ahí partimos, la gran mayoría de oficinas que entendieron que era ese el camino.
1: Privatización de Intercargo. El gobierno volvió a prorrogar el plazo para presentar las ofertas por la venta de la empresa que presta servicios de rampa en todos los aeropuertos del país. La apertura de sobres iba a ser este miércoles, pero se extendió por 15 días. Piden más servicios aéreos entre ciudades de la Patagonia. Por Radio Nacional, el diputado de La Libertad Avanza por Tierra del Fuego, Santiago Pauli, dijo que no hay conectividad en esa región.
27: La Patagonia sigue teniendo una cuestión de falta de conexión todavía. Es más cerca ir a Buenos Aires en avión que a cualquier otro lugar. Si uno quiere organizar una reunión nacional de algo, hay que hacerlo en Buenos Aires porque tenés casi nada de vuelos directos entre ciudades patagónicas. Entonces siguen siendo los desafíos que tenemos en toda esta región, y particularmente Tierra del Fuego, bueno, con otra serie de desafíos y oportunidades en cuanto a lo que es la logística, la conectividad, el lugar en el mundo en el que estamos, que es cada vez más importante.
1: Hasta aquí Panorama Federal de Noticias.
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0: mira bailando con este ritmo que aparece todas las tardes a esta misma hora, abriéndonos la puerta de la aventura que nos espera en este programa de martes. Hoy vamos a tener una, bueno, maravillosa invitada. No quiero dar mucho detalle, solamente decirles que estamos contentos de eso, ¿no? De que circulen los artistas por acá. Ayer nos vino a visitar Enrique Espinosa y fue un placer conversar con él y escucharlo cantar a capela. Conversábamos con Navi, que no pudo estar, de lo dulce que es este artista que seguimos desde siempre, ¿no? Navi, ¿cómo andás?
1: Hola, Colo, muy buenas. Y la verdad que los extrañé, sobre todo a los oyentes, pero me perdí la visita del querido Enrique, sabiendo que siempre tiene no solo entusiasmo, la voluntad de venirse, sino también el corazón abierto para compartir sus días, saber en qué anda, que sigue con tanta fortaleza para subirse a los escenarios y que también...
0: Se sube a los bondis también, sí, además de los escenarios. Hay que hablar de... Nada, de lo humilde que es en lo cotidiano, claro, ¿no?
1: Un hombre de a pie.
0: Mirá que ayer lloviznaba, estaba horrible, ¿viste? Incluso conversábamos, bueno, si se complica, lo pasamos para otro día, Quique.
1: Claro.
0: No, yo voy. Subo al colectivo, me bajo en la puerta de la radio. Sí, no, sí, ni siquiera, porque se tomó un colectivo que lo dejó en el bajo y se vino caminando desde el bajo hasta acá. No, no, es realmente... Te digo, admirable.
1: Un tipazo.
0: Viste que uno a veces te dice, uy, qué fiaca con este frío y la lluvia y esto y aquello y salir.
1: Bueno, un ejemplo.
0: 80 y pico de años.
1: Un ejemplo.
0: Y toda la energía vital ahí, habido y por haber. Vamos a recibir, como decíamos, una visita hoy femenina.
1: Así es.
0: Una cantora.
1: Sí, una cantora que viene de un recorrido musical muy familiar para esta emisora, para esta frecuencia. Conocemos su música, conocemos la música de su compañero de vida, conocemos parte de sus proyectos, el cual vuelve a tomar el compromiso para este año en formato de encuentros semanales los miércoles. Ya muchas pistas. Y hoy, martes, Gente Necesaria.
0: También. Hoy nos vamos a ocupar de una sugerencia, tengo que decir, de Raúl Villini.
1: Ajá.
0: Raúl Villini hace algunos días, debe haber sido seguramente el martes de la semana pasada, sugirió ocuparnos de Pablo Raúl Truyenque como eje de nuestra Gente Necesaria. Por supuesto que coincidí cuando me empezó a mencionar por qué él creía que valía la pena dedicarle un especial a Truyenque. Y además, tengo que decir también, él contó algunas anécdotas vinculadas a este artista, que me encantaría que hoy vuelvan a aparecer. Si estás ahí, Raúl, escuchando y te animás a grabarnos un audio contando tus anécdotas, que son muy valiosas, sería hermoso. Si vos preferís mandarnos por escrito algunos datos para que nosotras leamos acá, también lo
1: incorporamos.
0: Hacer, lo incorporamos.
1: Por supuesto.
0: Vamos a ocuparnos dentro de un rato. Grandes clásicos los de Pablo Raúl Truyenque.
1: Todos.
0: Compuso más de 100 obras que por lo menos se conocen, ¿no? Registradas. Un gran poeta. Trabajó con los Carabajal, con Cuti, con Peteco, con Carlos. También tuvo una época ahí más nacionalista, digamos, con Rimoldi y Fraga. Pero bueno, de todo eso vamos a hablar, vamos a meternos en su vida y en su obra a través de las canciones y de la poesía, sobre todo de la poesía de Truyenque, más adelante.
1: Así es.
0: Porque ahora tenemos ganas de jugar de jugando un ratito. Tenemos tantas versiones de un clásico.
1: Un clásico. Exactamente.
0: Hoy se cumple un aniversario, es así, de Félix Pérez Cardoso. Ya lo veníamos, bueno, armando desde ayer. Él se inicia de forma intuitiva, toca guitarra, luego se mete en el mundo del arpa, que fue finalmente el instrumento con el que se desarrolló, sobre todo en lo artístico. Realizó las primeras actuaciones profesionales junto a un trío que integró con Ampelio, amo este nombre, Ampelio Villalba y Diosnel Chase. Con esa formación se traslada a Asunción en el año 28. Él venía del departamento Guairá, ahí en la República del Paraguay. Vamos a ir escuchando versiones muy, muy hermosas de don Félix Pérez Cardoso a lo largo de esta primera etapa, por lo menos, del programa. Pájaro Campana lo habrán escuchado alguna vez, ¿no? Habrán escuchado a Félix Pérez Cardoso y su conjunto. Si bien no es de su autoría, fue uno de los que más difundió la obra. Vamos buscando con tiempo, tenemos mucho tiempo por delante todavía. No hemos dicho los teléfonos, así que pueden comunicarse al 4999-0987. Ese es nuestro contestador telefónico. Tenemos un WhatsApp también al que nos pueden escribir, que es el 11-3109-5896. Claro, hay mucho. Tenemos no solo la idea de Félix Pérez Cardoso, sino también algunas versiones de Quillororo que se registró un día como hoy. ¿Con qué tienen ganas de arrancar? ¿Félix Pérez Cardoso? Quillororo. ¿Vamos con Quillororo? No. Con Pájaro Campana. Dale. Tenemos tanto que no sabemos por dónde arrancar. Esto es así. Esto es así. Los martes a esta hora nos sucede. Explota el material preparado para el programa de hoy. Y eso que todavía no dijimos quién nos va a venir a visitar. Escucha, Félix Pérez Cardoso, Pájaro Campana.

0: Pájaro Campana por Félix Pérez Cardoso y su conjunto, a quien estamos recordando hoy por ser el día de su fallecimiento, el 9 de junio del año 1952. Considerado uno de los más grandes intérpretes, decíamos, del arpa paraguaya, que en su homenaje, de hecho, su pueblo natal, conocido anteriormente como Yataití o Yaití, hoy lleva su nombre, lleva el nombre de Félix Pérez Cardoso. Esto es en el departamento de Guairá, en la República del Paraguay, en nuestro país vecino, aquel que compuso tantas obras conocidos, clásicos, como Ángela Rosa, Chela Reina, Correntino Ñeuca, Llegada, Mi Pabellón, Mi Despedida, Pasionaria y Tesoro Mío, solamente por citar algunas, y que, claro, además, tantas grabadas, entre otros, por artistas representantes de la región del litoral, como la misma Ramona Galarza, Digno García, Rubén Durán, Marito Coria y La Triada. Hoy, en el aniversario del fallecimiento de don Félix Pérez Cardoso.
1: Un dato que yo no llegué a mencionar, ¿no?, antes de que escucháramos Pájaro Campana, es que fue compuesto originalmente por el músico paraguayo Carlos Borromeo Talavera Martínez. Sin embargo, como les mencionaba, el arpista y compositor al que hoy estamos homenajeando fue el que realizó la recopilación, los arreglos y además la interpretación, que la hizo mucho más famosa a nivel universal, te diría, ¿no?, que es realmente emblemática como polca paraguaya. Pero además de eso, para homenajearlo también, tenemos Canción del Arpa Dormida. Es una obra que le dedicaron Atahualpa Yupanqui y Herminio Jiménez a nuestro homenajeado, a Félix Pérez Cardoso. Lo escuchamos en la versión de ellos.

los artistas que eligieron el repertorio de Pérez Cardoso para representar y para homenajear a la región del litoral, a la Guarania, a todas las provincias que comprenden, tanto dentro de nuestro país como también del país vecino de Paraguay. Y hablando de esas versiones, una voz muy reconocida, muy fácilmente reconocible para todos nosotros, y esa novia del Paraná que también toma el repertorio de Pérez Cardoso para cantar Pasionaria.

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0: Bueno, si nos organizamos...
1: Sale.
0: Entre todos. Si nos organizamos entre todos, la pasamos muy bien. Acá entre mate y mate, con los primeros mensajes que empiezan a llegar ya a esos teléfonos que la mayoría conoce de memoria.
1: 11-31-09-5896 es nuestro WhatsApp. 4999-0987. El contestador, buenas tardes Colo y Navi, saluda por acá Daniel a la espera de la foto del día, por favor que no decaiga, el que nos escribe desde Comodoro Rivadavia y siempre nos manda las postales diarias. En un ratito compartimos también el mensaje de parte de Raúl Villini desde Rafaela, desde Santa Fe, que efectivamente está escuchando y agradece por la mención en relación a la sugerencia de Truyenque para esta tarde de gente necesaria. Se suma Diego, el misionero, bien ahí con la música del litoral, claro, escuchábamos recién este homenaje a Pérez Cardoso en el día de su fallecimiento, y quédense por ahí y anoten estos teléfonos, déjennos sus mensajes porque vamos a empezar hoy y ahora sí el jugar de jugando con un tema que ustedes conocen muy bien y que la propuesta es a ver si sacan las distintas versiones que tenemos para compartir. La primera con la que daremos inicio, no hace falta ni que la saquen, es para adentrarnos en el clima.

0: Bueno, es muy interesante hacer el recorrido por las obras, porque más allá de los registros formales, que a nosotras nos sirven de excusa para hablar de ellos, también hay una vida previa en muchas ocasiones al registro formal, ¿no? Yo decía, claro, pensando en todas las versiones que conocemos muy de memoria, hay grabaciones que son muy, muy anteriores, claro, a los 90, que fue cuando se registró.
1: Esta obra se registra el 9 de junio del año 1995 de manera oficial, y estamos hablando de Quillororó en la composición de Aníbal Sampaio, con esta fuerza épica y heroica de hablar de esta relación entre el ser humano y la naturaleza. Es cierto que las posibilidades de registro fueron avanzando de manera tal que sea más accesible incluso para los artistas poder registrar sus obras, teniendo en cuenta que muchas de estas versiones que estamos compartiendo fueron previas a ese 9 de junio del 95.
0: Versiones hay para ser dulce, de hecho tenemos cargadas cantidad, no vamos a jugar con todas porque si no nos quedamos el programa completo escuchando a Quillororó, que a mí me encanta, por otra parte, ¿no? Esta chamarrita de Aníbal Sampaio, pero sí seleccionamos algunas. Yo les tengo fe. No me van a quedar mal, yo dije, estas las tienen que sacar, no puede ser que no, sobre todo si son fieles oyentes de Radio Nacional Folclórica. La primera de las que elegimos tiene que ver con un gran guitarrista cordobés. Más ayuda no doy, por lo menos por ahora, después vemos.

0: Me causa gracia, voy a contar una infidencia. Hace un ratito, cuando se nos traspapelaban las canciones en medio de todo el material que tenemos para compartirles hoy, Navi me hacía señas detrás del vidrio, como si fuese un pájaro, ¿no? Y me causa gracia porque, por un lado, estaba Pájaro Campana, que escuchamos hace un rato, pero yo estaba pensando en Quillororo, que hace referencia al sonido de un ave. Entonces estaba, Quillororo, no, Pájaro Campana, no. ¿Hay algún ave más que tengamos pensado para escuchar hoy? Seguramente pueden aparecer otras, pero bueno, estas cosas que nos divierten de alguna manera, que tienen que ver con la cocina o la cotidiana, de lo que va apareciendo como sin querer queriendo.
1: Sí,
0: ¿no?
1: Y en las formas creativas de buscarle la vuelta a hablar sin palabras mediante la radio, ¿no?
0: Total.
1: También podría haber hecho la mímica de cómo se postula este pájaro, que es el tataupá, el que...
0: Tataupá.
1: Claro.
0: Quillororo,
1: el que se... cómo se mueve ese tataupá para...
0: Bueno, vos sos una gran actriz, así que tranquilamente te podrías haber lanzado a esa aventura y quizás
1: es que
0: ahí...
1: No era este el tema al que me refería, estábamos hablando de Pájaro Campana.
0: Tenés
1: entonces
0: razón.
1: Mi performance estaba vinculada con eso. Ahí fue una de estas versiones, decíamos, de Quillororo. Les preguntamos a ver si ya están afinando un poco el oído, si sacaron, me imagino que sí, de quién es esta interpretación, teniendo en cuenta que tenemos algunas para diferenciarlas. Hay otra que va a empezar a sonar y les preguntamos, ¿quiénes son los intérpretes?

0: tanto que la dejamos correr y correr y correr a esta versión.
1: Sí.
0: Completamente distinta además a la anterior. Esa es la idea un poco.
1: Habla por sí misma.
0: Que haya contraste. Versión.
1: Sí.
0: Otra versión tenemos.
1: Hablando de contrastes, igual quiero decirles que les estamos dando pistas y están muy bien contestando, pero no creo que no le pifió a nadie hasta ahora, ¿eh?
0: Epa, bueno, sí, qué oyentada. Sí. Les metí presión, ¿viste? Ya de entrada les dije, sé que no nos van a fallar, que van a sacar los intérpretes y parece que así lo están haciendo. Se viene otro dúo. El de recién era un dúo con voz femenina y masculina. En este caso son dos varones. Es un grupo emblemático, un dúo, perdón, emblemático.
1: Muy queridos.
0: Y muy queridos.

0: Bueno, yo creo que de a poquito van a ir sacando a este dúo rioplatense, si me permiten hacer la aclaración, muy querido y además muy pedidos por ustedes en lo habitual acá en este programa.
1: De las dos orillas.
0: De las dos orillas. Y una dama ahora, ¿no? Una voz femenina se viene también para ir justamente contrastando esto que decimos. Una misma obra, pero versiones completamente diferentes.

0: Bueno, interesante porque parece casi que un reggae, ¿no?
1: Sí.
0: Y además se escucha batería y se escuchan instrumentos eléctricos esta versión.
1: Unos arreglos muy actuales, si se quiere. Yo creo que acá ya los desviamos un poco de todos los aciertos que vienen dando. Para que tengan en cuenta una pista, esto forma parte de un disco del año 2005. ¿Les digo el nombre del disco?
0: Sí, por favor.
1: Elefante en la habitación.
0: Mirá, te juro que ni me acordaba. Ajá. No me acuerdo de la tapa tampoco. Tengo otros en la memoria, ¿sí? Quiero saber quién hizo los arreglos. Ahora me empieza a dar curiosidad. Mirá vos.
1: Fuerte, ¿eh?
0: Bueno, fíjense, hagan sus apuestas. Estamos jugando, jugando, como dice Chocolate, con distintas versiones de Quillororo, que hoy está cumpliendo un aniversario más de su registro. Recordemos que ya antes de ser registrada formalmente sonaba y fue grabada por muchos intérpretes. Hay otra versión. A ver qué pasa con esta. Me da mucha curiosidad saber si van a sacar o no al intérprete que canta ahora.

0: Hola, chicas. Buen día, Radio Nacional. Hermoso el programa de hoy. Yo estaba medio complicado de trabajo, pero no puedo dejar de escuchar y de embelesarme con el programa. Una acotación al margen. El registro es Quichororó, con un acento en la última O. Quichororó. El mismo autor cantaba Quillororó, Quillororó. Creo que es una cuestión de compaginación musical o algo por el estilo. Yo no sé nada de esto, pero creo que tiene que ver con eso, porque son onomatopeyas que se refieren al canto de este pájaro. Bueno, hermoso. Muchas gracias. Aprendo mucho con ustedes.
1: Otro del agua.
2: Justamente de eso veníamos hablando. Para mí que nos escucha, Miguel. Fuera de micrófono veníamos hablando de la acentuación, ¿o no?
3: Capaz que estaba el micrófono encendido y no nos,
2: y no nos dimos cuenta.
3: Porque conversábamos esto mismo, Miguel Ángel, tal cual. Cuando uno encuentra esta composición escrita, aparece la tilde puesta en la última O. Qui lloró. En cambio, en cada una de las pronunciaciones, no solamente de su autor, sino también en todas las versiones que venimos escuchando, el acento está puesto en la O del medio.
2: Quillororó.
3: Y demuestra para mí también esa facilidad y esa ductilidad del compositor de continuar en la música y amalgamarla con la onomatopeya, con esa forma de decir de la naturaleza puesta en favor de la música, de la melodía de la canción.
2: Bueno, eso habría que buscar, no mucho, entre el cancionero popular, pero la primera que se me viene a la mente es la Candelaria, ¿no?
3: Claro.
2: Esa acentuación que tiene que ver más con la métrica de la canción, uh-huh, que con la forma real de mencionarse, sí, ¿no? Es la Candelaria, no es la Candelaria. Sin embargo, cuando vos escuchás un son para Portinari, no sé, esas son las que se me vienen ahora a la mente. Seguro hay muchísimas más. Y después hay otras que son adrede, así bien esdrújulas, como la de debajo de unos árboles cantaban unos pájaros, ¿no? Y esa cosa así de la chacarera.
3: Sí.
2: Pero me gusta esto de ir analizando un poquito más allá de lo que escuchamos en la primera de cambio.
3: Mucho cambio, mucha variable.
2: Mucho mensajito, qué bueno también. Es que participen. Yo quiero hacer también una apreciación que viene al caso. Escucharán como de fondo bocinas y aplausos. Esto lo digo porque si no, ¿y eso qué tiene que ver con Quillororó? ¿Es un efecto que están tratando de imponer una nueva artística? No, es sencillamente un reclamo, ¿no? De nosotros los trabajadores que pertenecemos a esta frecuencia y a todas las frecuencias que componen el esqueleto de lo que es Radio Nacional. Sabrán que hay cuestiones que tienen que ver con lo salarial y también con algunas condiciones laborales y que, bueno, se están empezando a escuchar en los pasillos de la radio.
3: En distintas franjas horarias, parte de nuestros colegas y compañeros de la radio se acercan a cada uno de los estudios específicamente para que esto se escuche a través de cada una de las frecuencias, en reclamo y en acompañamiento, por supuesto, a ese reclamo por la defensa de nuestros salarios.
2: Totalmente. Bueno, dicho esto, y para que se sepa también, nos queda una última versión para seguir haciendo hincapié en el arte que nos mantiene vivos y adelante a pesar de las adversidades. Mercedes Sosa, la madrina de esta radio, nos abraza y nos canta así Quillororó.

0: inconfundible. Ahora bueno, sí, más allá de que lo anticipaste, Mercedes Sosa, dando un cierre a estas versiones que no compartimos, además, cuáles fueron las que estuvimos escuchando. Debo reconocer que, exceptuando esta con un tinte más actual y arreglos electrónicos, reconocieron todas,
1: Podemos darlas entonces a las respuestas correctas, faltando 2 minutos nada más para las 2 de la tarde.
0: Exactamente. La primera fue Carlos Di Fulvio. Carlos querido, escribían por acá. Cafrune, agrega Tete. Claro, Cafrune fue esa primera versión que nos quedó de fondo para adentrarnos en el universo de Quillororo. Por acá, la segunda versión, igual que como han respondido, por ejemplo, Elba, que lo dijo al principio con un poco de duda. ¿Serán? Sí. Luna Monti y Juan Quinteros, efectivamente. La tercera, Inconfundibles, Los Olimareños. La cuarta versión está bien distinta, con arreglos electrónicos. Liliana Herrero.
1: ¿Y no la sacaron esa? No, no. ¿Sabes estaba que difícil. No? Estaba difícil. Sí. Completamente.
0: Liliana Herrero, efectivamente. La quinta también la sacaron. Ah, mira, acá Diego dice, la verdad que esta no la saco, ¿quién es? Bueno, se trataba del propio autor, de Aníbal Sampaio, la quinta versión luego de la de Liliana Herrero, y cerrábamos con Mercedes Sosa, con La Negra, para englobar todo esto también en relación a este jugar de jugar.
1: A este jugar de jugando, yo les digo, podríamos haber jugado también con la versión de la Piojo Sapia y Pablo Tosi, con la de Silvia Iriondo, con la de Yamila Cafrune, Los Nocheros de Anta, Los Altamirano, Los Trovadores del Norte, Los de Salta. Mirá todas las versiones que existen, por lo menos grabadas, de Quillororo, ¿no? Esta versión que hoy nos ayudó un poco a divertirnos, sí, y adentrarnos en este mundo de Sampaio. Bueno, 2 de la tarde, justo en punto, mirá, ideal para hacer una pequeña pausa.
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2: Grandes artistas de nuestro folclore. Dino Saluzzi es un bandoneonista y compositor salteño. Su estilo se destaca por la fusión entre el folclore argentino, el jazz, el tango y la música contemporánea. Dino Saluzzi ha sido un gran difusor, sin lugar a dudas, de la música argentina en Europa. Escuchémoslo haciendo Nostalgias Santiagueñas.

a Lucy tocó con los Chalchaleros, con el Chango Nieto, con el Chango Farías Gómez y con León Gieco, entre otros grandes artistas. Vamos a compartir de Dinos a Lucy, La Carpa de

Dino Saluzzi sigue aún componiendo. Hace 2 décadas que toca con su hijo, el guitarrista José María Saluzzi. Su último disco juntos se llama El Viejo Caminante, del año 2025. Vamos a escuchar la canción que da nombre a ese álbum.

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0: Bueno, qué alegría. Acaban de escuchar, pero del disco, a nuestra invitada, una cantora que ya veníamos promocionando desde el comienzo sin dar su nombre, ¿no, Navid?
1: Dimos pistas y con esta presentación musical ya estarán sacando cuentas de quién se trata, porque vino al estudio de Nacional Folclórica y la recibimos con guitarra en mano a Victoria Birchner.
0: Toda una revolución. Vicky, bienvenida.
2: Muchas gracias. Qué lindo estar acá otra vez.
0: Hace rato que yo no te veía. Creo que has estado por la radio, pero yo justo ese día estuve enferma, así que ya te extrañaba. ¿Cómo va?
2: Yo también extrañaba venir a visitarlas, a charlar un poquito. Y yo bien, andando, con música para todos lados. A cada lugar que pueda ir con música voy.
0: Bueno, no, y además me encanta que estás siempre con proyectos nuevos y con mucha elaboración detrás. Digo, en este caso te vas a estar presentando con un ciclo que tiene ya su propia historia.
2: Sí, ya es el tercer año que estoy haciendo este ciclo, que se llama Miércoles de Victoria. Los días miércoles, y pasaron artistas que a mí me dan mucha alegría, me emocionan mucho cada vez que lo cuento, porque además al contarlo lo recuerdo esos momentos. Peteco Carabajal, La Bruja Salguero, Lula Bertoldi, Sandra Mianovich, Juan Falú, bueno, Luciana Jury, un montón de invitados. Es un ciclo que tiene, en cada fecha tiene 3 invitados, que es un montón, donde compartimos canciones, y medio que nos encontramos ahí, tiene una cosa como linda, que es una cosa como de lo fresco, del encuentro en el momento, porque con los invitados no nos juntamos a ensayar, entonces nos encontramos. Obviamente que nos ponemos de acuerdo, las canciones, conversamos, que eso es un momento muy lindo también de pensar qué queremos compartir. Pero nos encontramos en la prueba de sonido y después vemos qué pasa ahí. Una cosa medio improvisada, del diálogo del momento, es algo muy lindo lo que sucede. De hecho, hasta con algunos invitados nos conocimos en la prueba de sonido, no nos conocíamos personalmente.
1: Eso te iba a preguntar, esa elección de invitados, más allá de tu propuesta de estar siendo un poco la anfitriona cada uno de estos miércoles, ¿de dónde surge? ¿De la curiosidad, de las ganas de trabajar o de conectar con ese artista por primera vez en esa instancia? ¿Amistad de por medio? ¿Cómo es esa elección?
2: Y es muy variado. Con algunos artistas ya compartimos otras veces, como en el caso de Juan Falú, que grabamos en mi primer disco y compartimos un montón de veces también la música. Y con otros, como el otro día estuvo Malena Azul, que es una bajista, una gran bajista, nos conocimos ahí. Y bueno, yo estoy siempre mirando, prestando atención, a ver quién anda a las vueltas, qué instrumentos tocan. Por supuesto que algunos son ya más conocidos, otros yo los conozco en el momento, o trabajamos mucho con Julieta Lizzoli, que es pianista.
0: Histórica tuya. Sí, o sea, trabajan juntas hace un montón.
2: Desde que me vine a vivir a Buenos Aires, claro. Tocamos juntas, ya nos conocemos, nos entendemos re bien, y con ella charlamos un montón, y ella me va presentando algunos músicos, me dice, ¿qué te parece invitar a tal? Yo también le digo a ella. A mí me gusta pensar en una variedad de instrumentos, porque si no, si es por conocer, invitaría a todos cantantes todo el tiempo.
1: Claro.
2: Que es lo que más conozco. Claro. Pero también me gusta el desafío de compartir con un instrumento con el que yo toco poco, digamos. Yo estoy con Julieta en el piano, sumamos alguna guitarra, digamos, pero bueno, estuvimos compartiendo con Sonia, una arpista, en alguna de las fechas.
0: Divina, del... Sonia, sí, que nos vino.
1: Sí, vino.
2: Algunas sí, veces. Entonces, bueno. Busco un poco eso y la variedad de géneros también. Bueno, siempre más volcado en folclore, pero hubo de todo. Lula Bertoldi, ahí claro. compartimos algo de folclore también, pero algún rock nacional también. Y me gusta. Es un espacio relajado, de disfrute, de recordar algunas canciones. Aparecen esas canciones que por ahí todos conocemos. Y
1: claro,
2: que
1: las canciones populares. Tanto.
2: Claro, canciones populares, algunas canciones nuevas, como es el caso de, bueno, mañana miércoles va a estar Clara Cantore de invitada y ella compone, así que vamos a hacer alguna canción de
0: gran
2: ella
0: bajista.
2: También. Súper recontra bajista, cantautora, productora, es enorme.
0: No, y además hace con el bajo, ella misma se acompaña con el bajo solo.
2: Sí.
0: Generando un sonido distinto, ¿viste? Porque el bajo es como que acompaña también a otros instrumentos, pero en este caso hace algo muy, muy original.
2: Sí, sí, sí, sí. Y bueno, y además tiene unas canciones compuestas que son tremendas, que son muy lindas y de mucho compromiso también. Así que cada vez que vino un cantautor, una cantautora, también compartimos alguna de esas canciones. Y bueno, para mí es un desafío. Tengo que estudiar las canciones, claro. Practicamos, probamos. Y después lo lindo de encontrarnos, incluso cuando la cosa no sale perfecta, ¿no? Como no salió como lo habíamos pensado, pero pasó tal otra cosa, ¿no? Como, bueno, eso de encontrarse, como encontrarse con un amigo, una amiga, que, viste, no planificás todo lo que vas a charlar y todo lo que va a suceder.
0: Me encanta que ahora me escuché ya varias veces pibes más jóvenes que dicen, no, estoy en un cumple, ¿no? Como esa sensación de la estoy pasando bárbaro, qué bueno esto que se armó acá, es como un cumple, como la felicidad compartida en un cumpleaños. Y es un poco eso también pienso con la gente que va, porque además cada público debe ser distinto, debe haber una vibra diferente en cada encuentro.
2: Sí, cada fecha es única, porque varía con la variedad de los invitados, ¿no? Hemos pasado momentos totalmente distintos. Lo que sí tienen todas las fechas en común es que es un clima íntimo y cercano, porque es solamente un instrumento y una voz la mayor parte del tiempo, y se suman los invitados, las invitadas, y esto de la cercanía, de mirarnos a la cara, del encuentro cercano entre personas reales, en un lugar real, ¿no? Saliendo un poco de la pantalla, de lo virtual, que nos acerca muchas veces a músicas nuevas, a experiencias y todo, pero bueno, esto es volver un poquito como, para mí, como a la base, ¿no? El encontrarnos,
1: el estar juntos. Sí. Uh-huh. Y esta nueva edición se da en Bergoglio, en Flores.
2: Así es, nos mudamos. Estuvimos 2 años en San Telmo, en Cambalache, que es una casa hermosa, y ahora nos mudamos a Flores. Vamos recorriendo barrios.
0: Esto es así. Me gusta. ¿Cuántos barrios porteños son en total?
1: Y son como barrios, no sé, pero son como 15 comunas.
0: Bueno. Vamos.
1: Tenés tiempo todavía.
2: Tengo tiempo. Tengo para unos años más de ciclo.
0: Sí, sí.
2: Bueno, pero Bergoglio tiene esto también de lo cercano, ¿no? Es una casa y que no, a mí me abrió las puertas para este ciclo, así que me emociona mucho. Porque también, bueno, los espacios, para los espacios no es fácil el tiempo que estamos viviendo. Entonces, que haya lugares que todavía, y personas que todavía apuestan a la música en vivo, es súper valioso, así que yo destaco mucho eso, y por eso invito con, de verdad, con mucha alegría, porque realmente es hermoso lo que sucede, más allá de que esté yo, no lo digo porque esté yo, pero digo, este concierto, este ciclo o cualquier otro que tenga estas características de lo cercano, de lo íntimo, que son experiencias distintas. Está buenísimo lo de la misa masiva, ¿no? Que está buenísimo como experiencia. Y también esto de volver a un lugar chiquito donde todos nos vemos y compartimos las canciones y vemos cómo nos emocionamos o cómo nos gusta una canción. Eso es hermoso.
0: Y es hermoso que te hayas venido con la guitarra, yo no lo puedo creer. Es la primera vez, mirá que hace años que ya la conozco. Desde que llegaste,
2: mira,
0: una niña llegadita recién de su Santa Fe. Y mirá vos cómo pasó la vida.
1: Se agarra la cabeza, Victoria. ¿Qué hice? Dice.
2: Yo quiero aclarar que no soy guitarrista, porque por las dudas. Pero bueno, yo igual en mi casa toco la guitarra. Bueno, doy clases de canto, acompaño a mis alumnos. A veces mejor, a veces peor. Pobre, a veces tienen que... Yo les digo, ustedes sigan cantando.
1: A pesar de todo, hay que seguir cantando.
2: Es un entrenamiento, lo hago por ellos, por el bien de ellos. Qué lindo. Bueno, entonces traje la guitarra más que nada para mostrar un poquito qué es lo que sucede en el ciclo, que es esto. Que por ahí las cosas están más armadas, por ahí más improvisadas, pero tenemos esto de la emoción de encontrarnos y de reencontrarnos con algunas canciones. Por ejemplo, esta es una canción que a mí me gusta mucho, que yo hacía mucho que no la cantaba y que volvió por el ciclo. Porque yo quise hacer el ciclo para volver a cantar algunas canciones, para ponerme el desafío de cantar canciones nuevas. Esto de compartir también con alguien que no se haya compartido antes también es un desafío hermoso. Entonces, bueno, está lleno de desafíos y de disfrute.

0: hermoso.
1: Ya de por sí es hermosa la canción. Partamos de esa base, ¿no? Hay que saber elegir repertorio también. Y esa canción del Pinar es preciosa.
0: Es preciosa.
1: Y a vos sí. Te queda tan bien, además.
0: Bueno, qué muchas gracias. Yo amo esa canción. Amo esa canción. Es una de las primeras canciones que canté cuando empecé a cantar. Y así que me trae muchos recuerdos. Bueno, es que las canciones nos conectan con eso, con cosas sí. Que hemos vivido, con paisajes, con nos llevan a alguna persona de nuestra familia, algún amigo, alguna amiga, y eso es algo hermoso, y eso realmente se vive así en estos encuentros de los miércoles.
2: Incluso pensaba en ese viaje, ¿no?, del que hablas de las canciones, a mí me llevó a pensarte a vos. En tu venida a esta ciudad y pero no como una mudanza simplemente, sino como todo este recorrido que venís haciendo y que hay cosas que siguen estando a pesar de todo, y es la canción y es la música.
0: Así es. Bueno, por ejemplo, este ciclo esta es la primera edición que tiene un auspiciante. Y lo menciono por esto que vos decís, porque quien auspicia es Reger, que es una ferretería. Uh-huh. Y pienso cómo viaja la música por todas las profesiones, por todos los rincones, claro. Y cómo nos dediquemos a lo que nos dediquemos, necesitamos de la música. Y la música es una compañía, es una salvación, es un viaje, puede ser tantas cosas. Y eso es algo hermoso. Lo digo y me pone la piel de gallina. Sí, me dedico a esto, pero igual me pone la piel de gallina porque es hermoso saber que en todos los lugares del mundo, en cada rincón, te dediques a lo que te dediques, la música va a estar con vos. La música que sea, la que vos necesites, la que a vos te haga bien. Y bueno, eso pasa mucho en estos encuentros de los miércoles, donde después, cuando termina el concierto, bajamos del escenario, nos encontramos con las personas y los comentarios son muy variados en sus profesiones, en sus vidas y todo, pero todo va a un mismo punto, es decir, qué lindo que vine, claro. Porque me llevó a tal lado, porque lo disfruté, porque me emocioné, porque compartí este momento con mi hijo que vino conmigo. Y eso es algo maravilloso que yo siento que en estos días y en estos tiempos difíciles, donde todos tenemos un montón de preocupaciones y estamos haciendo mil cosas y entramos a vivir en una velocidad tremenda, ¿no? Eso de detenernos a escuchar y a conectarnos con algo un ratito nos hace bien a todos.
1: Sí.
0: Y eso es algo hermoso de poder vivir.
1: Coincido. Y está buenísimo esto que señalás de cómo la música nos atraviesa a todos, independientemente de la profesión, el oficio, incluso te digo de la clase social a la que cada quien pertenezca. Totalmente. ¿No? Nosotros lo vivimos acá a diario con los mensajes que nos llegan desde distintos puntos del país. ¿No? Sí. Desde el pueblito más pequeño hasta la ciudad más desarrollada, se conectan capaz que escuchando una canción de Cafrune. Totalmente. O a Mercedes o a quien sea, ¿no? Pero digo, toca las mismas fibras, ¿no? A la enfermera que está trabajando todo, en el hospital, sí. Y así podemos estar horas, ¿no?, denominando a cada uno, pero es muy, muy impactante lo que sucede con el arte, así que celebro esto. Pero sí. Hay que hablar.
2: Y que más allá del soporte, que en este caso, ahora, en este momento, es a través de la radio, entendiendo que muchos nos escuchan por internet y que no importa si están en Argentina o si están en cualquier parte del mundo, se sigue percibiendo lo sutil de lo artesanal que es la música. Y llegan los mensajes.
1: Viste varios.
2: Llegan los mensajes. Raúl dice: saludos a Vicky, joven e inquieta rafaelina de presencia nacional. El que es un coterráneo, además, también desde Rafaela, nos escribe todas las tardes desde Santa Fe. Mi Victoria saluda a Victoria, extraordinaria. Estudia práctica y prueba como si hubiese arrancado ayer. Gracias, maestra, dice Miguel Ángel. Y por acá saluda también Pablo, nuestro amigo el relojero de la calle Talcahuano. Hola, Colo, Navi, Victoria. Feliz martes, feliz por la visita de hoy. Soy gran admirador de Victoria y de su obra. Espero poder ir a escucharla en vivo. Te deseo muchos éxitos en estas presentaciones.
0: Qué hermoso.
2: Firma, gracias. Pablo. Y Diego, misionero viviendo en Tigre, también dice saludos a Vicky.
0: Bueno, muchas gracias. Qué lindo, qué hermoso. Sí. Bueno, mira, ahí lo de las profesiones que hablábamos recién, qué hermoso.
1: Sí, aparte de eso, viste que nos dejan en general a qué se dedican.
2: Sí.
1: Está bueno eso. vamos reconociéndolos un poco también en esas descripciones que nos van dejando. El barrio y a qué se dedica, sí, nos cuenta la mayoría de los oyentes.
2: Es nuestro nombre y colegio.
1: Claro, como nuestro nombre y colegio, tal cual, tal cual. Bueno, claro, estamos por las dudas, por si hay alguien que recién se está enganchando con nuestra radio. Estamos acá con Vicky Birchner, que nos vino a visitar, está dentro del estudio, ha venido con la guitarra. Tiene una voz cada vez más linda. Yo no sé qué pasa con los años, pero es muy, muy hermoso escucharte.
0: Bueno, muchas gracias, muchas gracias. Y bueno, antes mencionaba a Clara Cantore, que va a estar mañana en este ciclo Miércoles de Victoria, pero también va a estar Yamila Cafrune.
1: ¡Uy, Yami, mira!
0: Y va a estar Tamara Mechler, que es violinista, es multiinstrumentista ella, pero va a venir con su violín. Bueno, hace poquito estuvo ahí muy, muy mencionada en las redes por el tema del Tiny Desk de Milo J, que, sí, que toca con él.
1: Ay, sí, ella, porque
0: ella
1: sí.
0: Ella es cuando... Rafaelina.
1: No, mira, te puedo creer que es de allá.
0: Ella es Rafaelina, así es. Así que...
1: Es multiinstrumentista, además.
0: Sí, claro.
1: Un montón de sí, instrumentos de viento también.
0: Exacto. Mañana va a venir con el violín, pero... Sí, no sé, lo capaz que le digo que traiga igual alguna otra cosita.
2: Alguna cosita. ¿Y cómo se conocieron con ella?
0: Nos conocimos por una persona en común, que es Benja Chaza.
2: Claro, eso te iba a decir, que también son compañeros.
0: Que son pareja. Sí. Y bueno, con Benja nos conocemos hace ya varios años, hemos compartido varias veces. Y la primera fecha del ciclo de este año estuvo Benja invitado, uh-huh, y vinieron juntos. Y ahí, bueno, nos conocimos un poquito más. Y después nos encontramos en una presentación de Cristian Capurelli también. Ah, todo, mira, mucho encuentro. Y ahí ya la vi dos veces seguida y dije, bueno, tiene que venir al ciclo.
2: La tercera que, es sobre el escenario.
0: Claro, ella es divina, aparte. Bueno, todas las personas que vinieron son sí, divinas, porque eso de acercarse a compartir, mm, como sin ningún otro interés que eso, que el encuentro, ¿no? Que es re valioso.
1: ¿Qué te parece? Y está buenísimo también en esa mirada tuya y en esa preproducción a esos encuentros, cómo aparecen artistas que son de distintas generaciones, que sí, tienen distintos estilos, que tocan diferentes instrumentos, ¿no? O
2: que
1: distintos
2: tienen
1: registros
2: repertorio
1: de voz
2: propio también, en algunos casos.
0: Sí, a mí me encanta. Me parecía, cuando lo empecé a pensar, que este ciclo era el lugar ideal para encontrarme con todo eso, con todas esas personas, con toda esa variedad de música. Porque bueno, como muchos dicen, bueno, la música no... ¿Viste?
1: Sí, no tiene como frontera.
0: Claro. Sí. Entonces, también hay canciones del rock nacional que nos han atravesado en la vida, del tango, del folclore, de más género canción también. Y bueno, si bien yo canto más que nada folclore, me pareció un lindo lugar. Me inventé un lugar para cantar lo que yo quería, básicamente.
1: Me encanta. Buenísimo. Buenísimo. Una más, te podemos pedir, bueno, aunque sea un fragmento, alguito.
0: Miren, esta canción, esta zamba, yo cuando era chica, que vivía en Córdoba, yo viví los primeros años de mi vida en Córdoba, jugaba a cantársela a mi mamá. Jugaba, pero no me animaba a mostrarle a ella que yo le cantaba una canción. Entonces yo, en mis ensayos conmigo misma, jugaba a cantársela a ella. Y después, con el paso de...

0: Qué lindo. Además, también me sigue sorprendiendo cómo según quien cante la obra va cambiando. Porque si ustedes se remontan a la versión original, a la del Chango Rodríguez, es otra película, ¿no? Sí, sí. Y además en el contexto que vos le diste, contando lo de tu mamá y esa niña que empezaba a ensayar las canciones, bueno, hermoso.
1: Bueno,
0: hermoso,
1: muchas gracias,
0: Vicky.
1: Bueno, en estos encuentros pasa eso, que las versiones son únicas, ya hasta no se vuelve a repetir, es lo que sucede en el momento.
0: No te la pierdas, no. Tenés que ir.
2: Sí, hay super... tenemos que ir, Colo, hay
1: bueno,
2: que ir.
1: Bueno, vengan.
2: La invitación
1: mañana.
2: Es por lo pronto mañana, porque cada miércoles se presenta el ciclo Miércoles de Victoria a las 8 de la noche, un horario súper amigable,
1: sí,
2: para el miércoles
1: ahí.
2: También, ahí en Bargoglio, esto es en la calle Bacacay, 2414, cerquita de la Plaza Flores. Y acá llegan más mensajes. Vicky, buenas tardes, Colito, Navi, soy Esmeralda de Villa Urquiza, hermosa voz, la quiero seguir a Vicky. Bueno, que te sigan, de paso contales sí. A los oyentes también que en las redes vas publicando tus,
1: sí,
2: tus
1: en las
2: pasos.
1: Redes publico un poco de música y un poco de todo, vamos a decir la verdad. Victoria Birchner, ahí me encuentran y bueno, ahí van a ir viendo todo lo que voy haciendo, las presentaciones. Este miércoles mañana es la última fecha del ciclo Hasta Nuevo Aviso, porque voy haciendo yo de a poquito. Este es el tercer año que lo hago, pero siempre son así, bueno, 4 fechas, descansamos, 3 fechas, descansamos, y así, ¿no? Entonces,
2: claro.
1: Se hizo. Esta es la tercera de este año. Ahora frenamos un poquito y después yo nunca sé cuándo vuelvo con el ciclo. Tengo que juntar energías para volver.
0: Pero frenás el ciclo, pero seguís con otras cosas.
1: Sigo con
0: seguís
1: otras
0: dando
1: cosas,
0: clases.
1: Sí, doy clases y además, bueno, la verdad que últimamente estoy con mucha actividad, estoy muy contenta, estoy muy emocionada porque fui recibiendo invitaciones a hacer cosas. El 25 de mayo estuve cantando en la Gala Patria en la ballena del CCK, para mí fue re importante. Así que en medio van pasando otras cosas y siempre estoy cantando. Vienen cosas nuevas con uno de los proyectos que tengo, que todavía no hemos contado nada, así que no voy a decir nada, pero ya lo vamos a estar publicando. Pero bueno, este ciclo mañana por ahora es la última fecha. Después veremos, pero por ahora es la última. Así que los invito a todos a que vengan. Es a las 8 de la noche, porque es día de semana. Al día siguiente tenemos que trabajar. Los chicos van al jardín, a la escuela. Nos tenemos que levantar. Así que termina temprano. Aviso a la gente que trabaja que puede venir y que puede comer algo. Que Bargoglio es hermoso, se come bien. Hay ricos vinos.
0: Sí, muy bien. Te podés ir además cuando salís del trabajo. Ni te vuelvas a tu casa. Porque
1: claro,
0: el problema es ese.
1: No.
0: Yo siempre lo digo. Cuando volvés a
2: te
0: tu
2: resolvemos
0: casa, el
2: todo,
0: frío acá. Y qué sé yo, ya es como más difícil arrancar. Pero si vos salís, qué sé yo, por ahí si salís tipo 7, 6 y pico.
1: El famoso after office.
0: Claro. Haces tiempo un ratito, ¿no?
2: Sí.
0: Mirás un par de vidrieras, lo que no vas a poder comprar. Y decís, no me hace falta todo esto. ¿Para qué lo quiero? Mejor me voy a escuchar
2: incluso
0: música que me alimenta el alma.
2: Hacer la espera ahí mismo en Bargoglio con una copita de vino,
0: también,
2: seguramente.
0: Sí,
2: ahí,
0: claro.
2: La invitación está también hecha. Se suma Ricky del Palomar a dejarnos sus saludos. Gracias, chicas de Nacional Folclórica, Colo, Navila. Qué linda voz, Victoria. Y pregunta... Ricky, el origen de tu apellido
1: es suizo-alemán.
2: Mira.

0: mucha...
1: En alemán se diría Birna. Pero ah, bueno, le decimos Birchner porque también es muy difícil todo ya. Claro, esta vida claro, como para estar complicada. Claro.
0: Porque tiene que ser más fácil para anunciar, cuando te invitan.
1: Pero claro, dejas, porque si la gente lee Birchner, no va a decir Birchner. Entonces, claro, bueno, nos claro adaptamos.
2: ¿Y Arandú tiene el apellido de los dos o del
1: papá? Arandú solo tiene el apellido de los dos, así es, muy Lucian bien y Birchner.
2: Muy bien.
0: ¿Y te canta zambas como vos a tu madre?
1: Él canta de todo. Ajá. Él canta de todo. Él empezó de muy chiquito. Tenía un año y medio y estaba full malambo. Todo lo que sea percutir y hacer ruiditos y todas esas sí cosas, le encanta. Pero canta muy bien, se aprende muy rápido las cosas. A veces estamos ensayando, ensayamos en casa alguna cosa y él se queda cantando alguna de la...
2: Vida.
1: Pasa de una zamba a alguna canción que aprendió en el jardín, claro, alguna que vio en la tele, así.
2: Claro.
1: Y ahora está tocando un poco el teclado, ahí melodías, la motivación es aprenderse las melodías que le gustan, entonces de los dibujitos, seguro, la de Peppa Pig,
0: claro,
1: la de Bluey, y después alguna cumbia también, tenemos que decir todo.
2: digámoslo, qué hermoso.
1: Pero se divierte.
2: ¿Cuánto tiene ya?
1: Y tiene 5.
2: 5, chiquito, que es el último año del jardín.
1: Último año del jardín, así es.
2: Bueno,
1: así que estamos ahí. Porque, bueno, en el medio de los ensayos, de las producciones, de ciclos, de discos, de cosas, está la casa,
0: la vida,
1: la crianza, sí, la vida, los amigos, la familia.
2: Y cuando todo encima convive en el mismo espacio, te quiero ver, no es sencillo.
1: Sí, sí, sí. No nos aburrimos, eso seguro.
2: Grande. Bueno, besos ahí a los bueno chicos de la familia.
0: A los varones. A los varones.
2: ¿Te van a ver?
1: Depende del día. Sí, la otra vez fueron a la Gala Patria fueron. Y los miércoles preferimos que no, porque él ya está durmiendo tempranito.
0: Claro.
1: Está se levanta temprano, si no, no nos levantamos más.
2: ¿Y giras? ¿Aparecerán por ahí?
1: Y giras, bueno, yo hice una gira el año pasado, que me fui un mes, estuve en Italia y España, que fue muy linda. Ahí grabé un disco de tango en Nápoles.
2: Con Leo.
1: Con Leo, ¿no? Andersen. Por ahora no tengo viajes, pero bueno, estoy totalmente dispuesta.
2: Siempre puede aparecer.
1: No, pero la verdad
2: algún
1: que
2: mecenas
1: haciendo...
2: que invite, por favor.
1: No, pero la verdad que estoy haciendo muchas cosas acá, por suerte. Estoy muy contenta, estoy disfrutando de vivir en esta ciudad también.
0: Sí, sacarle un poco el jugo, ¿no?
1: Sí, pero bueno, tuve también la alegría de volver a mi ciudad, a Rafaela, a fin de año. Estuve ahí cantando, presentando disco que tenemos con Willy González, a dúo de bajo y voz, que lo grabamos en San Luis. Así que bueno, van saliendo algunas cosas de viajes y de experiencias, pero más que nada estoy haciendo muchas cosas acá que a mí me encanta, me gusta
2: bueno
1: mucho.
2: Bien, bueno, lo mejor, Vicky, ¿qué más decirte?
0: ¿No? Gracias, gracias.
2: Los éxitos.
0: Y no, gracias por venirte con guitarra en mano. Muy tímidamente dijo, yo me acompaño, pero peló ahí.
1: No, bueno, unos acordecitos.
0: Sí.
2: Gracias, hermosa.
1: No, lo mejor. Gracias a ustedes.
2: En serio.
1: Gracias a ustedes.

0: Enseguida volvemos con Emiliana La Colomerino y Nabila Hatif en Nacional Folclórica
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0: Bueno, tal como lo veníamos anticipando, día muy particular para los trabajadores de Radio Nacional. Estamos cerrando el programa del día de hoy para reencontrarnos mañana a partir de las 13.
1: Como siempre, en cada tarde, en este caso acompañando también, como decíamos temprano, el reclamo de los trabajadores de Radio Nacional. Gracias por acompañarnos allí del otro lado. Se quedan en la programación de la radio y mañana, de parte nuestra, a la 1 de la tarde nos reencontramos.
0: Hasta mañana.
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Canciones inolvidables de nuestro folclore. La Alucinada es una samba carpera compuesta por el prolífico autor santafesino Jorge Miricota, que interpretó por primera vez Tamara Castro en el año 1999 en su disco Revelaciones. Escuchemos la versión original. La samba.

La Lucinada realiza un homenaje al bandoneonista y compositor Dino Saluzzi, destacando el sonido del bandoneón que impulsa la samba al amanecer. Escuchamos la versión de Mal

la samba quedó profundamente arraigada en el cancionero popular y nos trae nuevas versiones, como esta de Eugenia Quevedo, la cual realizó en Falclore, la sección del programa de Mexupidrea.

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4: El Chango Farias Gómez es considerado el padre de la renovación en la música argentina de raíz folclórica. Integró los grupos Huancahuá, el grupo vocal argentino, el trío con Quilo Palacios y Dino Saluzzi, entre otros. Vamos a escuchar de El Chango Farias Gómez, Chacarera Santiagueña, con el grupo vocal argentino.

El Chango Farías Gómez formó en 1985 el grupo Músicos Populares Argentinos, MPA, junto a Peteco Carabajal, Rubén Mono Insaurralde, Jacinto Piedra y Verónica Condomí. Utilizaban instrumentos inusuales en el folclore como la batería o el bajo eléctrico. Vamos a escuchar justamente de Músicos Populares Argentinos, El Puente Carretero.

Chango Farías Gómez dejó un legado fundamental para nuestro folclore. Escuchemos algunas perlitas de él. Milonga del peón de campo. Chango Farías Gómez en Nacional Folclórica. Así le...

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0: Muy buenas tardes, querida audiencia de nuestra patria grande. Bienvenidos. Hoy unas horitas estuvimos con cese de actividades debido a un reclamo justo de los trabajadores de la emisora. Estamos nuevamente aquí en esta gira nacional, segundo programa, el nuevo Palacios. Cristian Palacios aquí, te habla junto a Mariana Fossati, mi querida compañera. ¿Cómo estás?
1: Muy buenas tardes, muy bien.
0: Bueno, me alegro, con el mate siempre ahí. Y hoy es un día muy especial, vamos a recibir como siempre a nuestro equipo de trabajo. Está el señor Ríos, yo le digo Ríos, pero tiene un
1: Sergio.
0: Nombre. Claro, don Sergio Ríos, en la operación técnica. Nos va a acompañar, bueno, en primeras nupcias estuvo Sandra Viera,
1: sí.
0: Recordemos, ¿no? Mariana Fossati, nuestra locutora, la productora es Daniela Rodríguez y el musicalizador José Luis de Dios. Hoy el aire se vuelve canción, el silencio se respeta con ese respeto de templo. Hoy encendemos los micrófonos para celebrar lo que somos, lo que fuimos y lo que jamás dejaremos de ser, que es puro folclore. El folclore no es un objeto de museo que junta a polvo en un estante olvidado, es un pulso vivo de un pueblo que late en el barro, que viaja en el viento y que se acurruca en el pecho de cada hombre y de cada mujer que ama su suelo. Es la memoria colectiva que se niega a morir frente al ruido moderno. Hoy es una jornada de fiesta mayor en el calendario de nuestras emociones. ¿Por qué? Un día bendecido por el repique de las cuerdas invisibles del alma, nos convocamos para rendir tributo a un instrumento sagrado, un esqueleto de madera noble que encierra los secretos del viento. Hoy conmemoramos, ¿saben qué? El Día del Arpa.

0: Hablar del arpa es hablar de un milagro que cruzó océanos para echar raíces profundas en nuestra geografía. Llegó desde tierras lejanas, pero se enamoró de nuestras selvas, de nuestros llanos y de nuestras llanuras, adoptando el lenguaje del pueblo hasta volverse nuestro. Cada arpa es un árbol que sigue cantando después de muerto. Sus fibras de jacarandá, de cedro, de pino, vibran al recordar la lluvia y el sol, transformando la savia antigua en una melodía que acaricia los oídos y estruja el corazón. 9 de junio, en la cultura folclórica y nacional, se conmemora el fallecimiento de Félix Pérez Cardoso, considerado la figura más representativa del arpa paraguaya. Llegó a Buenos Aires en 1931, vivió en el barrio de Palermo. Hoy hablaba con la mañana temprano con un historiador que por cuestiones de tiempo lo tendremos mañana. Pero él me contaba por qué vino, por qué si es de Paraguay y está afincado acá. Me contó por la oleada inmigratoria y la crisis que se vivía en ese entonces en Paraguay. Así que hizo de su vida con el arte una profesión. Falleció al atardecer mientras ensayaba con su conjunto y es el autor de clásicos ineludibles del repertorio litoraleño, como el recordado Pájaro Campana, que ya lo vamos a tener en vivo en un ratito, y el que estamos escuchando, que es el Tren Lechero, que a diferencia de Barbosa con su Tren Expreso, que me volvía loco ese tema, este empieza, como decía Mariana ahí fuera de aire, muy parecido.
1: Parecido, con un con una alusión sonora al tren.
2: Es el fuelle.
1: Sí.
2: Es el fuelle.
1: ¿Y quién habla?
0: ¿Quién habla?
1: ¿Y quién está?
0: Es una voz de golpe de ultratumba que está acá al lado. Venga, César. A César. César es arpista, es un músico. Vamos a decir, aquí tenemos su nombre. Su nombre es César Andrés Lagrine.
3: Sí, señor.
0: Ese, bienvenido.
3: Ganador de Cosquín en el 2005 en el Hugo del Carril. Porque fue el único arpista que hubo que tocó folclore, chacarera, gato, escondido. Porque la mayoría del arpa lo encasillan con solamente la polca, el paraguayo. Defiende su música, no tiene nada de malo. Pero mi abuelo Prudencio Jiménez, el caballero del arpa, él me enseñó. Era primer guitarrista y arpista de Hugo del Carril, nada más. Me enseñó a los quillahuasi a tocar la guitarra. A los chalchaleros, a Quique Sarabia, a Moreno, vivían en Moreno.
0: Claro.
3: Y tiene muchos temas, hasta han grabado otros arpistas famosos como Bordón, temas del Viejo Campanario. Hoy voy a también para hacerle un homenaje a Félix Pérez Cardoso y a mi abuelo, porque fueron uno de los dos arpistas más grandes que tuvo Latinoamérica.
0: O sea,
3: llevaron nuestra música a Europa.
0: Claro. Mira vos.
3: Llegaron a tocar en Japón, en Italia, en Francia.
0: Y el arpa, siendo un elemento que está muy es muy significativo de Paraguay, digamos, no es, es un...
3: Te cuento la historia, como yo lo estudié, fuimos al conservatorio. El arpa realmente viene de Israel. El rey David tocaba el arpa. No es el arpa que estamos acostumbrados a ver nosotros.
0: Claro.
3: Era más chiquitita, de 6 notas, pentatónica, chiquitita. Después fue creciendo y a medida que se le fueron, cuando vinieron escapando de los líos que había en Israel, de guerra y todo eso, se vinieron todos los inmigrantes a Argentina. Y se distribuyó para Argentina y lo agarraron los paraguayos y metieron... La polca no es solamente polca paraguaya, está la polca judía, está la polca alemana. Claro. Barrilito, eso es una polca.
0: Una polca.
3: ¿Entendés?
0: La rusa, ¿no?
3: Nosotros adoptamos, copiamos ese ritmo, pero la polca paraguaya es personal. Tiene su impronta como el tango.
0: Como el tango.
3: ¿Entendés?
0: ¿Cómo
3: la
0: lo
3: milonga.
0: Conocí? Acá me da el pie porque acá Mariana...
1: A ver, era. Queremos saber.
0: Yo, ¿cómo lo conozco a César?
1: Sí.
0: En el subte. Hay tanto juglar que uno ve en Buenos Aires. A mí me encanta cuando encuentro alguno de estos juglares. Como yo
3: sembrando arte.
0: Sembrando arte. Una manera, me puse, le dije, mi viejo lo descubre. Me dice, tenemos que ir por la línea B, ¿no? En la intersección. Me
3: claro, ya. Sí, en Miserere.
0: En Miserere. Y me dice, hay un arpista que te va a encantar. Y bueno, fuimos y me puse a cantar con él un pedacito para las redes y me encantó. Dije, pero César, y esta cosa frondosa que tiene de vida, porque viste que es una enciclopedia. No solo toca bien, sino que hay toda una vida detrás de...
3: Y son 40 años tocando y difundiendo este arte, enseñando. Tengo ahora la última, es una chiara, se llama. Es de Roma, concertista de arpa clásica. Toca en el Colón, da clases especiales.
1: ¿El instrumento es el mismo?
3: No.
1: No.
3: Cambia completamente.
1: El arpa clásica que
3: es lo mismo en el sentido de la técnica, pero
1: sí.
3: La afinación es otra cosa.
1: Ajá.
3: Es el, la clásica es el papá del piano. Después vino el piano. Te explico por qué. El sistema de arpa duele, tiene que tocar con uñas.
0: Sí.
3: Es un sistema que es, por eso los guitarristas lo que tocan requinto, ¿qué usan?
1: La púa.
3: El de guitarra eléctrica, ¿qué usa? Púa. Imagínate, en un arpa no puedes poner en cada dedo una púa.
0: Tenés que tener salvo que tengas uñas esculpidas.
3: No, tampoco. Salen volando. No hay nada.
0: Hay mucha tensión.
3: Demasiada tensión hace. Vos tenés que arrancarle el secreto, el sonido. Las cuerdas, mira lo que. ¿Escuchás eso?
0: Claro.
3: Es un bajo.
1: Gruesa, unas bordonas tiene ahí, ¿no?
3: Es el papá del piano. Después se inventó el piano. ¿Por qué? Para hacerlo más fácil. Te explico por qué. Las cuerdas del piano tienen de acero. ¿Qué pasa? Dura más la afinación. En cambio, la de nylon, eso se desafina cada rato. Yo lo viste recién cuando antes de llegar lo tuve que estar regulando. Porque se desafina, el nylon se dilata. No es lo mismo tocar. Yo voy mucho a tocar a Bariloche, a Calafate, al Hotel de Cristina, he movido a tocar a todos los hoteles del sur, con mi socio. Mi socio es de gendarmería, y gendarmería nos lleva, viste, gendarmería desde Ushuaia a La Quiaca, Bolivia, Chile, Paraguay.
0: ¿Y es trasladable ese instrumento?
3: Sí, lo trajo el colectivo. Peso. La que es incómoda la que tiene Chiara, la de concierto, esa no necesita un camión para llevarla.
0: Ah, o un guardaespaldas.
3: Es un piano vertical. Claro, por eso es más fácil, esta es más difícil. La arpa india es más complicado. Después está la arpa celta, después hay arpa peruana, hay arpa llanera de Venezuela. Se distribuyó para todo Latinoamérica, no es que es de excelencia de Paraguay. Lo que pasa es que el paraguayo lo defiende y como nosotros el tango lo difundimos y ellos lo fabrican. Acá no saben hacer arpa, le tengo que ir a comprar allá.
1: ¿Tu arpa es paraguaya?
3: Sí, allá a Sanabria. Es uno de los fabricantes más famosos, exporta a Japón, a Italia, a Francia, a todo el mundo.
0: Nos puede auspiciar, Sanabria, mensaje. Escuchame una cosa, César, contanos un poco sobre tu historia, porque es rico hoy, el día que estamos conmemorando la partida de Félix. ¿Qué podés decirnos de este...?
3: Lo conoció mi abuelo, han tocado juntos, como músico, él grabó temas de mi abuelo, de Prudencio Jiménez, un tema para paraguayo. La madre era paraguayo.
0: ¿Y tu mamá también es paraguaya?
3: Mi mamá es de Villarrica, mi viejo italiano. Y mi abuela Olga Regui tiene Olga Luteral. Ella es cantante profesional también y aprendió a cantar, se enamoró del paraguayo, del arpista, guitarrista. Ella cantó de tango también, pero empezó a cantar cuando se enamoró de él, a cantar la música paraguaya, las guarañas, recuerdo de Ipacaraí, regalo de amor.
1: Bonitas canciones, esas guarañas.
3: Inmortales.
1: Son una locura.
3: Luis Alberto Paraná llegó a llevar. Una noche tibia nos conocimos junto al agua azul de Ipacaraí. Igual que las letras de los reggaetones, igualito.
0: Pará, vamos. ¿Por qué no la. ¿Te animás que la hagamos acá, no?
3: Sí, sí.
0: Fosati, podemos hacer esta
3: cosa. Sí, pero vamos a hacer algo más. Es muy triste. Vamos a hacer algo más alegre.
0: Para mí tenemos que homenajear. Primero
3: por eso te digo.
0: A Félix, hacemos pájaro campana como para la gente que nos está escuchando.
3: Llegada mejor.
0: ¿Cuál?
3: Llegada. ¿Por qué? Porque recién llegamos.
0: Ah, perfecto.
1: Llegada.
3: De Félix Pérez Cardoso. Ese es un tema que en todos los lugares, cuando se hace un cumpleaños, casamiento, divorcio y velorio de la suegra, hacemos todo, completo.
0: César, Andrés. César Andrés Lagrine. Llegada.
3: Y dice así.

0: de Félix Pelicano son uno de nuestros maestros.
1: ¡Qué va! ¡Muy bien! ¡Muy bien!
0: Este tema que se lo quiero dedicar a Félix Pérez Cardoso y lo grabó hasta Luis Bordón y también Nicolásito Caballero, que son los arpistas más conocidos mundialmente.
1: Qué
0: caballero de nuestra música.
1: ¿Este es de tu abuelo? No.
0: Es de mi abuelo. Se llama Viejo Campanario. Yo lo grabé, lo tengo grabado en mi CD. Y dice así.

0: Bien, me dio calor, Chacho.
1: De mi abuelo.
0: También. Qué homenaje, ¿no?
1: Escribió libros de guaraña, de nuestra música. Escribió, hablaba muy guaraní.
0: ¿Usted habla guaraní, César?
1: No.
0: No habla guaraní, no entiende nada.
1: Sí, entiendo. Sí, entiende. Y canto en guaraní.
0: Ah.
1: Te voy a regalar una ahora en guaraní.
0: En guaraní, yo le iba
1: a... ¿Se conoce esto? Mirá. A ver.

0: César André Lagrime, conmemorando el Día del Arpa. La comunidad paraguaya saludamos, que también, bueno, que nos puede estar.
1: Lo invitamos a todos.
0: A la cónsul, que hablamos hoy.
1: A la cónsul, ahí a Tucumán, 1833. Lo invitamos, los eventos están haciendo ahora,
0: sí.
1: Casi todos los sábados eventos. Ajá. Y están enseñando en forma gratuita por el gobierno,
0: sí.
1: Cursos de capacitación.
0: Mira qué lindo.
1: Así que lo invitamos a que nos visiten. Y Tucumán, 1833.
0: Perfecto. Yo acá tengo, pero no la practico. Nosotros me acuerdo que nos pusimos con el... Toca todo repertorio folclórico. Paraguaya linda la tenés, ¿no?
1: Sí.
0: A ver.
1: Sí. ¿Vos vas a cantar conmigo?
0: Sí.
1: Bueno.
0: Ya que estamos. Voy de...

0: Por eso, el arpa tiene de jodido eso.
1: Claro.
0: Es muy difícil, por eso le tiene miedo y le dispara.
1: ¿Ah, sí?
0: Porque es muy difícil cantar. Si no te llega bien el tono, aguantatela. Pero, ¿cómo se la aguantó? Puso todo.
1: No, me queda bajo, tipo.
0: Ya sé. Yo en esas canciones, con los mariachis, no. Los mariachis tengo que cambiar. Ahora está en mi mayor.
1: Ahora está en mi mayor.
0: Le explico ya a la gente para que sepan. Sí. Por eso es complicado el arpa y difícil. Yo,
1: ¿cuántas horas entrenás por día? ¿Se entrena o directamente ya lo
0: oficio? 2 o 3 horas.
1: 2 o 3 horas por día.
0: Para que no perder la digitación. Esto es lo más importante.
1: Es difícil aprender.
0: Y después memorizar. Vos me viste que tengo partitura.
1: No tenés partitura.
0: Todo con memoria auditiva, que es más difícil todavía. Porque vos leyendo, yo a la chica que le voy a enseñar, le doy las clases ahora, vos le sacás la partitura y Chara se pierde. Ni el arroz con leche te toca. Increíble, concertista. Claro. Y da clases magistrales en el Colón y en el Teatro San Martín. Y le estoy enseñando las guarañas, le estoy enseñando, se enamoró de Cascada, de Pájaro Campana. Y dice, qué alegre que es esa música. Nada que ver. Al lado de lo clásico me aburrí. Me dice, me aburrió lo clásico. Está bien,
1: Pájaro,
0: le digo,
1: Campana, amor. ¿Cómo suena?
0: ¿Pájaro Campana? Ah, sí. Para, primero vamos a afinar la que... Se bajó. Le dimos con un caño, le dimos también. Sí, sí. Eso es lo que tiene. Cada que vos tocas, vos tenés que arrancarle el sonido y tirás con todo. Y esto es nylon.
2: Y entonces es con la uña, no es con el dedo con que se
0: uña,
2: toca.
0: Con la uña y con la yema en la parte del bordonero.
2: Las bordonas con la yema.

0: Amboé, el grupo Amboé.
1: Sí,
0: el grupo.
1: Sí, sí.
0: Bueno, le famoso, mandamos un abrazo grande a Rogelio.
1: Sí. Mandamos un saludo de acá, de Buenos Aires.
0: A toda la comunidad paraguaya, Formosa. Muy bien.
1: Mi socio es de Formosa.
0: ¿Ah, sí?
1: Sí, es del Dorado. Es gendarme. Viste que la mayoría de los gendarmes son todos de Formosa, Misiones, Corrientes, Chaco. Y a ellos les gusta esto. Fuimos, la semana pasada fue el aniversario de la fuerza y nos contrataron y fuimos y le tocamos esto. A ver si conocés.

0: chaqueño, donde pasamos y no nos olvidemos de dónde hemos salido, nuestras raíces, nuestra cultura, nuestro mate. Lo invito a todos a ir a Avenida de Mayo todos los domingos en el Museo del Mate. Regalamos con la entrada un kilo de yerba con CBC. El otro día vino Amanda, CBC, Playadito, todos vinieron los yerbateros a hacer la promoción.
1: Bien.
0: De nuestra yerba, nuestros mates, y te vamos a grabar con tu nombre y todo alrededor con ese.
2: Voy a tener que ir.
3: Tenemos que ir el fin de semana.
0: Sí. Al lado del Tortoni.
2: Me lo agendé.
0: Vas en subte, sí. Te bajás en la estación Piedras, te dejan la puerta.
3: Ahí, vos sabés que para
0: la línea A.
3: Para los músicos, hay distintos instrumentos, conocerá también Mariana y mucho del público que nos está escuchando, que los músicos tienen distintas personalidades, pero según capaz el instrumento. Viste que de los bateristas se dicen que son los más solitarios, por ahí el bajista es un poco más raro, el guitarrista es el que va al frente, el que es un poco más showman, más frontman. El arpista, por ejemplo, mi amigo Talarita Miguel, los más locos son los entre los bandoneonistas, dicen, y los saxofonistas. Uh-huh. El arpista, ¿qué personalidad tiene? Porque lo veo muy histriónico a César.
0: Como ves a mí.
3: Pero todos
0: depende
3: los arpistas
0: de cada uno.
3: Depende.
0: Soy así. Donde voy, trato de el arte, de darlo con amor, de entregar todo cada que voy a tocar, de que la gente lo disfrute, que aprenda a escuchar también. También al aprender, mi abuelo me enseñó justamente eso: no te cases solamente con la polca y las guarañas. Tenés que saber, vos sos músico, tenés que saber tocar de todo. Pero te pego si veo que pone el arpa en el piso, si lo pone el arpa por arriba, vos no sos payaso. Me dice, vos sos músico. Me retaba él, era, viste, de esos músicos de antes que te enseñaban muy bien. Era concertista de guitarra.
2: ¿Aprendiste
0: después,
2: con él?
0: Aprendí con él.
2: ¿Solamente con él?
0: No, después fui al conservatorio. Después.
3: ¿En Paraguay, perdón? No
0: acá. En Moreno tenía una casa quinta. Y mira, en Calafate tiene la otra casa. En Calafate tengo mi tío que es cirujano, tiene una clínica ahí.
3: Ajá.
0: Es músico también. Carlos Jiménez. Las grabaciones, vos ponés en YouTube Prudencio Jiménez y su familia que canta, y vas a ver todo lo
3: mucho
0: material.
3: Músico.
0: Unos temas, uno más lindo que el otro. No, mira, no es porque sea mi abuelo. De los conjuntos que ahora. Los arreglos vocales que tienen, como tipo los Panchos,
3: sí.
0: ¿Viste? Así tres voces, así le hacía cantar a mis tíos, chiquitito, así, 12 años. ¿Verdad? A mí también me agarró de chiquitito. Yo mamaba, estaba en la casa quinta, iba a pasear con mi mamá, y él tiene la casa quinta y tenía un quincho. Ahí lo tenía todos los alumnos, 10 alumnos, todos con las arpas cada uno, y pasaba él por el medio y le iba dando las clases.
3: Mirá vos.
0: Y yo me crié ahí. Escuchando los ensayos, escuchando, mamando eso. Y bueno.
3: ¿Y te viniste a Buenos Aires?

0: ¿Viniste a Buenos Aires a qué edad?
1: No, yo soy porteño.
0: Ah, vos te, naciste acá.
1: Sí.
0: Ah, pero ¿dónde te enseñaba tu abuelo? Te enseñaba en Moreno.
1: En Moreno. Ah, ya estaba acá radicado en Buenos Aires, en Moreno. En Moreno y en Calafate.
0: Y en Calafate, sí.
1: Porque
0: sí,
1: iba a tocar mucho al sur, a Bariloche, a los mejores hoteles, viste, del sur, de Cristina, a Los Álamos.
0: Claro, claro.
1: Viste,
0: claro,
1: todo lo que es Bariloche, Calafate.
0: Sí, sí, claro,
1: yo vivo
0: claro.
1: en Calafate.
0: Mirá vos.
1: Y el hotel de Cristina están ahí a 2 cuadras en la casa.
0: Y escúcheme, y otros ritmos, por ejemplo, tango, ¿le haces al tango?
1: Sí.
0: ¿Se puede tocar tango? ¿Qué se puede tocar? Para que me lo va a tirar más arriba y no. Y voy
2: hay
0: a volver.
2: El tono acá
0: ¿qué
2: con
0: tono?
2: A ver.
1: ¿Qué cantamos la otra aguantatela, vez? Aguantatela.
3: ¿Cuál
1: es así, el arco es así.
3: ¿Cuál
0: bravo?
1: A ver, ¿qué es bravo. Y si no, te cambio todas las cuerdas, te cambio la afinación, pero tenés que esperar.
0: No.
1: Que tengo que cambiar toda la afinación. Son 36 cuerdas que cambian.
2: Bueno, cambio. ¿Qué le puede quedar bien?
0: ¿Qué puede quedar bien para mí?
1: A ver, para vos, ahora.
0: Riesgo, en
2: rigor.
0: Fábrica,
2: ¿eh? Un clásico. Rigor y riesgo.
1: Un clásico.

0: estaba muy bien. Bueno, improvisando.
1: Mirá, sin ensayo, mirá, te imaginás.
0: Improvisando. Tenemos que salir por barrio.
2: Mariana nos presenta.
1: No, qué sí. Vozarrón, nene, porque en mí no lo canta cualquiera.
0: Mirá, muchas gracias.
1: El Gardel de los Gardeles lo cantaba en re.
0: En re,
1: es claro. Otra cosa, estamos do, re, mi, fa, ¿entendés? La altura. Está bueno, muy alto.
0: Muchas gracias.
1: O
0: sí, bueno,
1: queda muy alto o muy bajo.
0: O muy bajo,
1: la
0: claro.
1: Canción. Por eso es jodido el arpa. Y
0: me encanta. Es tipo una piña.
1: Pero
0: ya se transforma esto en cinco.
1: Yo le doy gracias a Dios que hay valientes que quieren aprender. Aparte de lo difícil, caro y difícil para llevarlo.
0: Es muy caro.
1: Tengo cualquier cantidad de alumnos. 2 millones sale una de estudio.
0: 2 millones.
1: Y esta no tiene precio.
0: No, claro.
1: Cuanto más viejo no es, porque es nuevo, es mejor. Mentira. La madera tiene que estar asentado. Esta tiene fácil, era de mi abuelo. Tiene 100 y pico de años.
0: ¿Ahí está de tu abuelo?
1: Cuanto más asentado está, tiene mejor sonido. ¿No ves?
3: ¿Y tenés varios instrumentos?
1: 5.
3: Ah.
1: Yo voy comprando y tengo otras variedades para estudiarlo. Arpa celta, arpa peruano, no me gusta. Te digo, vamos a hablar en criollo. Lo lamento mucho por lo peruano, por lo venezolano. Muy incómoda, muy pesada. Tiene cuerdas de acero. No tiene esta dulzura. Ellos lo que pasa que, como el chino sabe cómo toca el arpa, sí. Es
3: acostada.
1: Vertical, y cuerda de acero, y se puede poner terrible puedo poner.
0: Él es también. ¿Esto es cuerda de nylon? ¿Esto es nylon?
1: No. Es todo acero.
0: Todo acero.
1: Acero entorchado. ¿Viste como de las guitarras, las de las bordonas?
0: Sí, sí.
1: Pero
0: sí.
1: Gruesas así.
0: Por eso, o sea, esos dedos tienen mucho callo.
1: Ah, después hay otro que tocan los árabes, le pegan. Con unos palitos, ¿viste?
0: Sí,
1: también.
0: Sí,
1: no me gusta. Esa es la cítara.
0: La cítara.
1: Hay mucho. Este es el papá de la cítara, el papá de la japonesa y el papá de la llanera y el papá de la peruana.
0: Mira cuánto
1: la mejor de todas las arpas, no es, yo soy argentino, es el paraguayo.
0: Ah.
1: ¿Por qué? Sonido, fácil de llevarlo, fácil de afinarla.
0: Che,
1: la otra
0: escuchame.
1: Es más, mucho más complicado. Yo las tengo a todas.
0: César, discúlpame.
1: Sí.
0: Es fácil de aprender alguien si quiere tomar clases como.
1: Tengo alumno con autismo y no vidente, con eso te digo todo. Mira, ¿dónde lo tengo?
0: Qué lindo.
1: Tocando ya, no hablaba nada este nene, gruñía. Y encontró por medio de la música, viste eso, esa impotencia que tienen ellos, que viste que son muy ansiosos y violentos.
0: Sí, claro.
1: Por la música. Ahora sabés lo que es una seda el nene, 12 años.
0: Claro,
1: mira, más que decirte, tocando y cantando
0: como
1: el cumpleaños feliz.
0: Hace un tiempo hice un seminario sobre demencia y música en México, casualmente donde hablaban cómo la música atenúa los efectos del Alzheimer y de distintas sintomatologías, entre esas el autismo. Mira el niño tocando, ahí estamos viendo, porque bueno, esto es radio, no es streaming, pero estamos viendo como uno de sus alumnos.
1: Cumpla, feliz, no hablaba nada, ahora toca y canta, gruñía.
0: Hermoso acá, ejemplo también. Sí. Muy lindo. César, escúchame también. Bueno, estamos con un tiempo. ¿Cómo estamos de tiempo? Más o menos, ¿no?
3: Tenemos una tanda que estamos bebiendo. Si querés, y nos podemos organizar.
0: Por favor. Dale. Una tanda encima y ya venimos con César Andrés Lagrina.
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8: Que siga latiendo, así se llama este trabajo, esta canción que la tiene a Nati Pastorutti como protagonista Y también la tenemos nosotros aquí en el estudio de Radio Nacional Folclórica. Bienvenida, Nati.
2: Bueno, buen día. ¿Cómo va? Como me levanté tan temprano, me puse a pensar, ¿es buen día o buenas tardes? Pero buen día. Bueno, un gusto estar nuevamente en Nacional Folclórica. Agradezco que siempre me abran las puertas para,
8: es tu casa,
2: para charlar y bueno, y siempre contar lo que uno está haciendo y contarle a la gente que es lindo compartir siempre esto de la audiencia y mostrarles nuevas canciones. Las

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0: Realmente estamos muy contentos de tener un músico en vivo que está haciendo, nos hace pasar una tarde linda, ¿no? Esta última hora, César Andrés Legrine, ¿es así, no?
1: Legrine,
0: muy bien. ¿Y hay mensaje, Mariana?
2: Sí, tenemos uno de audio por allá, a ver si nos lo hace escuchar, Sergio.
3: Hola, Radio Nacional, ¿cómo estamos? Con los chaqueños. Estoy cantando de acá con ellos. No quiero ninguna yerba CBC. Estoy cantando y estoy alegre escucharlos a ustedes ahí con toda la mejor onda y con el placer de escuchar todas estas canciones que hace mucho no las escuchaba. Les mando un beso a todos.
0: Qué lindo, un beso grande, muchas
2: mensaje
0: gracias.
2: Mensaje de Águeda de Temperley, también nos escribe Mercedes, que está ahí en la Galería Quinta Avenida. Dice, okay. Qué placer escucharlo al invitado de hoy. Yo soy paraguaya y desde muy chica escuchábamos en mi casa estas polcas que están ejecutando. A Prudencio Jiménez lo recuerdo muy bien. Lo felicito a los músicos que todavía llevan ese patrimonio que es nuestra música. Saludos y felicitaciones, dice Mercedes, que está trabajando ahí en la Galería Quinta Avenida.
0: Muy bien, nuestro oyente 001, que ayer tenía. Qué lindo. Bueno, me retó a duelo en la pausa. Me dijo, ¿por qué no hacemos algo del ton, la tonalidad? El rail me quedaba muy baja, porque tiene que cambiar la afinación. Cuando ve, un día tenés que venir con los mariachis.
1: Sí, venimos con los muchachos. Tranquilo. Me invitás, le aviso a los muchachos.
0: Mariana, ¿está de acuerdo? Sí,
2: por supuesto.
1: Tenemos que coordinar porque...
2: Todos sí.
1: Él trabaja en la orquesta de Gendarmería.
0: Claro, porque podríamos empezar, ya que se armó acá como un vínculo muy interesante. Nosotros, uno canta, otro toca.
1: Y ahora
0: Mariana
1: vas a cantar conmigo.
0: Va a hacer los poemas.
1: Vas a seguir cantando.
0: Y empezamos por los barrios, a la serenata.
1: ¿Vos sabés tocar guitarra algo?
2: ¿Yo?
1: Nada.
2: Ni sumarse.
0: No, sí. Pero ella es muy buena locutora, entonces nos va a hacer los poemas. Y ella llama a la gente. Por ejemplo, vamos a dar una serenata. Hagamos de cuenta, hagamos el acting. Estamos.
1: Así empieza. Esto se lo vamos a dedicar a la señora que nos envió, que se acuerda de mi abuelo.
2: Sí, Mercedes se llama.
1: Mercedes, le dedicamos este tema. Mercedes, ahí conmigo.

0: hacemos la serenata. Le caemos de sorpresa. Aniversario, divorcio y velorio de la suegra.
1: Te va a salir más barato que el son divorcio. Son mariachis con arpa.
0: Con arpa.
1: Me gusta. Me gusta. ¿Hay guitarrón también?
0: Guitarrón, dos trompetas y viola.
1: Espectacular.
0: Y a veces llamo violín. El que toca el violín es alumno mío. Se cansó del violín, profesor. Toca en la banda de
2: Morón. ¿Cómo se cansó?
0: Aeronauta. Se cansó del violín.
2: Ah, se ahí cansó. Era el viaje largo ese.
0: No, sigue tocando el violín, pero se cansó. Ya me compró arpa, se los traje de Paraguay y está estudiando.
2: O sea que usted trae arpas de Paraguay.
0: Claro. Oh, wow. Porque acá no hay.
2: No hay, no hay. Está bueno eso, saberlo.
0: Tenés que ir a Luque sí o sí.
2: Ah,
0: después perfecto. Viene también de Italia, de Francia, pero son otro tipo de arpa, como la que te mostré, la arpa celta. No me gusta.
2: Bueno, nosotros nos estamos, pero a mí me había dicho que hacíamos una. A ver si
1: sí, se lista. Habían puesto de acuerdo y estamos esperando. Todavía.
2: Estamos esperando.
0: Bueno, con esto ganamos en Cosquín.
2: Nosotros dos ganamos en Cosquín. No, pará. Ojo negro, pará.
1: Yo vendo unos ojos negros.
0: De la polca al chamamé, del chamamé a la polca, de la polca a la cueca, al tango y a lo que venga.
2: Así menos somos elegante. Nosotros. El dúo. Ya estoy haciendo el dúo con el mundo. Ya está. Estamos en la estación línea B, línea C y línea D en un rato, a las 8 más o menos.

0: Me mando un saludo, está ahora en Ushuaia. Tengo mi hija en Ushuaia, ahora ya están viviendo. Me besa a los pies mi yerno y dice, gracias por haberme traído al sur, dice. Se enamoró del sur, digo, me quieren llevar a vivir allá, ni loco. A 10 grados bajo cero, viento de 50 kilómetros. Yo voy allá, toco y digo, mi Buenos Aires querido, cuando yo te vuelva a ver. Muy es muy lindo, ojo que es hermoso. Es hermoso. Pero para ir a pasear 10, 15 días, pero mucho frío. Por más que vayas en enero o en febrero, en pleno verano, mucho frío.
1: Tengo un mensajito acá de Diana que dice, con respecto al profesor Prudencio Jiménez, puedo decir que ha tenido muchos alumnos de ARPA en el partido de Moreno. Dice, gracias por mostrar la abundancia y la generosidad de la música.
2: Qué lindo mensaje. Bueno, en esta tarde nos estamos prácticamente ya despidiendo. Nos quedan unos últimos minutos. Se me apagó el celular. Mira cómo se ve que estamos en tiempo. Bueno, César, muy amable. Primero, gracias por la generosidad de venir, de mostrar el arte justo en el Día del Arpa. Pensé, aquí con la producción, pensamos que sería un lindo momento para tenerte, tener una expresión en vivo acá. 17:54, acá me acercan el reloj que puedo ver. Así bueno, que, gracias, querido.
0: No, gracias. Yo quiero agradecerte a vos por difundir este arte, de defenderlo.
2: Ahí se escucha un poquito. Acércate un poquito.
0: De defender nuestras raíces, nuestra cultura, nuestra música. Porque el arpa en realidad viene de Israel, de Europa, pero nosotros lo adaptamos y lo pusimos nuestra impronta, nuestra cultura, nuestras raíces y el guaraní. El guaraní estuvo primero que el inglés y que todos.
2: Claro.
0: Es una lengua muy difícil. Mi abuela lo escribía y lo hablaba muy bien, porteña. Sí. ¿Vos sabés los discos que tiene grabado? Pero mejor que los paraguayos, como decía la pronunciación del guaraní, muy difícil. En la embajada enseñan.
2: Enseñan en
0: decime rojaiju. ¿Qué quiere decir rojaiju? Te quiero. Es un clásico. Basta de I love you.
1: Tenemos un mensajito por ahí, uno de Mercedes, que fue a quien le dedicaste una canción.
0: Sí.
3: Gracias, chicos, muchas gracias. Qué emoción que me estén dedicando una serenata. Desde que era chiquita no escuchaba serenata. Gracias, gracias.
2: Qué bueno, mira vos. O sea que funciona lo de la
0: sembrar, sí. Sembrar bueno, amor, esto es salud. Cuando vos lo estás honrando al ser querido delante de los nietos, lo hacemos cantar a los nietos y ellos ya están escuchando. Uh-huh. Y es la manera de difundir, de defender nuestras raíces, nuestra cultura, nuestra comida. Donde voy, nos honran y les llevamos amor para que canten en familia, para que estén en nietos compartiendo la mesa. Comer juntos, eso es salud. No tiene precio.
2: Qué lindo. Bueno, alguien que es un transhumante, que viaja de un lado para el otro.
0: Andamos hoy, por todos lados.
2: Líneas de
0: Bolivia, subte, Perú, Chile, donde nos inviten.
2: Ah, perfecto. ¿Dónde te conectamos? La gente
0: 11-59-30-77-98. 11-59-30-77-98. En Facebook, César Andrés Legrine, ahí vas a poder ver los videos en Catarata, en Bariloche, andamos por todos lados. Bolivia, lo invitamos a que nos sigan. Y en Instagram. Y que se vengan a San Telmo todos los domingos, y ahí es gratis. Ah, es gratis. Trae el equipo de mate y a difundir nuestra música y defender. Lleva a tu nieto, lleva a tu nieta, lleva a tus seres queridos a compartir, a bailar chacarera, chamamé, polka. Basta de música. Me gusta el rock and roll, ojo, sí. Que toco rock and roll. A ver, ¿sí? Si...

0: Se hace de todo con el arpa, depende del artista, del músico. Nuestras raíces y el rock and roll nuestro me encanta, toco y lo canto. Ah. Pero primero nuestras raíces y nuestra cultura.
1: Qué bien, muy lindo.
0: Y nuestra comida, sobre todo, sopa paraguaya, aguante la sopa.
1: Qué rica la sopa paraguaya. César Andrés
0: Legrine.
1: Legrine, exactamente.
0: Bueno, ¿nos despedimos con esto?
1: ¿Con qué nos despedimos?
0: Así te decimos. A ver, con felicidades.

0: la patria, carajo.
1: César Andrés Legrine, aquí con nosotros. Muchas gracias, querido.
0: No, muy estamos bien. Para eso.
1: Jack Sparrow es una mezcla, no de todo, look, muy buen look, muy buen look.
2: ¿Domingos entonces dónde?
0: San Telmo.
2: Plaza, ¿en qué zona? ¿Plaza Dorrego?
0: Plaza Dorrego, ¿en qué horario? Todo, 40 años, de 2 de la tarde hasta las 8.
2: Ahí está.
0: Perfecto. Si no llueve, si no llueve.
1: Sí, claro, si no llueve. Bueno, nos estamos despidiendo nosotros, que ya estábamos en pocos segundos. Gracias a Sandra Viera, nuestra operadora, al señor Ríos en segunda. ¿Ríos? ¿Y él?
2: Sergio.
1: Sergio, claro, Sergio Ríos. Sergio, yo me quedo Sergio Ríos. Mariana, muchísimas gracias. Nos encontramos mañana.
2: Sí, claro, ahí viene Norberto Pacera, ¿eh?
1: Viene Norberto. Ojo, ojo. Que lo tenemos el viernes también con un micro especial de Norberto. Nuestra productora Darina Rodríguez, muchísimas gracias. Y José Luis de Dios, nuestro musicalizador. Cristian Palacio por acá. Hasta mañana, si Dios quiere. Chau, gracias.
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Muy buenas tardes, 3 minutos pasaron desde las 18 y estamos como todos los días para acompañarlos junto a Víctor Pugliese hasta las 7 de la tarde. Por supuesto, 2 canciones por intérprete es la propuesta que tenemos habitualmente, más allá de que mañana vamos a tener una visitante ilustre, después le vamos a ir contando de qué se trata. Pero hoy, como es costumbre, 2 canciones por intérprete, recordándoles que es nuestra vía de comunicación, nuestro WhatsApp, el 11-3109-5896. Y en el comienzo, Santiago Trío.

Allí estaban Peteco Carabajal, Roberto Carabajal y Yalo Leguizamón, Santiago Trío, este fantástico trío de los años 80 y que se volvió a juntar tras 40 años. Nos traían La Dejé Partir de Arsenio Aguirre y recién A Tucumán. Y ahora llega Antonio Tarragó Ross.

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Otarra Gorros con María Va, antes El Río Herido. Y continuamos aquí en El Regreso por Nacional Folclórica, nuestra identidad desde cada día, ahora con Melania Pérez.

0: Melania Pérez con el huayno del olvido, y antes de Teresa Parodi nos traía la Celedonia Batista. Vamos a ir a una breve tanda y más música al regreso.
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0: Está con nosotras aquí en Nacional Folclórica en vivo, Lázaro Caballero. Bienvenido, bienvenidos. Hola, chicos, a todos ustedes. Sí, gracias.
1: Buenas tardes para uno. Buen día.
0: Buen día.
2: Para mí también, mira, estoy con el mate arrancando.
1: Estamos con el cafecito, con el mate. Bueno, la verdad, muy contento de llegar, chicas. Muchas gracias por recibirme siempre, por tener las puertas abiertas para nosotros. Y bueno, acá llegando una vez más a la gran ciudad. En cuanto a la propuesta musical, hemos avanzado, creo que muchísimo. Sobre todo en lo musical, en la propuesta, en lo que queremos mostrar, en lo que queremos decir puntualmente en cada canción o en cada letra. Eso cambió muchísimo, eso mejoró mucho, por supuesto, siempre para bien. Pero después seguimos siendo igual, seguimos teniendo la buena onda de siempre y la buena energía y la buena predisposición para los fanáticos y para todos.
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13 grados dos décimos la temperatura en la ciudad de Buenos Aires, humedad 81% y cielo mayormente nublado. Mañana miércoles, mínima de 10, máxima de 16 grados, es lo que se espera. En la mañana el cielo va a estar con neblinas, nublado por la tarde y lluvias aisladas se esperan en horas de la noche. El jueves 10 de mínima, 18 de máxima, neblinas también por la mañana, parcialmente nublado el resto del día. Baja la mínima el viernes, 7 grados, 18 la máxima. Durante la mañana neblinas, por la tarde parcialmente nublado. En un ratito les damos el pronóstico para el fin de semana. Ahora llega Suna Rocha.

Osuna Rocha con grito santiagueño de Carnota y antes de Ladia Blázquez, honrar la vida. Y ahora se viene tres para el folclore.

Córdoba linda y Samba del Guitarrero, versiones de tres para el folclore. Y les debíamos la temperatura, lo que espera el servicio meteorológico para el fin de semana. El sábado vamos a tener una mínima de 8 grados, una máxima de 13, mayormente nublado durante toda la jornada. El día domingo baja aún más la mínima, 5 grados, máxima de 14, parcialmente nublado también durante todo el día. Nos estamos yendo. Mañana vamos a tener la presencia de Flor Paz. Va a estar acompañándonos Flor Paz. Ahora, para despedirnos, Adelina Villanueva con Salteño Viejo y con Del Quebrachal a la Caña. Hicimos, como siempre, este programa junto a Víctor Pugliese. Nos reencontramos mañana a las 18. Chau.

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0: Buenas tardes, bienvenidos. Aquí estamos comenzando Campo Folk de este martes 9 de junio de 2026 a las 19 horas 2 minutos a través de la Folclórica, Radio Nacional Folclórica, y a todos los que se van sumando a esta parte de la tarde. Ya parece noche porque tempranito oscurece en varios lugares. Hoy por la mañana, cuando hacía el microagropecuario, Nico Jacobo estaba por Ushuaia, allí en las tierras donde el viernes empieza la fiesta de la noche más larga del mundo. 4 o 5 de la tarde, ya está de noche, y hasta el otro día no amanece, por lo menos hasta las 10 de la mañana. Así que si te vas a despertar con la luz del día, fuiste, le pegaste derecho un largo tiempo. Bueno, aquí estamos con todo el equipo para comenzar el día de hoy, con Víctor Pugliese, que está ahí en los controles, está Daniela Paula Rodríguez en la producción general, en la musicalización el señor José Luis de Dios, y Mariana Fossati en la locución acompañándonos. ¿Cómo va, Marian? ¿Bien?
1: Muy bien.
0: Bueno, me alegro. Está lindo acá adentro.
1: Sí.
0: Afuera está fresquito.
1: 13 grados, 2 décimas. No es tanto, pero hay mucha humedad, 81% la humedad.
0: Claro.
1: Así, y mayormente nublado el cielo, así que...
0: Bueno.
1: Está un poco destemplado.
0: Parece que toda la semana va a estar nubladito, no muchos rayos de sol.
1: El jueves mejora un poquito.
0: Mejora un poquito, sí. El jueves. Bueno, perfecto. Aprovechar el jueves entonces. Viste que el fin de semana todo, che, ¿cuándo secamos la ropa? ¿Cuándo?
1: Sí, yo tengo una pila de ropa.
0: Una pila de vida.
1: No te la puedo explicar.
0: Así que el poncho de los pobres, a ver cuándo abre un poco y nos ayuda, ¿no? Para ver si oreamos un poco la ropa. Bueno, estamos dispuestos para comenzar el programa del día de hoy. Vamos a dar las vías de comunicación, ¿te parece, Mariam?
1: Por supuesto, 4999-0987, ese es nuestro contestador. Ahí nos llaman y graban un mensaje de hasta 30 segundos. Y si no, tienen un WhatsApp, que es el 1131095896.
0: Recuerden que los martes hablamos de economías regionales. Hoy vamos a dedicarnos al arándano.
1: Ajá.
0: Sí. Vamos a hablar de arándano.
1: ¿Viste que fruta el pistacho fina, ¿no?
0: Claro. Viste que el arándano antes se hablaba mucho,
1: sí.
0: Y vino el arándano y le dijo, correte de acá.
1: El pistacho, sí.
0: El pistacho, vino el pistacho y le dijo, arándano, correte
1: todo
0: de acá.
1: Con pistacho.
0: Todo con pistacho, pero ojo, que anda muy bien. Yo soy de el deshidratado, ¿viste?
1: Sí.
0: El pistacho, el, perdón.
1: ¿El que viene el congelado?
0: ¿Eh? No, el arándano
1: congelado, deshidratado. No,
0: deshidratado. Deshidratado. Sí, yo creo que tengo en la mochila, porque ando con, viste que andás con el snack para picar.
1: Sí.
0: Si no te agarra después.
1: Para no comer harinas.
0: Para no comer harina, exactamente. La galletita y todo eso. A ver si me quedo en la mochila ahora cuando vamos a la pausa, me voy a fijar. Lo cierto es que, bueno, son dos de las economías regionales que han crecido no solamente en el mercado interno, sino en la exportación. Así que en un ratito vamos a hablar de eso, y hoy estamos dedicados en este martes al espacio criollo, ¿no? Y lo vamos a abordar con el gran Pampa Cruz, este relator de jineteadas que está por los pagos de Colón, allí en la provincia de Buenos Aires. Bueno, en un ratito hablaremos de todo eso y toda la información agropecuaria para el día de hoy. Pero ahora, la primera pausita musical y ya regresamos, empezamos a desglosar todos los títulos del día de hoy.

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1: Ahí estaba Alfredo Ábalos y aquel tiempo de mi infancia.
2: Exactamente. Bueno, aquí estamos para continuar la tarde del día de hoy, en realidad empezarla muy de a poquito con la información agropecuaria, con los principales títulos del día de hoy y que tienen que ver con el sector. Hay mucha información que ha sucedido en las últimas horas, por eso hacemos un breve repaso de este día. Bueno, los gremios aceiteros y exportadores siguen sin un acuerdo salarial en plena cosecha. Atención, porque tras una nueva audiencia virtual, las partes no lograron avances y van a volver a reunirse la próxima semana en la Secretaría de Trabajo. Atención, está dictada la conciliación obligatoria. Las negociaciones salariales entre los sindicatos aceiteros y las empresas del complejo agroexportador continúan sin avances a poco más de una semana de que venza la conciliación obligatoria dictada por el gobierno. Hoy las partes mantuvieron una nueva audiencia virtual, pero no hubo acuerdo y volverán a reunirse el próximo martes en forma presencial en la Secretaría de Trabajo del Ministerio de Capital Humano. Atención con este dato, porque si bien ya estamos en la parte final de la campaña, todas las agroexportaciones se ven obviamente afectadas. La discusión se desarrolla obviamente en un momento clave para la actividad, donde la Argentina atraviesa la etapa de mayor ingreso de granos a las plantas industriales y terminales portuarias, impulsada también por una campaña agrícola que se perfila entre las más importantes de los últimos años. Según la última estimación, por ejemplo, de la Bolsa de Comercio de Rosario, habla que la cosecha alcanzaría 50 millones de toneladas de soja y 68 de maíz, solamente entre esos dos cultivos. Así que a estar muy, pero muy atentos. Hay un récord de ocupación en los feedlot y se abre la incógnita también de cuál será el efecto en el precio de la carne. Se registran 2,2 millones de cabezas en los corrales de engorde. La exportación suma peso y se estiman los tiempos de terminación, mientras se abre la incógnita sobre si la abundante oferta podría hacer bajar los valores en el mostrador durante los próximos meses. Dura. Hago esa pausa porque bajar en los mostradores, muchachos, no es una baja que se vaya a dar. Nunca se dio. Estamos en Argentina. Lo que sucede es que cuando se actualiza es porque venía retrasado. Se actualiza y lo que eso pueda llegar a implicar en el kilo de novillo vivo en pie no significa que toda la cadena tenga una baja, porque después hay que multiplicarlo por tres y en esa multiplicación obviamente que hay inflación de por medio para muchas cosas, como por ejemplo el combustible, los trabajadores, los alquileres y muchas cosas más, que si hay una pequeña baja por la oferta no creo que vaya a impactar, salvo que sea muy grande esa oferta y ahí sí puede llegar a darse. Los animales encerrados en feedlot alcanzaron, como decíamos, 2,2 millones en la primera parte de junio, según indicó este informe del mercado ganadero de Rosario. Y con perspectivas a lo que viene dándose con la nueva ley o el nuevo protocolo de ley de semillas que el gobierno ha tomado la decisión, bueno, finalmente hay un camino a actualizar la ley de semillas. La actual, que es la 20.247, fue sancionado en 1973 y casi nadie duda que hay que actualizarla, ya que en estos años la agricultura y el agronegocio cambió, obviamente, por completo y sin dudas. Ahora que hay que cambiarla, me parece que no hay ninguna duda, o muy pocos piensan lo contrario. Lo cierto es, ¿hacia dónde? UPOP 91, bueno, hay que ver dónde se va hacia este punto. Lo cierto es que después de que el gobierno convocó a una reunión con el fin de comenzar a trabajar el proyecto de consenso entre todos los actores de la cadena para actualizar la legislación vigente. Y también hay que tener en cuenta que recordemos que se dio este protocolo nuevo que se anunció en las primeras horas de ayer y que ahí va a haber que dar un control específico desde ese lugar para ver si finalmente los acopios llevan adelante ese control y no hay un poco más de burocracia desde ese control, que se haga mucho más lento, que tenga una reacción a corto plazo, por lo menos a mediano, no sé si a corto plazo, pero a mediano plazo se puede llevar adelante. Así que este es otro de los temas que obviamente en la agroindustria hoy por hoy están actualizándose y hay que tenerlo muy, pero muy en cuenta. Y por otro lado, tenemos que decir que el tema apareció en la 43ª edición del monitoreo del Dalbulus maides, que es la chicharrita, el mal de la chicharrita que afecta al maíz. Están aconsejando tener un seguimiento muy de cerca para la producción de maíz y sobre todo los rastrojos y todo lo que viene para después. Así que hay que estar muy, pero muy atentos a esta situación, que cuando se ha dado allí por el 2023 ha causado daños muy, pero muy complejos. Así que, bueno, hay que seguir con ese monitoreo porque hay zonas endémicas que nunca ha bajado, si bien en otros lugares, porque recordemos que el tema de chicharrita en el norte siempre estuvo. Lo que pasa es que en el 2023 se expandió para la frontera núcleo agrícola y eso impactó muchísimo más. Hoy por hoy, bueno, un poco más controlado, pero no hay que olvidarse de esta situación. Así que estos son algunos de los temas que tenemos en este Campo Folk para el día de hoy, en este martes 9 de junio de 2026. Mariana, vamos a recordar las vías de comunicación, nos vamos a una pausa musical y enseguida volvemos aquí en Campo Folk.
1: 4-999-0987, nuestro contestador, y nuestro WhatsApp 11-3109-5896.
2: Muy bien, pausa y ya regresamos.

0: Era Abel Pintos, De amor y de guerra.
1: Muy bien, 19 horas 17 minutos, aquí estamos en Campo Folk. Te decíamos que los martes nos dedicamos especialmente al recorrido por las economías regionales y hoy queríamos abordar el tema de la producción de arándanos en nuestro país, que ha tenido un presente quizás hace algunos años atrás con un momento muy pero muy especial de esplendor y que ahora queríamos saber dónde estaba, porque palo y palo ahí entre anuncios está con el, hablábamos recién, con el pistacho y el arándano, algo que no sé si lo podemos poner entre comillas que se había hecho moda. Yo en algunas cosas, ¿usted probó el arándano?
0: Sí, me gustó, ¿eh? ¿Gustó? El deshidratado.
1: Deshidratado, sí.
0: De
1: sí.
0: Mendoza.
1: Este es de Mendoza, claro. Pero hay varias regiones que se producen. Vamos a hablar con Alejandro Panuncio, que es presidente de APAMA, de la Asociación de Productores de Arándanos de la Mesopotamia Argentina, para ver cómo está la situación. Alejandro, ¿cómo te va? Buenas tardes. Aquí Mariana y César te saludamos. ¿Alejandro? ¿Está por ahí? A ver si lo podemos... Bueno, a ver, lo que se ha reflejado es, como vos decías, ¿no? Frutas finas que en la Patagonia, sobre todo, sí. se ha diversificado la productividad, pero con el arándano con muchas propiedades, ¿no? Siempre desde ese lugar, la sugerencia para el consumo está desde ese lado.
0: Sí, porque es antioxidante,
1: claro,
0: ¿no?
1: También, sí. parece.
0: Sí, inclusive hay una especie de jugo,
1: claro.
0: ¿No?
1: Sí, sí.
0: Que se comercializa mucho.
1: Totalmente, y empezó a estar mucho en las góndolas. Vamos a hablarlo con Alejandro Panuncio. Y Alejandro, ¿estás por ahí?
2: Sí, buenas noches, ¿cómo están ustedes?
1: ¿Cómo estás, Alejandro? Un gusto, gracias por atendernos. Hablábamos acá con Mariana con respecto a la producción de arándanos. Bueno, que quizás para ustedes ya hace desde mucho tiempo, pero quizás en líneas generales en el país en los últimos años se expandió mucho. Hablábamos que acá teníamos unos deshidratados que se utilizan, por lo menos yo los utilizo mucho como de snack para que no consumamos otro tipo de productos. Pero ¿cómo viene hoy la producción de arándanos en el país?
2: Pues hoy la producción de arándanos en el país está... Estamos con el invierno por delante, pero nosotros tenemos variedades tempranas que hoy están floreciendo. Algunas tienen frutos, hay una pequeña cantidad de fruta que va apareciendo y que ya algo se ve en el mercado, muy, muy poquita, pero la producción más importante es a partir de agosto y, bueno, el pico en octubre y noviembre. Así, la producción argentina es básicamente desde agosto... Claro. Hasta diciembre, dependiendo de los años, de la intensidad del frío y demás. Así, y está desarrollada en el NOA en Tucumán, en el NEA en Concordia y en Bellavista,
1: claro.
2: Y después en el norte de Buenos Aires las primeras plantaciones que se hicieron, que algunas perduran.
1: Claro, claro, claro. Alejandro, ¿y cómo es, hablas de plantación? ¿Cuánto tiempo tarda en producir una planta de arándanos? ¿Cómo es el proceso?
2: Bueno, una planta empieza a producir... o sea, cuando la entrega al vivero, que ya tiene un proceso por ahí de un año y medio que realizó el vivero, la planta, uno la recibe, la planta y la trasplanta, y al primer año se empieza a producir algo de fruta. Por supuesto, su pico es a los 5 años, ¿no?
1: A los 5 años, claro.
2: Sí, a los 5 años. Así que el proceso de empezar a ver esa fruta azul en el campo que tanto nos gusta y tan felices nos hace, comienza al primer año con algunas que van madurando, que van floreciendo.
1: Claro, claro, claro. ¿Y cuánto tiempo tiene de vida la planta? ¿En cuánto tiempo produce?
2: Bueno, acá hay una cuestión que por ahí los ingenieros agrónomos tenemos un defecto de base, que es, decimos, por ahí nos planteamos cuánto va a durar la planta, pero el problema no es cuánto dure la planta, sino cuánto tiempo dura la preferencia del consumidor por la variedad que nosotros tenemos. La planta dura como 40 años, pero está todo el desarrollo genético que va en búsqueda de lo que son los nuevos desafíos, que los podemos hablar, de los mercados, de los productores,
1: sí.
2: Que en definitiva son buenos en general para casi todos, pero que hace que por ahí uno tiene una planta y dice, bueno, esta planta podría durar 40 años, pero el mercado ya pasaron 5 o 6 años y ya busca otra cosa, que es lo nuevo que vio de un vecino.
1: Ah.
2: Eso es lo que desarrollan los centros de mejoramiento del mundo, esos centros de mejoramiento, el centro está en la Universidad de la Florida, en una ciudad que se llama Gainesville, y algún vivero, y bueno, después se desarrolló en muchos otros lugares, en Australia, en España, y hoy, digamos, parte del negocio del arándano es desarrollar el mejoramiento, porque junto con ese mejoramiento el derecho a acceso a esa planta no solamente implica comprarla y pagar un royalty por el ejemplar, sino un derecho para el obtentor, por cada kilo que uno comercializa. O sea, la producción hoy es mucho más compleja que tener una planta y cosechar, es mucho más complejo que eso.
1: Claro. Alejandro,
2: por supuesto, interviene la ley de semillas de Argentina, que no tenemos, uh-huh. y las limitaciones propias del reconocimiento de los derechos de propiedad intelectual.
1: Claro.
2: Y bueno, los derechos que no reconocemos o no reconocemos como se querría, por lo tanto el acceso a esa genética nueva tampoco la tenemos plenamente.
1: Uh-huh. Bueno, acabas de tocar un tema importante, porque bueno, se empieza a trabajar, cuando se habla de ley de semillas, a veces caemos en los cultivos tradicionales y tanto se debate, si bien son los que en volumen son más abundantes, pero digo, cuando se habla de ley de semillas se habla de todas, bien lo estás diciendo con respecto a esto que se está dando en ustedes también.
2: Sí, eso es, en realidad el concepto es mucho más integral, y en principio en una sociedad democrática nadie es más importante que el otro, entonces si bien por ahí algunos aspectos de la ley de semillas cubren millones de hectáreas, uno dice por ahí 37 millones de hectáreas de granos y muy pocas de fruticultura, pero lo que pasa es que la fruticultura para cada pueblo da mucha mano de obra, y el desarrollo armónico de una sociedad contempla que la gente tenga trabajo. Entonces, de alguna manera, por ahí hay algunas cuestiones adicionales que nos gustan, cuando vamos a un lugar, decir qué es lo que produce como típico este lugar y demás, pero eso tiene que ir acompañado de infraestructura, de políticas, de leyes laborales acordes, de la ley que estamos mencionando, de la propiedad intelectual, de incentivos a la producción, porque las preferencias del mercado cambian cada 4 o 5 años, pero uno cuando encara un proyecto de esto, hace un empaque, hace todo ese tipo de cosas que duran 25 años, entonces claro. Es como bajarse del tren a gran velocidad, no hay piernas que aguanten.
1: Claro. Totalmente. Alejandro,
2: y en el medio cambian las cosas en el país también, ¿no? O sea,
1: sí, claro.
2: Cambian las políticas, claro. Vamos de un lado para el otro.
1: Claro.
2: Y el productor finalmente a la mañana se levanta igual.
1: Uh-huh. Claro, totalmente. Alejandro, y con respecto a esta metodología y a este ritmo, no solamente nacional, sino también mundial, ¿cómo viene el tema de exportaciones, el consumo interno? ¿El consumo se ha dado un poquito más fuerte aquí en el país o está igual?
2: Bueno, el consumo se dio mucho más fuerte de la mano de una campaña de promoción de las asociaciones de productores.
1: Claro.
2: Había muchos que pensábamos que no era que el arándano se consumía en otros países porque tenían un gusto o un paladar distinto, sino que en otros lugares donde no se consumía era porque la gente no lo conocía, que cuando lo conociera lo iba a adoptar como todo el mundo que lo prueba, en especial los niños, digamos, ¿no? Uh-huh. Esos son nuestros grandes fanáticos son los niños, ellos son los que traccionan el consumo de arándanos. Así que bueno, el país se desarrolló mucho, pero también hubo otro cambio, que es un cambio cualitativo que nosotros no, por ahí no esperábamos, ni suponíamos, y por ahí ni deseábamos, pero que se dio así, que es hoy el consumo de congelado pasó a ser un consumo importantísimo, porque nos pasa que muchos, yo lo aprendí en mi propia casa con mi hijo, que un día le di unos arándanos frescos, que eran los mejores que había traído del campo, y cuando vi que los ponía en el freezer, digo, pero Ramiro, ¿cómo en el freezer? Me dice, claro, papá, porque yo acá los guardo y los voy consumiendo,
1: claro.
2: Y no desaprovecho ninguno. Entonces, desde el punto de vista de aprovechar la mayor cantidad de fruta, hay mucha gente que en momentos donde no hay fruta y sale cara, por ejemplo ahora, compra fruta congelada y agarra un puñado de la mañana, lo mezcla con otra fruta, con un poco de leche que le gusta, o sin leche, o con agua, con lo que fue, y toma un licuado. Entonces tiene todas las propiedades de consumir el producto, pero a un costo mucho menor. Entonces la virtud para la producción de arándanos y además para en general fue que todo se aprovecha, o sea, lo que no va para fresco va para congelado. Algunos, después está el tema de las pasas, como vos mencionabas al comienzo, pero el tema del congelado lo que tiene es que conservas todas las virtudes del producto, y vos con una pequeña cantidad de la que no tirás una sola valla es porque botánicamente un arándano es una valla, así se llama.
1: Claro.
2: No tiras uno solo de eso, entonces aprovechas todo lo que compras. Entonces, desde el punto de vista social, hay que acordarse que en el mundo, por falta de cadena de frío, se tiran muchos alimentos. Eso es una inmoralidad,
1: sí,
2: ¿no?
1: Sí,
2: pero
1: sí.
2: Bueno, una de las formas de combatirlo es decir, bueno, a ver, el productor congele lo que no le califica para el mercado cuando hay un pico de producción, lo congele y lo ponga a disposición del mercado para consumir un producto que no es como el fresco, porque bueno, no hay como una fruta fresca, pero que tiene, conserva sus virtudes y tiene un precio mucho más accesible.
1: Claro, claro, claro. Yo no lo he visto acá en congelados, solamente sí lo veo en fresco cuando viene, que el packaging que viene. Y este deshidratado, y lo vos decís que en algunos mercados acá sí está, se da en, o decís que hay mucha gente que lo compra y lo frisa.
2: No, porque el proceso es, lo que vos compras como fresco tendría precio de fresco, salvo la anécdota de mi hijo que a mí me hizo ver una necesidad diferente y abrir los ojos. La realidad es que nosotros en el campo, la fruta que no vamos a mandar al mercado interno, por esto un poquito más madura.
1: Ah, claro.
2: Por ahí el mercado no tiene precio y la congelamos. Lo que ocurre es que la fruta congelada no se vende en los canales de fruta fresca como pueden ser los del mercado central y todos los demás mercados o en la frutería.
1: Sí.
2: Se vende en dietéticas y en negocios de fruta congelada.
1: Claro.
2: Hoy, por ejemplo, uno va a los supermercados en Europa y el espacio de góndola que tienen los congelados cada vez es más grande porque la gente llega a último momento a su casa y abre el congelador, abre el freezer y saca lo que quiere comer.
1: Claro.
2: Y no tiene tiempo de ir por lo fresco, porque bueno, porque estamos ocupados y tenemos preferencia de hacer otras cosas, ir al gimnasio, por ahí no ir al supermercado, ir al gimnasio, hacer otra cosa. Claro. Entonces no tiene el mismo canal comercial, tiene otro canal comercial, pero es un mercado muy importante que aparte permite una cosa, que es en algunas plantaciones la cosecha mecánica. Entonces es una realidad que la gente mayoritariamente, y pasa en todos los estratos socioculturales, cada vez el viejo ingeniero agrónomo que iba al campo y se ensuciaba las manos y pasaba calor y todo eso está pasando un poco a la historia, cada vez es menos. Entonces la realidad es que cosechar cuando hace mucho calor al sol, la gente cada vez quiere menos, y uno dice, bueno, ¿y cómo podemos hacer? ¿Por qué puedo cosechar con una máquina la fruta para industria?
1: Claro.
2: ¿Cuándo? Y bueno, cuando llega el verano, ya hace mucho calor, las condiciones son, ya no hay fruta de primicia, sino que hay mucha, que vale menos, por ahí paso una máquina, cosecho lo que queda y lo vendo todo como fresco.
1: Total.
2: Cosecho hasta lo último que me queda, aprovecho toda la fruta, la vuelco al mercado a un precio mucho más bajo y disponible para la gente.
1: Claro, claro. Alejandro, y con respecto, recién mencionabas diferentes regiones del país que se produce. ¿El arándano se puede producir o en diferentes regiones según el clima o según el piso, el suelo?
2: Bueno, en principio el arándano, como requiere un suelo con muy buen drenaje.
1: Ah.
2: O sea que en todo sitio donde tengo un buen drenaje lo puedo hacer. Pero ¿qué ocurre? Y nosotros lo hacemos en 70.000 ejemplares. Hacemos cultivo en contenedores, que es una bolsa con un sustrato que ponemos especialmente porque las raíces del arándano son una cosa muy, muy delicada, que sufre mucho cualquier tipo de inclemencia. Por ejemplo, en Concordia llueve 12 meses por año. La suerte es que llueve 12 meses por año y tenés agua.

0: nos lleve 3 días seguidos y no se puede entrar a cosechar. El cuarto día es un zafarrancho, buscando gente para cosechar y tratar de recuperar lo perdido, ¿no?
1: Claro, totalmente. Alejandro, por último, hablábamos recién el tema de exportación. Los mercados más importantes que hay, se han abierto nuevos, se mantienen los mismos.
0: Bueno, los mercados que se abren dependen del protocolo que se establezca con el país de destino, tarea que hace Senasa, que es un trabajo que hizo y hace un trabajo espectacular. Pero es cierto que ahí hay otros países competidores nuestros que han abierto, que tienen una política mucho más agresiva, vinculada también con un volumen mayor de exportaciones frutícolas. O sea, un poco la sensación cuando uno mira los números de Argentina, hay algunos Excel que son fríos y otros que hablan. El de la fruticultura habla.
1: Claro.
0: Cuando uno mira un Excel de la evolución de la fruticultura en Argentina, dice, ¿pero qué les pasa a ustedes? ¿No quieren producir fruta? Que cada vez producen en general menos, que no exportan a nuevos destinos, mientras que otros países crecen tanto, dando tanta mano de obra. Bueno, finalmente el productor plantó hace 20 años, le pasaron gobiernos con orientaciones absolutamente distintas, con tipos de cambio favorables, desfavorables, muy altos, muy bajos. Y bueno, en ese contexto salir a competir al exterior sin la ley de semillas, pagando 30%, se pagaba hasta hace poco de factura, en la factura de luz de IVA, ahora se paga 10,5 más 1,5, casi nada, comparado con lo que pagábamos. Hoy en día se puede amortizar los equipos de riego al primer año, antes no se podía hacer eso. Hay algunas políticas que ayudan, pero el tipo de cambio actual para el exportador es bastante difícil, es una pendiente en contra bastante grande, que se refleja en los números, ¿no?
1: Claro, totalmente. Alejandro, muchísimas gracias por este contacto con Campo Folk, siempre es un placer charlar con vos y actualizarnos y saber que la gente sepa de esas economías regionales. A veces en la Argentina sabemos que tenemos un país muy productivo, grande en dimensiones, pero a veces no terminamos de saber toda la inmensidad que tiene y la diversidad en la Argentina, así que bueno, abrazo grande para vos y que venga buena campaña, buena cosecha.
0: Bueno, muchas gracias, César. Un abrazo para ustedes y muchas gracias por el llamado.
1: Por favor, Alejandro Panuncio, quien es presidente de la Asociación de Productores de Arándanos de la Mesopotamia Argentina. También aquí lo que ha pasado con algunas frutas es el costo, ¿no? De ir. Pero igualmente, yo estaba sacándolo cuenta, hoy vos vas a comprar 3 facturas. Te sale 4,000 pesos, por ahí, 1,000 y pico cada factura, ¿no? Esto sale 5,000 pesos.
2: Son 250 gramos de pasa, seria.
1: Pero te dura, estás un buen tiempo con eso. Va, si no sos demasiado.
2: si no le entras como a la factura.
1: Y si no le entras tanto como a la factura, a lo mejor si le entras tanto te puede hacer un poquito menos, pero qué sé yo. Pero dosificarlo, ni una cosa ni otra. Dice, no, erradica. No erradique, le sacás la felicidad a alguien de comer una factura o un algo, ¿eh?
2: Una de vez en cuando.
1: Si no, la felicidad no, pasa por otro lado. Sí, está bien que uno se controle, todo lo demás. Pero está bueno que lo podamos. En otros momentos creo que con los valores que se daban era prohibitivo. Comprar algo de aranda no era prohibitivo. A precios de hoy me parece que era el doble y decís, no, bueno, no me puedo comprar. Pero ahora me pareció valores que están dentro de lo que es una merienda, de lo que es algo que uno puede tener. Yo lo agarro con yogur, ¿le pones?
2: Riquísimo.
1: Va muy, muy, pero muy bien. Bueno, aquí estamos en este Campo Folk. Recordamos vías de comunicación y nos vamos a la pausa.
2: 4999-0987 y nuestro WhatsApp, ese era el contestador. El WhatsApp es 11-3109-5896.
1: Pausa y ya volvemos.
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6: ...27 de junio del 2016... ...2 de la madrugada y... ...en la tele daban la noticia... ...de que... ...Lionel Messi... ...quería dejar la selección... ...no te entregues, pibe... ...se pierde, se gana... ...no te entregues, pibe... ...si al fin... ...es un juego... ...donde juegan dos... ...ojalá... ...no prives a tantos niñitos que viven soñando... jugar como vos. 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Sé que te discuten. Antes tuvo Diego, que cantaba el himno, la mano de Dios. Vos pensá en tus hijos, que el día de mañana te digan, papito, ¡qué grande que sos! 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Ojalá no prives a tantos niñitos que viven soñando jugar como vos.
7: Si recorremos todos los discos del Pampa, inclusive cassette, ahora le vamos a preguntar, podemos elegir diversidades de temas, pero elegimos a Lionel Messi, No te entregues, primero porque estamos a horas nada más del Mundial, pero sobre todo porque los argentinos, o en líneas generales, somos de memoria cortoplacista y nos olvidamos. Ya somos campeones del mundo y nos olvidamos todo lo que sufrió un jugador como Messi, pero que los artistas nos dejan la posibilidad de esto. Cuando podamos, lo escuchemos y sepamos que en algún momento ese jugador, uno de los mejores jugadores del mundo, fue tan importante para nosotros, fue tan importante y lo es, pero que hay gente que en ese momento, como lo dice el mismo Pampa, a las 2 de la mañana, cuando se anoticiaba que parece que dejaba la selección, y si eso se hubiese dado, quizás hoy no éramos campeones del mundo, o sí, no sé. Pampa, querido, ¿cómo te va? Buenas noches.
8: César, te estaba escuchando y agradezco tus palabras, y es bueno que mi mente abra, porque estoy improvisando, al mismo tiempo pensando del mundo no me he de ir, porque quiero prevenir, aunque nos dé gran trabajo, vamos de perfil bajo. Vamos por la cuarta.
7: Bueno, Pampa, un placer que estés aquí en este espacio, que en Campo Folk los días martes lo dedicamos al canto y a la historia del criollismo, y hay tantos colegas tuyos que merecen tener una voz aquí en el micrófono de La Folclórica, y hoy nos da mucho placer poder charlar un ratito, aunque sea con vos. ¿Estás por Colón?
8: Sí,
7: sí.
8: 62 años de edad.
7: Ajá.
8: Viví 30 en Chacabuco.
7: Sí.
8: Soy criado en Chacabuco y sí, hace 32 que vivo en Colón.
7: Mitad y mitad.
8: Un poquito más de la mitad ya estoy en Colón.
7: Claro.
8: Pero soy chacabuquero, sí, soy chacabuquero.
7: Claro, claro. Capital del maíz.
8: La capital del maíz, sí. Y bueno, y también, hablando de fútbol, cuando el primer campeonato, creo que vos eras muy chico, pero en el 78, el capitán y Oscar Ortiz, Pasarela y Oscar Ortiz, los dos de Chacabuco.
7: No había nacido, nací un año después yo.
8: Por eso que te digo, los futboleros se deben acordar,
7: claro,
8: que
7: ni hablar.
8: Y ahí nacimos mucho y nos criamos poco, hermano.
7: Totalmente. ¿De dónde viene tu pasión por el criollismo? ¿Viene de familia?
8: No, al revés, por eso que te digo. Lo mío viene del fútbol.
7: ¿Sí? Ah.
8: Mi papá sí.
7: Claro.
8: Mi papá viene del Gaucho Cruz.
7: Ah.
8: Yo, la pluma viene de él, era poeta, papá.
7: Sí.
8: Escribió hasta los 58 años campero, y después de los 58 años hasta que falleció a los 88, escribía romántico.
7: Mira.
8: Y bueno, fui malo para mí con el tema del fútbol, y por lo tanto, vos pasás por Chacabuco, pasás a menudo cuando eches combustible, decís, de acá es el Pampa Cruz, y te juego un asado que cualquier persona que te atienda te va a decir, sí, es de acá, pero es Pichi Cruz. Nadie me conoce por el Pampa, todo el mundo por Pichi y por el fútbol.
7: Claro, claro.
8: Que no se pueden entender hasta el día de hoy cómo no llegué, ¿me entendés?
7: Claro, claro. ¿Y en qué club jugabas?
8: Y ahí estaba Roberto Morales, que era un hombre apadrinador.
7: Ajá.
8: Y organizador, y un hombre muy conocido, apadrinaba solo. Y yo le hice un verso, bueno, después agarró y me dice un día, yo lo contraté porque tenía un camión, y yo juntaba huesos y lo contraté para traer los huesos, huesos así de campo, ¿no?
7: Sí, sí,
8: y justamente juntaba muchos huesos, y me traje un chasis acoplado para venderlo en Chacabuco, y agarré y le dije, me dice, ¿por qué no te hacías animador vos? Y nada, le dije, si yo me gusta así, yo iba a la jineteada, y en vez de mirar la jineteada, miraba a Socodato.
7: Claro.
8: Me gustaba mucho mirar. Yo siempre digo, con Soco tengo una relación increíble. Soco nunca me enseñó nada, pero yo de él aprendí muchísimo, porque no por copiarlo, sino por aprender mirando cómo hay que hacer esto, cómo hay que hacer el otro, y pasó la vida y siempre se lo recuerdo, y tenemos una gran relación.
7: Claro.
8: Y bueno, y de ahí me hice animador y no paré más hasta el día de hoy. Hace 38 años que me apodaron la voz de la jineteada argentina, después con los recitales también muchísimo, hace 38, hace 27 años que ando en los recitales también.
7: Claro.
8: Y bueno, después con los Manos Sucias, con los guitarristas, que no fui yo el primero. El primero fue el Nazareno Toldense, el primer animador que llevó las guitarras arriba. Después vinieron los Manos Sucias, y bueno, y después, bueno, y después fueron 22 años, desde que conocí a Momo, 22 años consecutivos en la materia de Guatre, allá en el rural.
7: Claro.
8: Y bueno, y así se fue pasando la... Pasaron muchas cosas realmente.
7: Bueno, Pampa, ahora se viene el fin de semana, vas a estar ahí por la localidad de Smith y vas a ir para El Pago, para Las Toscas. El Nazareno Toldense era muy amigo de un amigo en común que se conocía, como a vos te decían, Pichi, allí le decían Batistín Colmenero, que tenía el nombre de Atilano Modesto Colmenero. Hay que llamarse, así, ¿Cómo?
8: Repetímelo.
7: Atilano Modesto Colmenero. Se llamó.
8: Vos sabés a la chica que me llamó recién.
7: Sí, Dani.
8: La locutora, ¿cómo se llama?
7: Daniela, la productora.
8: Le preguntás, Daniela, ¿con quién salí? Me estoy conociendo con Apilato, ¿cómo era? Capaz que las amigas la miren como vaca al tren, ¿no?
7: Claro, ni hablar. Che, Pampa, ¿y ahí en Chacabuco en qué equipo jugabas?
8: En San Martín.
7: San Martín.
8: En la contra de Pasarela, que son los de Argentinos, ¿viste? Yo soy del otro lado, digamos, del barrio ferroviario, del barrio de la estación, del ferrocarril de San Martín.
7: Claro.
8: Y de la Villa Montesano. De ahí vengo yo. Y ya te digo, mi primo Sergio Dopazo, el cabezón, fue 14 años capitán de Gimnasia y Lima La Plata.
7: Ah, mira.
8: Yo no soy el mejor de la familia. El mejor fue tío Raúl, que allá en Punta Alta, Ciudad Atlántida.
7: Ajá.
8: Pero todo futbolero de parte de nosotros.
7: Claro.
8: Y el mejor fue tío Raúl. Y después, bueno, pero ya te digo, yo fui malo para mí.
7: Claro.
8: Porque eso no se explica hasta el día de hoy la gente cómo no...
7: Bueno, ha pasado en muchas ocasiones. ¿Y en qué equipo te hubiese gustado jugar?
8: Yo ya he estado en Argentino Junior, después me van a llevar a River mañana, a las 9 de la mañana me llevan, pero ya sin prueba, directamente sí. Me llevan, porque pasaron unas cosas que, bueno, ya por intermedio de Pasarela, que no tengo trato con él, pero él había intervenido ahí,
7: claro,
8: con el mozo de la cantina de David, que era de Chacabuco.
7: Sí.
8: Y el presidente Próspero Consoli le preguntó, che, ¿por qué no vino más ese pibe que trajiste vos, Vasco? Dice.
7: Ah, claro.
8: Y entonces estaba él comiendo ahí y le dice, ¿quién es? El que juega así con San Martín. Yo ya jugaba en la selección y tenía, mi mamá había sacado permiso en Junín porque era menor. Yo
7: claro.
8: Tenía 14 años y ya jugaba en primera.
7: Claro.
8: Pero pesaba 73 kilos y medía 1,83 m.
7: Claro.
8: Y bueno, me van a buscar. Y había un señor que se llamaba Haroldo Morra, pegado a mi casa. Tenía un taxi. Antiguamente se llamaban coches de alquiler.
7: Ajá.
8: Y me dice, ¿esa perra es tuya? Y yo la había soltado a orinar a la perra, y porque estaba se le estaba yendo el celo para que no me la sirvan, ¿viste?
7: Claro.
8: Y me dice, ¿es cierto que esa perra agarra de cruz? Sí, le digo. Dice, a mí me encanta. Le digo, si me lleva, vamos a las 4 de la mañana, le digo, hasta Silveira, le digo, usted párese ahí, abre el capó como que rompió el auto, y yo me bajo, agarro uno para cada uno y me vengo. Y bueno, y así hicimos. Nada más que se me demoró. Y llegué como a las 11. ¡Pah! Mamá me quería matar. Y entonces le dije, mamá, se sube con ellos. Se equivocaron. Le digo, el otro lunes. Y que sí, que no, y así, güey, el otro lunes eran todas mentiras, el otro lunes tampoco. Y bueno, después estuve en Olimpo de Bahía Blanca, donde me saqué un hombro, ya también para firmar, me faltaba poquito, porque ahí sinceramente fui con el apellido. Tenía 17 años y fui por el apellido de mi tío, porque el tío fue lo máximo que hubo allá jugando al fútbol. Y también me saqué el hombro y bueno, me vine, y después ya... Me renegué, digamos, y no tuve tampoco quien me asesore, ¿viste?
7: Claro.
8: Ya, de ser el pitcher del barrio de la Asunción o de la Villa Montesano, ya te miran distinto, ¿viste?
7: Claro,
8: ya ser lindo y de ojos celestes.
7: Totalmente.
8: Y te maría sin tener nada, porque
7: claro.
8: Nunca fui una persona así ambiciosa de grandes cosas, pero bueno, cuando fui a Europa, que me fui con Oscarcito Utari y vi tantas cosas, conocí tanto allá, realmente dije, No, qué macanón me mandé. Porque vos lo ves que le pegan con el tobillo a alguno y después cuando terminan las prácticas se van en unos coches que son muy espalda
7: el árbol. Es verdad, es verdad. Bueno, pero pasaste del campo de juego al campo de la jineteada, así como...
8: Sí, sí. ¿Eh? Y me, siempre lo que único que en esto fui un profesional, fui y soy un profesional, ¿viste?
7: Claro.
8: Fui
7: claro.
8: un profesional, la verdad que le dediqué 38 años de mi vida a esto. Hacerlo bien. El día que no me sienta en condiciones, me dedico a escribir o a hacer otra cosa, que claro. dicho sea paso, hago. Desde la pandemia hasta ahora, mi hijo puso una editora y trabajamos junto con él, y hace desde la pandemia hasta ahora, no sé, tenemos que haber pasado los 1000 versos recordatorios
7: claro.
8: que le hago a la gente, y al padre, y a la madre, y al amigo, para la novia, para el perro, el caballo de carrera que ganan por ahí, esos clásicos tan famosos. En el interior, por sobre todo, pero el día que no me sienta así en condiciones para animar una jineteada, ahora sin ir muy lejos, agarré esa de Salta y el señor que me contrató me decía que ellos primero no le daban mucha importancia a la jineteada y medio lo levanté en las escuelas como diciendo: no, a mí, si no le dan importancia, ¿para qué me va a llevar?
7: Claro, claro, claro.
8: Yo le doy importancia porque para mí es la de la cooperadora el domingo. Te voy a animar ahí en la toca,
7: sí.
8: que para mí es igual que José María.
7: Claro, claro.
8: Yo
7: claro.
8: me tengo que volver difónico, si es posible, cosa que dejé todo ahí para esa gente que me deja vivir de esto hace 38 años, ¿no es cierto?
7: Claro, claro, totalmente.
8: Y después, ¿qué pasó? Yo era animador, y para el animador lo tenés que guardar en la cartera porque apareció el relator y el payador.
7: Claro, claro, claro.
8: Pero entonces al animador lo dejo ahí, cuando lo preciso lo saco, y claro. si no... Como el relato es parte de la animación, no me costó nada.
7: Totalmente.
8: Pero me adapté bien, tengo muy buenos compañeros, tengo muchos amigos y por sobre todo los jinetes, ¿no? Porque si no hay jinete, no hay jineteada.
7: Claro. Che, Pampa, la última. Con respecto a la actualidad, de tantos años de haber pasado por campos de jineteada, por todo lo que se ha atravesado en este tiempo, que ahora están ganando otras destrezas criollas, que tienen que ver con el aparte campero, ¿en qué etapa crees que estamos y cómo está el criollismo con respecto a eso? ¿Hay cambios?
8: Impresionante, lo que creció eso, sin ir muy lejos. El talar pasó a ser de las fiestas del rubro más grande del mundo.
7: Claro. Claro.
8: Pero ¿qué pasa? A muchas fiestas la salvó la prueba de rienda.
7: Claro, también.
8: Porque es muy familiera, no participan solamente los 40 tipos que montan, participa la niña, el niño, el padre, la madre, el tío, la barra, el asado, la comida fría, lo que sea. Y mueve mucha gente la rienda. Uh-huh. Otra cosa que anda muchísimo, pero bien organizado, muy seriamente, hasta por... camioneta 0 kilómetros es la Pialada en la provincia de La Pampa.
7: Claro, claro.
8: Pero profesional, estamos hablando de gente bien. La Pialada, y después, bueno, como decía vos, el aparte campero. Ese aparte, después está el otro.
7: Paleteada.
8: Ese que está encierra en los corrales con unas marcas es hermosa, esa destreza.
7: Claro, claro, claro. Y la paleteada y el aparte, las dos, me parece que han ganado mucho, mucho terreno.
8: Sí, por eso que te digo, son destrezas muy lindas. Y yo creo que va para arriba todo. Y para claro. mí, tiene que ir todo para arriba, pero, ¿viste cómo es Messi? Tiene que ser Jesús María. Jesús María adelante. Que no se le vaya a ocurrir que patine Jesús María, porque olvídate.
7: Sí,
8: no, tiene que ir Jesús María arriba.
7: Tiene,
8: después, sí. Yo no ni animo Jesús María ni nada, pero para mí tiene que ir arriba. Entonces, sí. Vamos todos para atrás. Y claro. además, Jesús María también hace prueba de rienda.
7: Claro, claro, sí,
8: y,
7: sí.
8: Y después ahora se agregó mucho también la carpa bailable, el sábado a la noche, los chicos, la juventud, y ya no precisa la chica... No se siente tan discriminada porque si no va al boliche con tal vestido o tal jean de... No, va de bombacha y una boina y una camperita y es muy familiero los bailes.
7: Sí,
8: como sí. Vivimos en el campo, ¿no?
7: Sí, ni hablar. Pampa, querido, te agradecemos muchísimo este contacto, poder charlar un poquito y tener la voz de aquellos que están fin de semana tras fin de semana recorriendo el país a través de las destrezas. Así que un abrazo enorme y que te vaya muy bien.
8: Mi loco, yo te quería dedicar para irme con esos 2 minutos.
7: Sí, Pero pará, recordemos antes, vas a estar el sábado en Smith, ¿no? El sábado en Smith.
8: Y con el jardín 902 de Smith.
7: Bien.
8: Entrada libre y gratuita. Nada, se va a poner hasta las manos.
7: Bien.
8: Y al otro día animo la jineteada de las Toscas, todo el día, donde ahí va, hay un montón de cosas lindas para pasar un día de campo en el pago tuyo.
7: Perfecto.
8: Y bueno, y así sucesivamente, cualquier cosa que quieran ver o la gente o algo, o contrataciones para fiesta privada, hago mucha fiesta privada últimamente, que se comuniquen contigo, no hay ningún problema.
7: Perfecto. Métale para el cierre, todo de usted.
8: Mirá, la juventud no tiene obligación de saberlo, pero vos sí lo sabés, que el mensajero rural, más en las radios que tengan que ver con Radio Nacional, son mucho más importantes que un celular, porque el celular por ahí no tiene señal, ¿no es cierto?
7: Total.
8: Y por ahí me salió un verso que dice, aunque la televisión al mundo tiene informado, hoy se sabe qué ha pasado con apretar un botón, pero aún en mi nación, una transmisión radial con sol, frío, temporal, escucha el campo expectante, algo que viene de antes. El mensajero rural. Para Faustino Carballo de la estancia El Cimarrón, a las 5 va el camión para cargar los caballos, y que no le cargue el vallo porque la plata no alcanza. Y a don Cirilo Carranza del campo de Los Morados, esté a las 6 preparado, le van a hacer la mudanza. En la zona del Perdido, a las 10, Rosa Contreras, arrímese a la tranquera, le dejarán el pedido, y dígale a su marido de que el patrón le sugiere que antes de las 12 quiere que vaya él con el sordo a apartar dos jaulas de gordo para las ferias de Roque Pérez.
7: Muy bien.
8: Doñita Barragán, dice la Zuni, su ahijada, que de no pasarle nada, el fin de semana van. Y a don Andrés Santillán le pide Pedro Quintero que a las 3 pasa el lechero hacia un alto en la tranquera, y que si no está, lo espera para que le alcance el cordero. Mingo Herrera, cabañero de don Tomás Albertario, el viernes va al veterinario para revisar los terneros. Jesús Vera, el molinero, mañana va tempranón. Y en la estancia El Albardón, al encargado Juan Flores, hoy van los esquiladores, tenga listo el galpón. Don Ricardo Balbuena, que viaje desde el Biguá. Por la salud del papá, las noticias no son buenas. Y en la estancia de Anchorena, Pocho y Rosita Machado, el nietito ha llegado, su hija Patricia dio a luz, lleva de nombre Juan Cruz, se encuentran en buen estado. Quien conozca esta región, donde asustan las distancias, legua de una a otra estancia del campo a la población, ahí la comunicación nunca pudo ser normal. Solo este medio rural, que jamás valió ni un día, reconocerlo quería. Al mensajero rural.
7: ¡Qué grande, Pampa querido! Mirá, con aplausos y todo, Natalia ahí te pone. Abrazo grande, Pampa, que estés muy bien.
8: Al otro día que me aplaudía, le digo, tanto les gusta, otra. No, dice que afuera llueve como loco. Te quiero mucho.
7: Igualmente. El Pampa Cruz pasó por aquí, por este Campo Folk, en la parte final. Son tantas las voces del criollismo de la Argentina. Ojalá podamos poner a muchos que no lo tienen. Usted, que ha andado mucho por varios lugares, se encuentran mucha gente.
9: Pero sí, tesoros, formas de ver la vida, total, formas de vivir. Total. Y esto que decía esto que nos regalaba al final, ¿no? Sí. El verso del mensajero rural, tan importante para unir nuestra Argentina, tan vasta que es, tan inmensa.
7: Sí.
9: Y lugares donde, como bien decía el Pampa, no hay señal de celular, no, ni internet.
7: Arriba el molino.
9: ¿Qué se te ocurra?
7: es verdad, pero hay muchos criollos, y eso que se habla tanto del arraigo, hay mucha gente que ha elegido arraigarse en su lugar y hacer el arte desde su lugar.
9: Sí.
7: Cuando vos vas a la región, te encontrás con... Él habla del jugador de fútbol de él, que a lo mejor no afloró. ¿Sabes cuántos cantoras no han aflorado porque han elegido quedarse ahí? Y su modo de vida, quedarse en su lugar. Bueno, hasta aquí llegamos. Las 20 horas en todo el país. Muchas gracias, Mariana, como siempre.
9: Le saludo a Ricky del Palomar, que nos saluda y le gusta el programa.
7: Muy bien.
9: Bueno. Lindo programa Campo Folk.
7: Muy bien. Gracias, Ricky. Un abrazo grande para... Cuidalo al Palomar, que no se vuelen las palomas. Bueno, Natalia Bravo, muchísimas gracias. Levanto la vista y sale Natalia Bravo. Entra. Bueno, gracias, Víctor, también. Agradecemos también a Daniela Paola. Olga Rodríguez, ponemos la acentuación ahí. José Luis de Dios en la musicalización. Mi nombre es César Tapia. Mañana nos reencontramos a las 19 horas con más Campo Folk. Chau, chau.
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canciones inolvidables de nuestro folclore. La Alucinada es una samba carpera compuesta por el prolífico autor santafesino Jorge Melicota, que interpretó por primera vez Tamara Castro en el año 1999 en su disco Revelaciones. Escuchemos la versión original. La...

La Lucinada realiza un homenaje al bandoneonista y compositor Dino Saluzzi, destacando el sonido del bandoneón que impulsa la zamba al amanecer. Escuchamos la versión de

la samba quedó profundamente arraigada en el cancionero popular y nos trae nuevas versiones, como esta de Eugenia Quevedo, la cual realizó en Falclore, la sección del programa de Mexupibrea.

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